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2: ¿Cómo están a todos nuestros queridos oyentes, que ya están en la sintonía del programa El poder de la fe que realiza? Es un gusto estar con ustedes en esta edición una vez más, pero vamos a iniciar con nuestro saludo legionario. Todos juntos, Dios está presente y viva Jesús en nuestros corazones para siempre. Es una alegría compartir este espacio junto a todos ustedes. Me presento, soy Malena Velázquez, conduzco el programa el día de hoy desde la ciudad de La Paz. Y bueno, todos nuestros queridos amigos, oyentes que nos acompañan mediante la radio Cana, mediante la radio tropical, como siempre es un gusto. Pero antes nosotros vamos a ir un poquito hablando acerca del programa El Poder de la Fe que realiza, que es una producción de la Legión de la Buena Voluntad bajo los fundamentos de la religión de Dios, del Cristo y del Espíritu Santo, cuyo fin es comunicar el ecumenismo de Jesús, mostrando su influencia en todas las áreas del saber. Pues conforme la definición de nuestro eterno líder espiritual, el hermano José de Paivaneto, Jesús, el Señor de la Paz, es por encima de todo una generosa y actualísima idea en marcha que merece ser estudiada por todas las almas antisectarias liberadas de prejuicios y tabúes. Y nosotros queremos saludar con mucho cariño a quienes nos escuchan, como dijimos desde un principio, desde Santa Cruz de la Sierra mediante la Radio Tropical 95.2 de lunes a viernes de 7 a 7.30 de la noche, y en La Paz a través de la Radio Cana 98.5 de lunes a viernes de 5:30 a 6 de la mañana, sábado y domingo de 8:30 de la noche a 9 de la noche, ¿no? Y también los invitamos a que ustedes puedan seguir nuestra transmisión por nuestro YouTube, la página de la Religión de Dios Bolivia, donde usted no solamente va a poder escuchar nuevamente el programa el día de hoy, sino todos los programas anteriores. Temas bastante profundos donde nosotros tenemos las enseñanzas de nuestro Maestro Jesús. También usted puede seguirnos por nuestras redes sociales, nos encuentra en Facebook, en Instagram, en TikTok como LBB Bolivia, las siglas de Legión de la Buena Voluntad Bolivia. Ahí puede ver toda la información, todos los acontecimientos que nosotros tenemos como ayuda social. Bueno, el tema del día de hoy nos dice desarmar los corazones. Y vamos a contestar esa pregunta que nos dice: ¿qué significa para nosotros desarmar el corazón en la vida cotidiana? Y usted ya puede ir contestando esta pregunta. ¿Qué es lo que le parece el tema del día de hoy? ¿Desde dónde usted tal vez nos está escuchando? El número de WhatsApp 6910-7575. A continuación vamos a reiterar nuestro número para que usted pueda tomar nota.
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2: Y está nuestro número de WhatsApp 6910-7575 para que usted se ponga en contacto con nosotros. Bueno, y en este momento los invitamos a que todos juntos podamos elevar por unos instantes nuestro pensamiento y nuestro corazón a Jesús, buscando siempre esta paz, este amparo, esta inspiración para el día de hoy, para el fin de semana, ¿no? Si aún no lo hemos hecho, nosotros en este momento también podemos colocar nuestro vasito con agua cerca de la radio, cerca del celular, cerca de nuestra pantalla, para que podamos acompañarnos en esta reflexión, ¿no? En esta oración, como nos enseña el hermano Alcir Sarur, quien fue proclamador, quien es el fundador de la religión de Dios, del Cristo y del Espíritu Santo. Desde la década de 1940, él nos enseñó que si Dios creó el agua, que hombre ninguno puede crear, Dios también puede colocar el remedio celestial para cada uno de nosotros, siempre según nuestro merecimiento y nuestra confianza en Jesús. Entonces, con esta misma confianza, con esta misma fe, vamos todos juntos a hacer un minuto de silencio con Jesús.

0: En la religión de Dios, del Cristo y del Espíritu Santo, estudiamos el Evangelio Apocalipsis de Jesús en espíritu y verdad, a la luz de su nuevo mandamiento: amaos como yo os he amado. Solamente así podréis ser reconocidos como mis discípulos, que se encuentra en el Evangelio del Cristo según San Juan, capítulo 13, versículos 34 y 35.
1: Y bueno, dentro del tema del día de hoy, desarmar los corazones, nosotros estudiaremos un artículo del hermano José de Paivaneto, que lo encontramos en su blog paivaneto.com. Esto también está extraído de la revista Jesús Está Llegando, edición 157, en marzo del 2022. El estudio va a ser por una cultura de buena voluntad y paz nacida en Jesús. Nos enseña: el mundo enfrenta grandes desafíos, tensiones geopolíticas, eclosiones de guerra, amenazas atómicas, la pandemia del COVID-19, una catástrofe natural que devastan a todos y hacen que las personas lloren de tanto dolor. Por eso el periodista Paivaneto, presidente predicador de la religión de Dios, del Cristo y del Espíritu Santo, les dedica, estimadas lectoras y queridos lectores, estas páginas con profundos análisis sobre la necesaria construcción de la paz sobre un fundamento indestructible que no se sujeta a pactos ni contingencias humanas. Jesús ecuménico, el Señor de la Paz, son palabras extraídas de sus importantes artículos escritos a lo largo de décadas, publicados con un gran impacto en la prensa brasileña y mundial. En publicaciones de la LBB dirigidas a la Organización de las Naciones Unidas y libros que se convirtieron en bestsellers, no podían haber venido de mejor momento que este, para exaltar y amparar el alma afligida y secar las lágrimas y renovar las fuerzas para que con la fe que realiza sigamos luchando por un futuro más justo, solidario y pacífico, seguro de que estamos amparados por el Padre Celestial, incluso en los peores tormentos. Bueno, acá vamos a dar una pausa, ¿no? Porque acá nos muestra que la paz no se depende solamente, ¿no?, de los acuerdos humanos o de las circunstancias que nosotros vemos a veces favorable para nosotros, para las personas que están a nuestro alrededor, ¿no? Aquí el hermano Paiva nos recuerda que la verdadera paz tiene un fundamento indestructible, ¿no?, que es Jesús. ¿Quién es el Señor de la Paz? En este momento nosotros estamos viviendo momentos difíciles, ¿no? Marcados por los conflictos, por las preocupaciones, por los sufrimientos en muchas partes del mundo, ¿no? No solamente aquí en Bolivia, sino en toda parte del mundo. Sin embargo, cuando nosotros fortalecemos nuestra fe y colocamos nuestros pensamientos siempre en el camino del bien, encontramos esta fuerza para que nosotros podamos seguir adelante, ¿no?, y ayudar a quienes también necesitan un poquito de esta esperanza. Por eso, construir la paz siempre comienza dentro de cada uno de nosotros, ¿no? Antes de transformar el mundo, nosotros debemos permitir de que Jesús transforme nuestro corazón. Y vamos a continuar con la lectura. Y nos dice: apártense del mal y hagan el bien. Busquen la paz y síganla. Esto lo encontramos en la primera de San Pedro Apóstol, en el capítulo 3, versículo 11. Y continúa: infelizmente, la trayectoria del planeta ha sido de constante derramamiento de sangre. Estamos siempre al borde de nuevos conflictos bélicos, con proporciones cada vez más aterradoras. Es lo que vemos por todas partes, especialmente ahora con lo que ocurre en el viejo continente. Muchos ya afirmaron: en la guerra no hay ganadores. Por lo tanto, es imperativo que hablemos de la importancia de la paz. Afín, el camino de la LBB es la paz. Releyendo en mi libro Jesús, el dolor y el origen de su autoridad, El poder del Cristo en nosotros, encontré algunas modestas anotaciones que me gustaría presentarles a ustedes y que me honra con su lectura para que reflexionen. Y nos dice: lamentablemente, los pueblos aún no regularon sus lentes para ver que la verdadera armonía nace en el interior esclarecido de cada ser humano. Por el conocimiento espiritual, por la generosidad y por la justicia, como suelo afirmar y otras veces lo comentaré, esto genera abundancia, la tranquilidad que el Padre, Madre Celestial tiene para brindar. Visto en todas las direcciones, con equilibrio y reconocimiento, como inspirador de la fraternidad ecuménica, no se asemeja para nada a las negociaciones frustradas y a los acuerdos ineficientes a lo largo de nuestra historia. El ingenio y abolicionista brasilero André tradujo la metáfora la inercia de las imperfectivas exclusivamente humanas. La paz armada es para la guerra, como las enfermedades crónicas para las enfermedades agudas, como una fiebre persistente para las tribus. Todas esas enfermedades aniquilan y matan a las naciones. Es solo una cuestión de tiempo. Y aquí nos dice el hermano Paiva: el destaque es mío. Y nos invita a reflexionar algo bastante importante, ¿no? Porque la verdadera armonía nace en el interior de cada ser humano. Nosotros como seres humanos empezamos la guerra, ¿no? Empezamos los problemas. Pero ahí es donde nosotros tenemos que tener armonía en nuestro corazón, ¿no? Para que podamos hacer el bien. Y cuando nosotros cultivamos esta comprensión, esta generosidad, este respeto, estamos sembrando la paz, ¿no? Cuando llegamos a alimentarnos del opuesto, que es el orgullo, la intolerancia, el egoísmo, vemos que empezamos a contribuir a las divisiones que nos alejan como hermanos y causan este daño en el mundo. Por eso, cuando nosotros buscamos la paz, no es que nosotros tengamos una actitud pasiva, sino tenemos que ser activos, ¿no? Es una decisión diaria para que nosotros podamos hacer el bien, de comprender al prójimo, de actuar con buena voluntad. Ahí es donde nosotros encontramos la verdadera armonía. Como dijimos al principio, sembramos la paz y empezamos en nuestro corazón. Y continúa la lectura. Ahora bien, vivir la paz desarmada a partir también de la fraterna reeducación moral y espiritual de todas las naciones es una medida definitiva para la supervivencia de los pueblos. Pero para ello es necesario primero desarmar los corazones, conservando el sentido común, conforme enfaticé a la compacta masa de jóvenes de todas las edades que oían en la ciudad de Jundiaí, Sao Paulo, Brasil, en septiembre de 1983, y publiqué en el diario Folha de Sao Paulo el 30 de noviembre de 1986. Incluso, como destaqué en ese día, el peligro real no está únicamente en los armamentos, sino también en los cerebros que crean las armas y que generan las condiciones locales y mundiales para que las utilicen los dedos que presionan los gatillos y que aprietan los botones. Solas, las armas no hacen nada, tampoco surgen generaciones espontáneas. No obstante, son peligrosas porque aunque se las guarden los almacenes, pueden explotar y se oxidan, contaminando el medio ambiente. Ellas son efecto de la causa del ser humano cuando está alejado de Dios. Nosotros, que distanciamos del bien, somos las verdaderas bombas atómicas, las armas bacteriológicas, químicas, los cañones de fusiles. Cuando no somos cumplidores o cumplidoras de los preceptos de fraternidad, solidaridad, generosidad y justicia del Cristo, que es el Señor Todopoderoso de la Tierra. El día en el que el individuo reeducado sabiamente no tenga más odio que disparar artefactos mortíferos, mentales y físicos, esto perderá todo su terrible significado, toda su mala razón de éxtasis. Entonces ya no serán construidos. Es necesario desactivar los explosivos y terminar los rencores que insisten en habitar los corazones humanos. Y bueno, aquí nuestro líder espiritual, el hermano José de Paivaneto, nos dice que para que exista paz en el mundo, primero debemos desarmar los corazones, ¿no? Como dijimos a un principio, las guerras no se hacen solas, las que las ocasionan son los seres humanos, ¿no? Y no solamente sirve hablar de paz y seguimos alimentando este odio, este rencor, esta intolerancia o los mismos resentimientos que tenemos como personas, como humanos, ¿no? Jesús aquí nos invita a que nosotros podamos reemplazar también estos sentimientos por la comprensión, por saber escuchar, por la fraternidad, por el amor al prójimo que nosotros debemos tener unos con los otros, ¿no? Porque todos somos hermanos de un solo Padre, que es Dios. Por eso la verdadera transformación comienza dentro de cada uno de nosotros, ¿verdad? Y para que nosotros podamos finalizar esta reflexión que hemos leído, que es de mucha importancia en los momentos que estamos pasando, podemos hacer una pregunta y reflexionar el día de hoy. ¿Qué necesitamos nosotros para desarmar nuestro corazón, para vivir esta paz que Jesús nos está diciendo que vivamos, ¿no? Porque cuando nosotros deseamos vivir esta paz, el mundo comienza a cambiar de actitud, ¿no? Y nosotros podemos ser mejor todos los días. Pero ahí nosotros dejamos esta pregunta también para que usted pueda contestarnos. Queremos saber sus opiniones, desde dónde usted nos está escuchando. Vamos también a dar lectura a los oyentes que están en la sintonía en el día de hoy. Queremos mandar un saludo fraterno también a André Franchi, que nos dice en sintonía desde Santa Cruz de la Sierra, Bolivia.
2: ¡Bravo!
1: También mandamos un saludo a Andrea Moya, que nos dice: Dios está presente en sintonía.
2: ¡Viva Jesús!
1: Mandamos un saludo hasta el Centro Comunitario José de Paivaneto en Santa Cruz de la Sierra, donde nos dice Mileides Medina en sintonía.
2: ¡Bravo!
1: Y queremos también mandar un saludo especial a Gaby Chiri, que nos dice: ¡Viva Jesús! Pido oración por la salud de los soldaditos de Dios, Jessie Paz y Maite Paz.
2: ¡Bravo!
1: Bueno, llegamos nosotros a un momento especial, que es el momento de cantar una música legionarias que nos dice Ojos del Alma. Música José Nilton Tonín, letra Mario Augusto Brandão, en la interpretación de Julio Araujo y José Nilton Tonín de São Paulo, Brasil. Escuchemos esta linda canción.

0: Y acabamos de escuchar la música legionaria Ojos del Alma. Música José Nilton Tonín, letra Mario Augusto Brandão, en la interpretación de Julio Araujo y José Nilton Tonín de Sao Paulo, Brasil. Y usted, si quiere volver a escuchar esta música o tal vez alguna música legionaria que escuchó durante la semana, puede encontrarlo en YouTube. Solamente lo busca como Músicas Legionarias y ahí va a encontrar toda la playlist. Bueno, así nosotros ya preparados y fortalecidos, llegamos al momento de la unción ecuménica de la religión divina. Vamos todos juntos a prepararnos siempre con mucha confianza y mucha fe en Jesús.
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0: Y bueno, en este momento ecuménico de oración, nosotros vamos a elevar nuestro pensamiento y nuestro corazón a Jesús, siempre agradeciendo por su presencia constante en nuestras vidas, por un día más de vida que nosotros tenemos, por la comida que tenemos en nuestra mesa, por el techo. Pidamos que siempre nos ayude a poder sembrar paz en nuestro interior, a superar los resentimientos, a fortalecer en nosotros estos sentimientos de amor, de comprensión, de fe y de buena voluntad. Oremos también por todas las familias que están escuchando, están acompañando el programa El Poder de la Fe que realiza, por quienes sufren, por los enfermos en los hospitales y por todas aquellas personas que necesitan este consuelo y esta esperanza. El día de hoy, en la poderosa cadena ecuménica de oraciones, nosotros pediremos por los siguientes hermanos y hermanas. Vamos a pedir por Bolivia y por la ciudad de La Paz, por Darlene Reyes, Anthony Barrera, Ángel Rodríguez, y por todas las personas que están acompañando el programa en el día de hoy. Y en la gran patria espiritual, porque los muertos no mueren, pedimos por Carlos Pomeraz, Aurora Aparicio Guerra, Mauricio González. Además de los miles de otros nombres inscritos en el Sagrado Libro de Oraciones de la Religión Divina. Vamos todos juntos a acompañar la oración ecuménica de Jesús, el Padre Nuestro, en la voz de nuestro líder espiritual, el hermano José de Paivaneto. Vamos todos juntos a hablar con Dios.

Padre nuestro, que estás en el cielo, santificado sea tu nombre, venga a nosotros tu reino, hágase tu voluntad, así en la tierra como en el cielo. El pan nuestro de cada día, dánoslos hoy. Perdona nuestras ofensas, así como nosotros perdonamos a nuestros ofensores. Y no nos dejes caer en la tentación, mas líbranos del mal, porque tuyo es el reino, el poder y la gloria para siempre. Amén.

0: Y así nosotros, ya fortalecidos por el poder de la oración, queremos agradecer a todos nuestros oyentes que estuvieron en la sintonía del programa El Poder de la Fe que realiza. Y también agradecemos al equipo que estuvo detrás de toda la producción y musicalización del programa. Nuestro equipo 100% Jesús. En el control de sonido nosotros tuvimos a nuestra amiga y compañera Josette Gavichire, quien también es la producción. Y la operación técnica nos acompañaron nuestros amigos de la Radio Actualidad en Santa Cruz y Radio Cana en La Paz y El Alto. Bueno, nosotros mandamos un saludo caluroso hasta sus hogares, deseando que tengan un fin de semana lleno de bendiciones. Y nos despedimos con nuestro saludo legionario. Dios está presente y viva Jesús en nuestros corazones para siempre.
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Amigas, amigos, muy buenos días nuevamente con todos ustedes luego de un largo feriado que hemos tenido aquí en nuestro país. Soy Jackie Quillones y les vamos a acompañar con todo el equipo de Primero La Salud para poder informarles de todos los acontecimientos en el ámbito de la salud. Y bueno, en Cana 98.5 siempre tenemos nuevas y renovadas informaciones para que todos ustedes estén bien, bien informados. Así que por favor acompáñenos en esta nueva edición de Primero La Salud. Y bueno, estamos paulatinamente ingresando a todo lo que significa el proceso ya de las labores educativas y obviamente después de todo lo que hemos observado, todavía vamos a observar este mes de agosto, mes patrio de nuestro país, 201 años de independencia, imagínense. Así que estaremos hablando también de lo que significa para los bolivianos esta importante fecha. Y en el ámbito de la salud, desde luego, también es importante reiterar que los cuidados preventivos son muy importantes. Y bueno, de todo esto vamos a estar conversando el día de hoy. Así que antes de todo, también quiero mencionar que esta temporada estamos observando cómo en las distintas, por ejemplo, unidades educativas ya se han reiniciado de manera ya paulatina. ¿Por qué hacemos hincapié en esto? Porque precisamente las autoridades de salud han mencionado que es importante que los pequeños, sobre todo los adolescentes y los más pequeñitos, estén bien vacunados. Y bueno, para esto también existen las normativas y reglamentaciones que se están mencionando a las unidades educativas para evitar contagios como el denominado resfrío, porque aún en este mes tenemos bajas temperaturas producto del invierno. Y bueno, queremos también relevar que hay situaciones un poquito más complejas en el ámbito de otros sectores, sobre todo en el ámbito del oriente de nuestro país, porque se han registrado incendios, se han registrado también aquí en el departamento de La Paz, en el sector de los Yungas, incendios forestales, y bueno, eso también estaría afectando la salud de las personas. Y por esa misma razón, esperemos precisamente que no haya una situación muy complicada en este caso, para que ustedes lo tomen en cuenta. Y vamos a hablar el día de hoy a propósito de lo que significa la neurología. Vamos a estar hablando con nuestros invitados, vamos a estar hablando de la elaboración de juguetes para niños también, que es muy importante, y usted dirá, para la elaboración para juguetes de niños, sí, efectivamente, pero para niños autistas, así que por favor tome atención, esto es muy importante relevar, porque una mamá, ahí le voy adelantando porque usted nos sigue en el programa, una mamá que tiene un niño autista mencionó que es muy difícil encontrar juguetes para estos niños, y por eso ella se dio a la tarea de poder fabricar niños, juguetes específicamente para estos niños. Y bueno, eso es muy importante de mencionar. Bien, vamos a estar hablando de este y otros temas. Por favor, aguárdenos en instantes. Iniciamos.

bien, continuamos con más aquí en Primero la Salud. Vamos a estar hablando de lo que significa precisamente lo que está sucediendo el día de hoy. Hay un elemento bastante importante que se ha considerado, se ha conocido a nivel de lo que son las informaciones. Y yo le quiero reiterar que hay un estudio que el anterior programa que teníamos aquí en Primero la Salud, usted ha escuchado también a nuestros invitados a propósito de los cuidados en el área bucal, precisamente porque existen ya casos bastante, digamos, conocidos de cáncer en la boca. Y esto precisamente está siendo motivo de análisis porque hay unas investigaciones, por ejemplo, en el área de Hospital de Tercer Nivel de Montero, y yo le quiero hacer esta referencia porque es muy importante. De acuerdo a una investigación del área de oncología del Hospital de Tercer Nivel de Montero, ha dejado en evidencia que este hábito, el hábito, por ejemplo, del boleo o del masticado de coca con aditamentos que se está conociendo ya de manera mucho más amplia en todo el mercado, por ejemplo, de la compra y el consumo de coca milenaria, ¿no?, de la coca tradicional, y esto está produciendo también riesgos para la salud. ¿Y qué es lo que ha mencionado precisamente las autoridades del Hospital de Tercer Nivel de Montero? Ha dejado en evidencia que este hábito con el uso de aditivos es dañino para la salud. Y bueno, al detectar la lesión en la boca, hay que acudir a un médico. Eso es lo que menciona precisamente este informe, que es bastante importante. Y bueno, ¿qué es lo que menciona esta investigación? Dice lo siguiente. ¿Mascar coca provoca cáncer? Es una de las preguntas que ellos han investigado, y dice, aunque no exista una evidencia concreta científica de que la hoja de coca milenaria sea cancerígena por sí misma, un estudio realizado en Bolivia ha concluido que el boleo con aditivos incrementa hasta 5 veces el riesgo de desarrollar cáncer bucal. Y bueno, esto también es bueno considerarlo. Esta investigación además ha sido realizada por especialistas del Servicio de Oncología del Hospital de Tercer Nivel de Montero, esto en Santa Cruz, con el objetivo de identificar señales de alerta y factores de riesgo asociados a este tumor. El trabajo además surgió de una campaña de detección desarrollada entre el 13 de abril hasta el 10 de mayo del año 2025, que dio paso a una segunda cruzada en la provincia Velasco. Para este estudio se ha tomado como muestra a 56 pacientes, de los cuales 8 fueron diagnosticados con cáncer en la cavidad oral, a quienes se les hizo un seguimiento y cuyos casos fueron estudiados a profundidad. El análisis basado en la razón de posibilidades junto con otras variables identificó 2 factores de riesgo principales: el consumo habitual de la hoja de coca y la edad son factores importantes en este estudio. En el caso del consumo de la hoja de coca, el estudio encontró un OR, es decir, un estudio de 5.47%, lo que significa que las personas en este hábito o con este hábito del masticado de la hoja de coca tuvieron 5.47 veces más probabilidades de desarrollar una patología oncológica oral. En todo caso, aquellas que no la tienen. De los 8 casos positivos, 6 corresponden, vale decir un 75%, correspondían a consumidores habituales. La edad de 60 años o más también mostró una fuerte asociación con la enfermedad, con una posibilidad de oncología oral de 5.00. El boleo, es decir, la coca machucada con aditivos, desplazó incluso al consumo de tabaco y a la exposición a agroquímicos como riesgo para desarrollar esta enfermedad. La mayoría de los pacientes evaluados fueron varones y las lesiones se localizaron principalmente en la lengua con el 37.5%, seguida de otras estructuras de cavidad oral en un 25%, las encías en otro 25%,
y la mucosa del labio inferior en un 12.5%. ¿Qué le parece? Así que es importante considerar estos detalles porque el masticado, el boleo como comúnmente se conoce, estaría ya provocando lesiones en la cavidad oral, vale decir, el interior de la boca, que es muy importante considerarlo. Esto podría provocar, según este estudio, no probabilidades muy, muy altas de que las personas que consumen o que tienen la tradición de masticar o el boleo de la hoja de coca sería mucho más peligrosa para provocar o poder desarrollar un cáncer de boca. Y bueno, este estudio además que se ha realizado a través de los casos que se han conocido el año pasado, vale decir entre abril y mayo del año 2025, ha sido pues importante. Y bueno, el responsable del servicio de oncología del Hospital de Montero, Sebastián Rizo, explicó que este estudio constituye el primero que identifica al boleo como un factor de riesgo para desarrollar cáncer bucal. El hallazgo además está permitiendo fortalecer la prevención y promover el diagnóstico temprano para salvar vidas. Esta campaña es muy importante para nuestro hospital porque es la primera vez que se determina que el boleo se convierte en un factor de riesgo para desarrollar cáncer de boca. Si bien el acullico es una práctica cultural, pareciera que el boleo, es decir, mascar coca con los aditivos que se colocan, asociados al tiempo prolongado de contacto con la mucosa, provocan lesiones de que a la larga pueden derivar en un cáncer, advirtió precisamente el director del Hospital de Tercer Nivel de Montero, el doctor Sebastián Rizo. Por otro lado, también ha mencionado que la investigación no se atribuye al riesgo o a la hoja de coca en sí, sino al efecto de los aditivos utilizados durante el boleo y a la irritación constante que generan sobre la mucosa oral, es decir, la boca. Señaló además que durante la campaña los pacientes con lesiones sospechosas fueron sometidos a una biopsia y así confirmaron el diagnóstico. Más del 50% de los pacientes llegaron en estadios 3 y 4. El resto pudo ser intervenido quirúrgicamente de manera oportuna, indicó. Rizo además explicó que el objetivo de estas campañas es facilitar el acceso al diagnóstico temprano, al tratamiento y al seguimiento oncológico, que es el ciclo del manejo de los pacientes. También destacó que detectar el cáncer en sus fases iniciales mejora significativamente las posibilidades de cura, ya que la cirugía suele ser suficiente. Sin embargo, cuando la enfermedad se diagnostica en estadios avanzados, los pacientes requieren cirugías de mayor complejidad, además de radioterapia y quimioterapia, tratamientos mucho más costosos para la persona. Por otro lado, entre los casos que más golpeó al equipo médico está la de un joven de 33 años que había comenzado a bolear a los 12 años. Imagínense, a tan temprana edad. Llegó al hospital con un tumor muy avanzado que le impedía comer y le provocaba sangrados constantes. Lamentablemente perdió la batalla contra el mal, según señalaron los galenos ahí en el Hospital de Tercer Nivel de Montero, donde la investigación además es válido mencionar lo que se inició ante la preocupación ante la preocupación constante de cáncer en la cavidad oral y lesiones precancerosas en esta región. Desde el año 2024 hasta la fecha se han registrado al menos 60 pacientes con esta patología en el Hospital de Tercer Nivel de Montero. La cirugía es lo más importante. El cirujano oncológico también forma parte de un equipo bastante amplio que está haciendo esta investigación, que es muy importante. Por otro lado, el cirujano, el doctor Leonardo Jiménez, ha coincidido en que la cirugía ofrece una alta probabilidad de cura cuando el diagnóstico se realiza de manera oportuna. Por otro lado, el cambio en los pacientes que llegan a etapas más avanzadas deben someterse a quimioterapia y radioterapia para reducir el tamaño del tumor antes de ser sometidos a procedimientos quirúrgicos mucho más complejos. En las cirugías se han intervenido, intervienen también un equipo multidisciplinario para garantizar que la persona se recupere exitosamente. El equipo además ha recordado que en una campaña se han detectado
a un paciente de 35 años en la etapa inicial de cáncer de boca y fue sometido a una cirugía de media hora y logró superar la enfermedad. Daniela Urdanivia, es médico también responsable del Programa Nacional de Telesalud, informó que la mayoría de los pacientes detectados en la primera campaña vive en comunidades alejadas. Y para facilitar la atención y acortar los tiempos, los diagnósticos se los realiza a través del programa. Muchas de las evaluaciones se realizan en tiempo real o de forma diferida, mediante el análisis de imágenes de las lesiones. Además, a través de una interconsulta en tiempo real, el especialista puede valorar al paciente, quien es acompañado por otro médico encargado de realizar una exploración física adecuada. Y bueno, él menciona también que cuando el paciente necesita acudir a una consulta presencial para la toma de biopsia o por algún tratamiento que se le hace, la reserva de la ficha digital para la asistencia es importante, explicó. En la campaña que se está realizando actualmente en San Ignacio de Velasco, se han detectado 10 pacientes sospechosos, de los cuales 4 han tenido una interconsulta en tiempo real y 6 en tiempo diferido. Y bueno, entre el 14 y 15 de agosto, la comitiva próximamente, ¿no?, va a tener prevista una toma de las biopsias y realizar los estudios correspondientes. Los especialistas han señalado que se están detectando a pacientes que han comenzado a bolear desde hace más de una década. Y bueno, el servicio de oncología de este hospital, del Hospital de Tercer Nivel de Montero en la ciudad de Santa Cruz, está funcionando desde marzo del año 2023 y en diciembre del año pasado, vale decir 2025, se inició la sala de quimioterapia, lo que permite que los pacientes del norte integrado sigan sus tratamientos en este hospital. Sin embargo, pese a que cuenta con el acelerador lineal, no hay el personal especializado para ponerlo a funcionar y hacer las radioterapias. Según los médicos, se debe a la escasez de radiooncólogos y otros profesionales en el país. Los pacientes que requieren radioterapia son derivados al oncológico o al Centro de Medicina Nuclear de El Pampa de la Isla, eso también en Santa Cruz. Se necesita por lo menos 20 profesionales para hacer funcionar este servicio. Y bueno, el principal síntoma es una llaga que no sana en más de 2 semanas. Esa es la advertencia que ha mencionado el jefe de oncología, el doctor Sebastián Rizo. ¿Y cómo llegaron a la conclusión de que el boleo aumenta el riesgo de cáncer en la cavidad oral? Según este estudio, el doctor Rizo, que está a la cabeza de este estudio, el doctor Sebastián Rizo, que también es jefe de oncología, ha mencionado que se han realizado un seguimiento a los pacientes y, según él menciona, hemos analizado la información mediante herramientas estadísticas. Introdujimos todos los datos en un programa especializado que calcula la probabilidad de que un determinado factor de riesgo esté asociado con una enfermedad de una población. Se trata de una metodología científica ampliamente validada que nos permitió establecer la asociación entre el boleo y el cáncer de cavidad oral. ¿Qué edades tenían los pacientes y cuánto tiempo estuvieron expuestos al hábito? Según la respuesta del doctor Rizo, dice, la mayoría de los pacientes diagnosticados tenía alrededor de 60 años y un promedio entre 55 y 60 años. En cuanto a la exposición al hábito del boleo, se mantenía entre 5 y 10 años. Este tiempo prolongado de contacto con la mucosa oral, sumado al uso de aditivos, es un factor de riesgo para desarrollar cáncer. Aún no existen estudios que determinen la precisión o con precisión la composición de estos aditivos, aunque se conoce que algunos contienen derivados del petróleo. Es un aspecto que debe investigarse con mayor profundidad. ¿Cuál es la primera señal de alerta? El principal síntoma es la aparición de una llaga o una úlcera que no cicatriza, ya sea en la lengua o en cualquier parte de la cavidad oral. Más del 40% de las lesiones que detectamos, según dice el doctor, estaban en esta zona, seguido por el cachete, es decir, la zona al interior de la boca donde precisamente se introduce la pasta, digamos, que acompaña a la hoja de coca ya machucada. Este es un tema que también nos llama la atención. El problema, dijo el doctor, es que en esta lesión no mejora con tratamientos convencionales como antibióticos o analgésicos. Además, el boleo produce adormecimiento de la zona, por lo que muchas veces el paciente no siente dolor y la lesión
pasa desapercibida. Con el tiempo crece y resulta que recién los pacientes acuden a una consulta cuando ya presentan dificultades para comer o dolor intenso. Generalmente acuden primero al odontólogo, quien ante la sospecha de un cáncer lo deriva al oncólogo. Una úlcera que no cicatriza en 2 semanas debe ser evaluada por un especialista para establecer un diagnóstico oportuno, ha mencionado el doctor Rizzo. ¿Y cuál es el llamado de atención a la población? Precisamente él ha mencionado que al principio no se tenía ningún respaldo de que el boleo era un factor de riesgo, pero ahora ya está documentado. Exhortamos a todas las personas, se menciona el doctor, director de este grupo de oncólogos del Hospital de Tercer Nivel de Montero, ha mencionado que exhortamos a todas las personas que tienen este hábito a reducir en lo posible o abandonar la costumbre del boleo. Y sobre todo, si aparece una llaga o lesión en la boca que no cicatriza, acuda de inmediato al médico para obtener un diagnóstico. Detectar la enfermedad a tiempo puede marcar la diferencia, ha mencionado el director del Hospital de Tercer Nivel de Montero, el doctor Sebastián Rizzo, que también es jefe de oncología. Y hay una preocupación ya creciente a propósito de los casos que se han detectado, precisamente que pueden ser producto de los aditamentos que se pone a la hoja de coca en el boleo. Y esto es precisamente por el derivado que ya tiene la hoja de coca. No, la hoja de coca en sí, masticada, solamente la hoja, es posible que no provoque esta enfermedad, pero si está con aditamentos, no con edulcorantes u otro tipo de aditamentos, y además está machucada previamente, pues puede provocar situaciones muy complejas. Así que a tomar atención.

0: Muy bien, así que tomar atención con esta importante advertencia y una información muy, muy destacada que ha mencionado el jefe de oncología del hospital de tercer nivel, el doctor Sebastián Rizo, a propósito de los casos de cáncer en la cavidad oral o en la cavidad bucal por precisamente la costumbre del boleo. Bueno, mi querida Ruth, te doy la bienvenida obviamente al programa. Hemos empezado con esta información bastante importante. ¿Qué te ha parecido esta información? Que bueno, estos casos crecientes de cáncer de boca.
1: Buenos días a toda la radio audiencia. De primero la saludo a todos nuestros seguidores, igual en la página de Facebook, Primero la Salud. Los invitamos primeramente a cada uno para que puedan conectarse, para que puedan mandarnos sus consultas el día de hoy para todos los especialistas que van a presentarse el día de hoy. Y bueno, escuchándote, Jackie, qué preocupante, porque realmente antes, como lo veíamos, el boleo y todo lo que es lo del consumo de la hoja de coca con lejía y otros aditamentos que le colocan, eran buenos siempre para las personas, ¿no? Siempre te recomendaban por cuestión de que te decían que realmente te daba más energía, te daba más, por así decirlo, podías mantenerte en varias actividades, te activaba más, era realmente algo que era para, bueno, para nuestros papás o hasta nuestros abuelitos, era algo más sano, pero obviamente como tú indicabas en ese reportaje que nos daba la información, los aditamentos ya han empezado a hacer el daño más que todo, ¿no? La hoja de coca en sí, naturalmente y como una medicina de igual forma, es así como es natural, es buena, pero al ponerle los aditamentos, los extras u otras cosas que han ido implementando para esto del boleo, ha ido dañando la ¿cómo se diría? La cavidad bucal, ¿no? Exacto. Y ves llagas, pero a veces tú dices, me debí lastimar, me debí quemar al comer, debí ser algo picante. O sea, hay tantas cosas que tú piensas en ese momento que no debe ser eso, ¿no? Exacto. Pero cuando ya vas, como dices, al odontólogo, te da un cierto pronóstico y te dice buen diagnóstico y te dice puede que sea esto, ¿no? Entonces, ya te preocupa un poco, ¿no? Entonces, es preferible que si vamos a consumir este tipo de, o es de esta forma, la hoja de coca, pues tengamos cuidado, ¿no? Siempre que informarse, pensamos que es medicina natural y no necesita alguna instrucción, pero yo creo que sí, porque a veces la gente empieza a hacer pruebas, a hacer cosas de que sí, exacto, le pondré esto, me han dicho que también es otra forma de esto. No, o sea, hay formas de consumirla y hay las características claves que tiene la hoja de coca, ¿no? Para todo esto. Entonces, hay que siempre informarnos de la forma correcta, no redes sociales, por favor, no lo hagamos a través de las redes sociales pensando que por la moda estamos llegando a que puedo ponerle esto, es otra forma, no, o sea, la hoja de coca tiene un solo uso, es más que todo para energizantes, un poco de poder, como les decía, a veces hasta extender un poco tus energías, tus tiempos, entonces, bueno. Tengamos que informarnos siempre a través de las noticias, no redes sociales o TikTok a veces.
0: Exacto. Así es, verdad, Ruth, porque hay personas que, producto de lo que costumbre, ¿no? Hay personas que dicen, no, es que mi amigo de colegio, para aguantar el estudio, ¿no? Hacer las largas jornadas de estudio, de exámenes, tal vez, o preparación para exámenes importantes, entonces acuden al boleo. Y esto, bueno, estaría perjudicando muchos casos. Hay personas como los conductores de vehículos, de transportes, que son de largas distancias, pues también acuden al boleo y es muy peligroso. Como ustedes han escuchado la información, queremos alertar también que las personas dejen este hábito que puede provocar muchas consecuencias a la salud. Nos vamos a nuestra primera pausa y enseguida retornamos.

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2: Continuamos con más aquí en Primero la Salud por Cana 98.5. Le quiero recordar que también, si usted no ha podido escuchar a nuestros invitados de la presente jornada, lo puede hacer en nuestro reprise, que también está en fin de semana, los días domingos de 8 a 10 de la mañana. Es mejor siempre estar informados. Y bueno, si usted quiere observar y conocer también a nuestros invitados, lo puede hacer a través de nuestra página de Facebook de Primero la Salud. Y por favor, dele like, que estamos creciendo y queremos crecer mucho más, con más personas que puedan apoyar y desde luego también hacer las consultas a los profesionales que gentilmente acuden al programa para explicarnos de diferentes acciones a nivel y a propósito de las características de la salud. Es mejor prevenir. Y bueno, antes de ingresar a todo lo que significa esto que es tan importante, la elaboración de juguetes para niños autistas, vamos a estar hablando de esta temática importante. Y bueno, también quiero mencionarle que el Ministerio de Salud y Deportes ha consolidado los avances y pilares de la transformación estructural del Sistema Sanitario Nacional a través del Plan Sectorial Salud 2026-2030. Y bueno, vamos a estar ampliándole esta información porque ha sido a propósito de la reunión que ha tenido el Ministerio de Salud en esta importante área. Y bueno, ya tenemos el contacto telefónico con Teresa Andrea Promier Velázquez. Ella es subgerente regional de Banca Micro y Pequeña Empresa del Banco Económico, con quien hemos conversado sobre esta temática. Ellos están impulsando precisamente a personas que tienen iniciativas en el ámbito de la micro y pequeña empresa, y un tema bastante importante. ¿Y por qué hacemos hincapié en este detalle? Porque precisamente el Banco Económico está apoyando a una mamá en la elaboración de juguetes para niños autistas, y nos va a explicar precisamente Teresa de este proceso que están llevando adelante. Muy buenos días, Teresa. Jackie Quiñones te habla de Cana 98.5 a través de Primero la Salud. Por favor, coméntanos cómo es que ustedes han apoyado a esta persona para algo tan, tan importante como es la elaboración de juguetes para niños autistas.
3: Buenos días, Jackie. Muchísimas gracias por la entrevista. Es un placer estar en tu programa. En realidad, Jackie, nosotros estamos acá para poderles explicar un poco sobre el reconocimiento de la Red Mujer, que es nuestra quinta versión, que es justamente para poder apoyar el crecimiento de las mujeres emprendedoras en Bolivia. El reconocimiento Red Mujer es una iniciativa del Banco Económico que busca impulsar talento de emprendedoras bolivianas. Este programa existe ya hace 9 años, pero esta es nuestra quinta versión. Y en esta quinta versión, a diferencia de los anteriores, queremos apoyar los primeros pasos de las emprendedoras, porque sabemos que es el inicio de una de las etapas más desafiantes para cualquier negocio. Las participantes podrán tener una oportunidad de acceder al capital semilla, mentorías especializadas y capacitación empresarial para fortalecer sus proyectos.
2: Excelente, Teresa, porque es importante además destacar que entidades como el Banco Económico pues está haciendo una importante labor en apoyar sobre todo a mujeres emprendedoras. La mayoría de mujeres bolivianas son mucho más emprendedoras tal vez en muchos ámbitos, ¿no? A pesar de que son mamás, están con niños pequeñitos, tienen que trabajar y además tienen que impulsar ese sueño que tienen, ¿no? Ese emprendimiento, porque a veces el emprendimiento no nace de un día para el otro, sino que es una etapa, son procesos, y qué mejor que el acompañamiento de Banco Económico a través de Red Mujer. En estos 9 años y en esta quinta versión, por favor, Teresa, ha sido importante seguramente el poder apoyar estos emprendimientos, estas ideas de mujeres que van a transformar obviamente la sociedad y desde luego también van a generar, ¿no?, una calidad de vida muchísimo mejor para ellas, y desde luego también van a generar ingresos económicos.
3: Así es, querida Jackie. En realidad, yo he tenido la oportunidad de poder estar en las en las 5 versiones y en este concurso que es tan simple de poder acceder a ello. Las mujeres se destacan muchísimo por las ideas innovadoras que tienen y las presentaciones que nos han hecho realmente son sorprendentes, ¿no? Y el banco, como te decía, lo que quiere otorgar es un capital semilla para fortalecer esos negocios, pero sobre todo dar un coaching de empresarial y de gestión para que puedan ellas manejar de una manera óptima sus negocios, ¿no? Lo que sí quería pedirte ahí para que las personas que nos estén escuchando puedan inscribirse a este proceso que es gratuito y sencillo. Lo pueden hacer a través de nuestra página web www.baneco.com.bo. En la sección de Red Mujer van a encontrar el formulario de postulación. Deben completar este formulario y presentar la información solicitada de su emprendimiento. ¿Sí? Entonces, es bastante simple la inscripción.
2: Excelente. En todo caso, las personas, ¿de qué edades a qué edades pueden estar en este concurso?
3: La convocatoria está dirigida a mujeres mayores de 18 años, bolivianas o extranjeras con documento emitido en Bolivia, que tengan un emprendimiento con menos de un año de funcionamiento. No es necesario que sean clientes del Banco Económico para participar.
2: Muy bien. Adelante.
3: Sí, esta edición, como te comentaba al principio, a diferencia de las anteriores, está diseñada para aquellas mujeres que recién están comenzando su negocio y que muchas veces necesitan una oportunidad para consolidar sus ideas.
2: Excelente. Y bueno, en este ámbito, Teresa, que tú decías, has estado presente en las 5 versiones de esto, ¿cuánto tal vez han hecho una especie de seguimiento, ¿no?, a estas personas que han ganado estos concursos y cuánto ha cambiado su calidad de vida, cuánto ha cambiado, digamos, todo el proceso y seguramente han tenido éxito en estos emprendimientos si ustedes han hecho este seguimiento?
3: Sí, por supuesto que sí. A ver, yo te comento un poquito cómo son los premios para que también te responda lo que me acabas de preguntar. Las ganadoras reciben este capital semilla que se las premia en los 3 primeros lugares. El primer lugar se le otorga 50.000 bolivianos, el segundo lugar 20.000 y en un tercer lugar 10.000 bolivianos. Pero más allá de la parte económica, la parte más importante es que acceden a mentorías especializadas de capacitación y acompañamiento empresarial. Entonces, el objetivo del Banco Económico es acompañar antes, durante y después de este concurso. El impacto que hemos tenido ha sido muy positivo. Hemos visto crecer esos negocios que en un inicio, en las anteriores versiones, ya aquí estaban, nosotros hacíamos esta versión solamente para ideas de negocio. No eran negocios consolidados y muchos de ellos hoy están en pleno funcionamiento.
2: Excelente. En todo caso, también estos son elementos muy importantes, el poder apoyar estos emprendimientos. ¿Cuántas personas ya, no sé si tienes obviamente la cantidad, el número de ganadoras o emprendedoras en estas 5 versiones que ya están, digamos, consolidadas en el ámbito económico?
3: Alrededor de 15 personas, Jackie. Como en todas las versiones anteriores, siempre hemos premiado a los 3 primeros lugares. Uh-huh. Y el seguimiento es continuo. O sea que, y muchas de ellas sí nos acompañan a este tipo de entrevistas. Hoy no estoy con ninguna de ellas, pero sí nos acompañan en las entrevistas también para que ellas puedan dar su testimonio.
2: Excelente. Y bueno, vamos a estar atentos en todo caso, Teresa, de estos emprendimientos que ustedes están, digamos, dándoles apoyo y el empuje necesario, porque es importante, obviamente, apoyar. Y qué mejor a mujeres, ¿no? En este caso, el término sororidad creo que es importante, Teresa, porque hay muchas mujeres que quieren emprender, que tienen buenas ideas, las cuales pueden transformar no solamente su calidad de vida, sino pueden transformar la misma sociedad, ¿verdad? Entonces, es importante que entidades financieras como el Banco Económico pues continúa a través de Red Mujer haciendo estos concursos que son importantes. Teresa, si tienes algo más que añadir, por favor reiterarnos tal vez el sitio web, tal vez para que las personas puedan acudir y hasta la fecha, ¿no? La fecha, por favor, ¿hasta cuándo pueden ingresar a este concurso?
3: Excelente, gracias. La inscripción es completamente gratuita y se la pueden hacer en la página web del Banco Económico, que es www.baneco.com.bo, en la sección de Red Mujer, donde van a poder encontrar el formulario. La postulación y la convocatoria está abierta hasta el 25 de agosto, así que queremos conocer sus historias, sus proyectos y acompañarlos en esta etapa tan importante, ¿no?
2: Así es, te agradecemos mucho, Teresa, por estos detalles, y bueno, estaremos en contacto contigo, yo creo, en una siguiente oportunidad. Me imagino que hasta el 25 de agosto, Teresa, te comprometemos para que nos puedes decir a ver quiénes son las postulantes y desde luego también hacer un seguimiento al acto de premiación que va a tener esta importante, ¿no?, apertura que tiene Banco Económico a través de Red Mujer, premiando a emprendedoras, sobre todo, que es muy importante. Así que te agradecemos mucho, Teresa, y bueno, estaremos en contacto contigo.
3: Un gusto, muchísimas gracias, Jackie, por el tiempo.
2: Muy bien, así hemos conversado con Teresa Andrea Pomier Velázquez, ella es subgerente regional de Banca Micro y Pequeña Empresa del Banco Económico, hablándonos precisamente del emprendimiento o del apoyo a los emprendedores que están haciendo. Y queríamos conversar precisamente con ella porque se ha apoyado a una de las muchas mujeres, tal vez, que tienen un emprendimiento para elaborar juguetes para niños autistas. Y eso es muy importante porque no todos los juguetes, uno pensaría, pero un juguete tal vez lo puede utilizar, ¿no es cierto? Ruth, cualquier persona, cualquier niño, pero también tenemos que entender que los niños, en este caso autistas o algunos niños que necesitan atenciones especiales, pues necesitan otro tipo de motivaciones, otro tipo de elementos para poder interactuar en su entorno, así como nuestro decía Teresa, que es no de los amigos de la diversidad, neurodiversidad, nos decían que es importante, por ejemplo, tomar atención. La enseñanza no es la misma que reciben todos los niños. Las acciones, interacciones entre personas no es lo mismo que todas las personas o todos los niños. En todo caso, pues importante también es que los juguetes, ¿no?, para los niños de neurodiversidad son también diferentes. Y esto ha sido precisamente uno de los proyectos que está promocionando el Banco Económico a través de Red Mujer para niños en la ciudad de Santa Cruz. Se ha hecho precisamente estos elementos que son juguetes para niños autistas. ¿Qué te parece, Ruth?
4: Sí, realmente hemos visto, perdón, a través también de Erika, que fue Rufino, que siempre nos indicaba que todos los niños son, en la parte de la neurodiversidad, somos distintos, ¿no? Para el aprendizaje, todo. Entonces, más que todos los autistas son más sensibles para todo lo que son los elementos, tanto en los sonidos como también en el tacto, ¿no?
2: Exacto.
4: Pensamos que es darle, como tú decías, un juguete normal, pero a veces puede que no les guste lo que es áspero, los peluches,
2: las texturas, ¿no?
4: Llega a ser muy distinto para ellos porque su apreciación es distinta, ¿no?
2: Así es.
4: Entonces vemos que realmente el que puedan darles un juguete especializado, porque ahora, si te das cuenta, las cosas ya son más personalizadas, es pensar realmente en el cliente, y no solo en el cliente, sino en la persona que lo va a utilizar, lo va a tener, porque hasta los mismos juguetes que podemos dar con normalidad a los niños o otro, o así como nosotros lo hacíamos, realmente para ellos, tanto para los niños que son autistas o los que tienen TDAH, realmente son diversas también las percepciones que ellos tienen, ¿no? Así que vemos que realmente darles un juguete especial a ellos es bueno porque les ayuda también a su desarrollo, a todo lo que ellos van a estar atravesando, y a veces he visto que también estos mismos juguetes, así como nosotros, los llevan en todo lugar, ¿no? Y eso les ayuda también para tranquilizarse, para poder enfocarse un poco más. A veces los han ayudado en tratamientos también para usar este tipo de elementos para que ellos puedan aprender. Entonces, son realmente un gran valor lo que está haciendo los de Banco Económico para poder apoyar este tipo de emprendimientos que valoran realmente el trabajo de estos emprendedores que quieren hacer cosas distintas, pero también cosas que ayuden a la gente y que realmente son emprendedores que estas semillas realmente son verdaderas semillas que van a crecer y van a dar buenos frutos para que gente, también madres, padres, familias que tienen niños neurodivergentes, pues ya no solo sea para autistas, sea para otro tipo de niños, para otro tipo de divergencia. Realmente es interesante saber cómo ya se ha ampliado este término de neurodivergencia y se ha visto las necesidades de los niños también, ¿no?
2: Así es, y bueno, quiero hacer hincapié también en esto que es importante. Nuestra invitada siempre de las jornadas y casi a los fines de mes que nos visita, como es Erika Ferrufino de Amigos de la Neurodiversidad, también amplían, ¿no?, estas temáticas que son importantes. Ellos siempre están apuntando a qué es lo mejor o qué elementos pueden ayudar a los niños y niñas, ¿no?, neurodivergentes. Y en este caso, haciendo hincapié también en este caso del autismo, quiero comentarles, amigas, amigos, y también aquí a nuestros colegas aquí en el estudio, de que la Red Boliviana de Padres de Personas con Autismo, esta es una organización nacional que trabaja por la defensa de los derechos, la inclusión, la calidad de vida de las personas con trastorno del espectro autista y sus familias, ha expresado un rechazo a las declaraciones públicas de la señora Melania Torrico a través de sus redes sociales por considerar que contienen afirmaciones que promueven estigmas, desinformación y perjuicios hacia la comunidad autista. En la publicación difundida se pone en duda, dice este pronunciamiento público de las personas con autismo, de representantes de personas con autismo, se pone en duda la condición del autismo de una persona a partir de interpretaciones personales sobre su comportamiento, particularmente respecto a su presencia en un evento con altos niveles de ruido. Este tipo de afirmaciones carecen de fundamentos científicos y contribuyen a fortalecer ideas erróneas sobre el trastorno del espectro autista. Este es un pronunciamiento bastante amplio que lo ha emitido precisamente, ¿no?, la Red Boliviana de Padres de Personas con Autismo. Y desde luego también en este pronunciamiento han emitido y han mencionado que la Red Boliviana de Padres con Personas con Autismo no emite criterio alguno respecto a los conflictos personales o procesos legales que pudieran involucrar a las personas mencionadas en esta publicación, por cuanto dichos asuntos corresponden exclusivamente a las autoridades competentes. Sin embargo, considera inaceptable que el autismo sea utilizado como argumento dentro de una controversia pública, generando estereotipos que perjudican a toda una población. Y esto, bueno, lo ha afirmado precisamente la Red de Personas y Padres de Personas con Autismo. Este es un pronunciamiento que se ha hecho público hace pasados días y es muy importante establecer. Y bueno, la Red Boliviana de Padres de Personas con Autismo ha mencionado su profunda pesar por estas afirmaciones equivocadas, ¿no?, en cuanto a las personas con autismo. Así que vamos a estar hablando de este detalle. Bien, vamos a tener ya en contacto telefónico a nuestro siguiente invitado. Estamos con nuestro invitado, el doctor Rolly, con quien vamos a conversar el día de hoy. El doctor Juan Rolly Condori, él es especialista en neurología y tiene una alta especialidad en enfermedad vascular cerebral. Y vamos a hablar precisamente cómo se originan los derrames cerebrales. Muy buenos días, doctor. Gracias por estar aquí en Primero La Salud. Adelante.
5: Muy buenos días, Jacqueline. Muchas gracias por la invitación.
2: Así es. Y bueno, doctor, hay un tema que es bastante importante y queremos entender cómo se originan los derrames cerebrales o tienen obviamente varios aspectos, pero tal vez para que las personas lo tomen en cuenta, no sé si también influye el tema de la presión alta, no sé si es un factor importante a considerar u otros factores, por favor.
5: Muy bien. Un derrame cerebral pues como se llama coloquialmente el derrame cerebral, nosotros también lo denominamos hemorragias intracraneales, son debidos a una ruptura de vasos, ya sean estos arteriales o sean venosos. Imagínense las tuberías que llevan agua limpia, las arteriales y las que recogen y agua sucia, ya que se ha usado, que son las venas. Esta ruptura puede deberse a varios factores, como mencionaba Jacqueline. Una de las principales causas es la hipertensión arterial, la presión alta mal controlada, y esta generalmente que se eleva por picos, que no es continuamente elevada, sino que hace picos de elevación, es una de los factores de riesgo más importantes que hay. Pero no solamente es esta, sino que también existen otros factores, principalmente anatómicos, digamos, en este caso, que se denominan malformaciones arteriovenosas. Ya una malformación arteriovenosa es una malformación, una distribución anómala de arterias o venas o conexiones de estas que también se pueden romper. La formación de aneurismas, la presencia de aneurismas también puede condicionar a la ruptura de vasos arteriales. Y algunos en la forma venosa o pequeños vasos, en especial vamos a hablar de pequeñas malformaciones, como se los denomina, los cavernomas, ya que son pequeñas malformaciones venosas que se pueden romper y también provocan sangrados. Y otro que es importante, que se lo menciona poco como causa de hemorragia intracerebral o derrame, es la trombosis venosa cerebral. Imagínense que una vena se tapa y el rebalse de sangre que estaba circulando por la vena se acumula y aumenta la presión en la región más proximal y provoca la ruptura. Entonces, estas son las principales causas. Por supuesto, existen factores que predisponen también a que los vasos se rompan, principalmente edad, ¿ya? Existen factores genéticos que predisponen que haya una posibilidad mayor de ruptura. Estos factores genéticos que van a modificar la pared arterial, en especial asociados a la edad de esta enfermedad, se llama angiopatía amiloide, que también condiciona una ruptura fácil de los vasos arteriales, y así otras patologías, otras enfermedades o otras condiciones genéticas. Factores predisponentes a esto: alcoholismo, la obesidad, el hábito de fumar, factores de riesgo vascular comunes que también predisponen a que se rompa más el vaso.
2: Uh-huh. En todo caso, es bueno tener en cuenta posibles factores, ¿no? Lo comúnmente tal vez sería el tema de la presión arterial, uno de los factores, ¿no? La edad también, que es un factor importante. Por otro lado, los aneurismas, ¿no? que también se forman, o las malformaciones de las arterias, como mencionaba el doctor Juan Condori Hamachi. Ahora, doctor, hay un tema que es muy importante. Hemos podido conocer que, bueno, hay personas que tienen estas condiciones y de pronto, ¿no?, surge un derrame cerebral, como comúnmente se denomina. Entonces,

0: los derrames cerebrales o hemorragias intracerebrales, siempre hay que asociarle dolor de cabeza de gran intensidad, de inicio muy súbito y de gran intensidad, ¿ya? Y otro, alteración de la conciencia. Cuando hay un sangrado grande, la mayor parte de las personas que sufren este sangrado presentan alteración de la conciencia. ¿Qué quiere decir con eso? Se desmayan o se desorientan o caen abruptamente al piso. Ahora, ¿por qué es importante acudir inmediatamente o auxiliar a una persona con sospecha de un derrame cerebral? ¿Por qué? Porque es de alta mortalidad, ¿ya? Es de alta mortalidad. Un porcentaje muy alto muere en el momento del evento o en el trayecto hacia el hospital. Ya aproximadamente entre un 25 o un 50% puede tener un fallecimiento instantáneo o morir en el trayecto de traslado si no se lo atiende rápidamente, ¿ya? Entonces, este otro 50% que llega a los hospitales tiene una atención adecuada y también deja muchas secuelas, ¿no? Entonces, hay que considerar todas estas partes. Ahora, ¿qué podemos hacer para disminuir esa mortalidad tan alta que lleva y las secuelas tan altas? Primero, atención rápida. Recordemos que las hemorragias aumentan en volumen en las primeras, en la primera hora, ¿ya? Se duplica, y principalmente hasta las primeras 3 a 6 horas es donde aumenta hasta un 50%, puede duplicar hasta el hematoma inicial y provocar la mortalidad del paciente. Por eso es que esa mortalidad es tan alta en los pacientes que no son atendidos rápidamente. Entonces, por eso debemos llevar al paciente con sospecha inmediatamente a una atención de urgencia, a una atención hospitalaria de urgencia, donde se deben manejar los factores de riesgo y los factores predisponentes a incremento de volumen. Ahora, por supuesto, a pesar de eso, pues existe una alta mortalidad aún, ¿no? Entonces, es importante llevar rápidamente para que se actúe de manera inmediata sobre factores de riesgo y también se puedan administrar algunos medicamentos que disminuyan el crecimiento del volumen del sangrado, y si es necesario se realice la cirugía evacuatoria, que también es una posibilidad de hacer en estos pacientes.
1: Muy bien, muchísimas gracias, doctor Juan Rolly Condori, por estos detalles. Hemos tenido poquito tiempo en este segmento, pero ya lo vamos a tener aquí en el estudio para poder ampliar este detalle que es muy importante. Por favor, algún número de teléfono para las personas que quieran acudir a la consulta, tal vez de este y otros temas.
0: Muchas gracias, Karen. Recordar primero que siempre el factor más importante en la salud y evitar complicaciones es la prevención. Entonces, vamos a tratar nuestra hipertensión arterial, vamos a dejar de fumar, vamos a dejar el hábito alcohólico, vamos a controlar el peso, vamos a controlar nuestros factores de riesgo para evitar estos sangrados. Pueden contactarse conmigo al 6329-28, que es el teléfono del consultorio. Manden un mensajito para que se les pueda agendar la cita, y también al 730-96680, que es el teléfono de urgencias. Muchas gracias, Jacqueline.
1: Muy bien, así hemos conversado con el doctor Juan Rolly Condori Jamache. Él es especialista en neurología y alta especialidad de la enfermedad vascular cerebral, y hemos hablado precisamente estos minutitos, ¿no?, cómo se originan los derrames cerebrales, así que vamos a estar ampliando este detalle porque todavía ya tenemos que recurrir a estos detalles por la prevención. Es importante tomar en cuenta, hay factores de riesgo como la hipertensión arterial, que es uno de los factores, obviamente el genético, que es también muy importante, y desde luego tal vez alguna malformación arterial, eso es muy importante. Bien, nos vamos a una pausa, enseguida retornamos.

0: Enseguida volvemos con Primero la Salud.
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2: Muy bien, continuamos con más aquí en Primero la Salud por Canal 98.5 y le reitero una vez más que si usted no ha podido escuchar a nuestros profesionales que gentilmente nos visitan al programa, lo puede hacer también el día domingo a partir de las 8 a 10 de la mañana por Canal 98.5 y ahí poder hacer también sus consultas. Y desde luego sus consultas, por favor, los pueden hacer a través de nuestra página de Facebook y también aquí al número de contacto que tenemos en el programa, el 624-86780, para que usted también lo pueda realizar. Bien, estamos aquí en el estudio de la radio con la doctora Mariana Núñez del Prado. Ella es ginecóloga obstetra y vamos a hablar de un tema que, si bien es recurrente, es uno de los tal vez mayores males, no solamente no consecuencias sociales que tenemos en Latinoamérica. Y bueno, podemos hablar de casos muy amplios y casos que se están incrementando a propósito de lo que significa las consecuencias del aborto y lo que provoca en el cuerpo precisamente de mujeres que lamentablemente acuden a esta extrema medida. Bueno, doctora Mariana, gracias por estar aquí en Primero la Salud.
3: ¿Cómo están? Buenos días. Muchas gracias a ustedes por la cobertura, por la invitación.
2: Así es. Y bueno, Mariana, hay un tema que es bastante importante. Seguramente el programa, tendríamos que estar 2 horas tal vez en el programa para hablar de este tema tan, tan complejo, ¿no? Porque tiene muchas aristas, desde los sociales, desde la información, pero obviamente nosotros vamos a abordar desde la perspectiva, obviamente, de la salud. El aborto, ¿qué es el aborto? Por favor, Mariana, ¿qué es esto que hemos escuchado? Recuerdo yo, cuando era estudiante, nos mostraban, ¿no?, en las clases de educación sexual, nos mostraban esa película famosa de los años 60, ¿no?, de la intervención y lo que provocaba y lo que podíamos ver, cómo es que el aborto era tan, tan agresivo para el cuerpo de la mujer, ¿no? Y el resultado de esto, pero nos ha dejado, por lo menos a mí me dejaba muy, muy, muy impactada a propósito de esto. Entonces, explícanos, por favor, Mariana, tal vez con tanta tecnología no tenemos una información adecuada.
3: Bueno, el aborto como tal es, el concepto es la interrupción voluntaria del embarazo, ¿no? Así, para el tema que vamos a hablar hoy día. Bueno, también hace mucho, como estábamos hablando, la educación, ¿no? La falta de información, la educación.
2: Así es. Exacto. Y ahí, Mariana, el aborto, obviamente, hay primero por factores de incidencia, obviamente, social, tal vez por un tema de agresión sexual que la joven, la mujer haya sufrido, ¿no? Hay, creo que, una normativa a propósito. El segundo, porque hay una situación de complicación en la mujer, ¿no? Y otro, el ámbito, obviamente, como tú mencionabas, el aborto tal vez voluntario. Son estos extremos que también hay que considerarlos.
3: Sí, definitivamente. Este es un tema muy complejo y para hablarlo mucho, mucho rato, pero sí hay diferentes factores que van a ocasionar pues que una mujer tome esa decisión.
2: Ahora, esta decisión, obviamente, en el caso, por ejemplo, que vamos a hablar, en el caso médico, ¿no? Cuando la persona acude al aborto, puede ser porque, bueno, por situaciones de salud, por ejemplo, ¿no? O por una agresión sexual, que a veces sí acuden algunas mujeres, algunas dicen no, van a seguir adelante con esto, con el embarazo, pero algunas personas, algunas mujeres dicen prefiero interrumpir todo este proceso. En este caso, ¿cuáles son las consecuencias que acarrea precisamente el aborto?
3: Las consecuencias del aborto son muy graves, ¿no? Porque el cuerpo de la mujer puede sufrir una hemorragia. Y al tener una hemorragia no contenida, sí, se puede morir. Es tan grave como eso, ¿no? Se puede lesionar el útero, se puede perforar el útero y la mujer se puede morir. Hemos visto un caso hace varios años yo estaba en el materno infantil y llegó una paciente de Caranavi que, bueno, se enteró más o menos como a las 25 semanas, según los familiares, que estaba embarazada, ¿no? Y se hizo un aborto. Y pues no faltan las personas que hacen ese procedimiento a destiempo. Le hicieron, pues como sea, ¿no? Y la trajeron en muy malas condiciones a la paciente, una jovencita de 20, 21 años. Y pues estaba en shock, estaba, se había desangrado básicamente. Y entramos a la cirugía y estaba fatal, ¿no? Sacamos partes fetales desmembradas y la paciente falleció.
2: Qué pena.
3: Falleció porque realmente es la falta de información y lo complejo del tema, así que no es, o sea, lo que hay que enseñar y educar, informar a la gente es los métodos anticonceptivos. Eso, ¿no? O sea, cómo no embarazarse, porque no es la opción, o sea, yo me hago un aborto, es mi cuerpo, yo decido y me voy a hacer un aborto y los abortos que quiera, ¿no? Porque tiene sus consecuencias. Otra de las consecuencias es que cuando se hace un legrado o una aspiración, pues a veces el cuerpo de la mujer tiene como una respuesta donde se hacen adherencias. Entonces el útero queda como, entre comillas, lastimado y la mujer ya no se va a poder embarazar. Termina con un síndrome de Asherman, que se llama, que tiene adentro adherencias. Entonces ya no menstrua, ya no se puede embarazar y obviamente es la complicación. Y en general las pacientes que pues se hacen de este tipo de procedimientos en lugares clandestinos, le vamos a decir, entonces sin ningún cuidado, sin ningún control, hay infecciones que pueden, donde pueden llegar a perder el útero también o la vida.
2: Exacto. Este caso que nos comentas, Mariana, es seguramente uno de los muchos casos, ¿no?, que se han conocido a nivel médico, donde la paciente se hace un legrado, un aborto, ¿no? En nuestro país es todavía ilegal este procedimiento y por tanto hay muchas clínicas, denominadas entre paréntesis clínicas, ¿no?, donde médicos proceden a este tipo de acciones, ¿no?, de legrados, que obviamente primero comprometen la vida de la paciente, obviamente comprometen la vida del neonato, pero por otro lado, lo que tú mencionas, son la mala información por estos casos, y lo más, la consecuencia más complicada, pues, es el desangrado de la mujer, porque es un procedimiento obviamente agresivo, ¿no? Entonces, todo este proceso obviamente tiene que acompañar la información. Ahora bien, antes de todo esto, seguramente, Mariana, tú también tienes información de que hay muchos casos que son mucho más jóvenes las que están acudiendo a este tipo de abortos, ¿no? Digamos, no con la información correcta, porque no se les dice en qué tipo de procedimiento, porque la persona que se va a someter a un legrado está obviamente inconsciente por la anestesia que seguramente le colocan, y desde luego no saben qué procedimiento y cómo va a ser, qué va a resultar, ¿no?
3: Claro, lo ideal es explicarles, ¿no?, todo lo que se va a hacer y todo eso. Y actualmente se hace la aspiración manual endouterina, o sea, la aspiración ya no se raspa, digamos, el útero, ¿no?, sino es con una jeringa que aspira, y o si no, mediante lo que se llama histeroscopía, que es meter una camarita y pues sacar algunas partes. También existe actualmente la ILE, que es la interrupción legal del embarazo, pero que no está todavía totalmente legalizada, digamos, acá, ¿no? Lo han estado tratando en el Congreso hasta el año pasado, ha habido el cambio de gobierno y como que se ha quedado ahí, pero sí ya había una orden de que, pues, si una paciente que ha sido pues violada o tiene algún problema de salud que es incompatible con un embarazo, que lo puede poner muy mal, pues sí que se realice, digamos,
2: un legrado.
3: Un legrado,
2: ¿no?
3: Y también en cuanto a eso, como decía, es un tema súper amplio porque hay eso, y también hay la parte de que el médico, que el ginecólogo, digamos, puede hacer, o sea, presentar unos papeles que se llama objeción de conciencia, ¿no? Porque por conciencia, pues, no lo hacemos, ¿no? De rigor, digamos, ¿no?
2: Claro, entonces, porque en todo caso, Mariana, los médicos están para salvar vidas, ¿no? Exacto. Para preservar la vida. Y en este caso, cuando hablamos de aborto, obviamente, son muchos elementos, ¿no? Desde los sociales, desde la objeción de conciencia, y obviamente desde desde el punto de vista médico. Y aquí vamos a hablar, obviamente, de este punto de vista. Ahora bien, cuando seguramente las mujeres en este caso pues se someten a un legrado, ¿no? hay ocasiones que hemos escuchado, bueno, son muchos los casos, seguramente, Mariana, que tal vez también en tu experiencia como ginecóloga has debido escuchar, ¿no? Hay jovencitas, por el qué dirán, se someten a esto, pero presionadas por su familia, sus padres, ¿no? Que todavía uno diría, sí, hace 30 años tal vez ocurrió, sigue ocurriendo, ¿no? Hay jovencitas que lamentablemente, no tanto por una agresión sexual, sino tal vez porque sí querían experimentar, ¿no?, el tema de relaciones sexuales, y a la primera ocasión pues quedaron embarazadas sin siquiera haberse informado de manera adecuada. En estos casos, tal vez tú tienes algunos de estos casos que se hayan presentado.
3: Sí, exactamente, hay varios, ¿no? Algunos donde la familia, los papás de la paciente acuden al consultorio y nos dicen, queremos que le hagan por favor un legrado porque está embarazada esta niña y no puede, no, es muy jovencita y qué sé yo. Entonces se les habla de que pues tal vez la falla ha sido de ellos también en no enseñarles los métodos anticonceptivos y cómo cuidarse, porque no es, como les decía, no es mi embarazo y ahora puedo abortar las veces que quieran, ¿no?
2: Exacto.
3: Entonces es muy muy importante esa parte de la información. Muchos casos hemos visto, también hemos visto casos de pacientes, por ejemplo, con enfermedades psiquiátricas, uh-huh, que han algunos padres acuden para que se les haga una ligadura de trompas, digamos, ¿no? Porque uh-huh, no se pueden embarazar. Pero también muchas que pues aprovechando tal vez de su estado de vulnerabilidad con algunos estados médicos que tienen, uh-huh, pues sí han sido violadas, ¿no? Uh-huh. Y han aparecido embarazadas y ellas no se dan cuenta, no saben lo que les pasa.
2: Exacto.
3: Entonces acuden a veces algunos, hasta psiquiatras de algunos centros donde están internadas, okay, las pacientes, porque hay muchas que además no tienen familia, ¿no?
2: Así es.
3: Entonces muchas, muchas cosas, muchos casos que pasan y uh-huh, también mucho por la desinformación que hay.
2: Así es, sí, bueno, es un tema amplio, como le decíamos, pero aquí vamos a hablar también de las consecuencias. Una de las consecuencias obviamente debe también del factor psicológico, ¿no? Cuando las jóvenes se han sometido a un legrado voluntario, pero sin la información, después los años que vienen, porque bueno, conozco también casos de personas cercanas donde se han sometido a legrados, ¿no? Sin informarse, por el temor, por el qué dirán, en fin, porque eran demasiado jóvenes. Ahora que son grandes, personas mayores, que ya formaron familia, se dieron cuenta de las consecuencias psicológicas en este caso. Si bien tuvieron familia, pero hubo consecuencias psicológicas. Pero hay consecuencias, como tú mencionas, de las cuales las mujeres podrían ya no volver a embarazarse. Y esto es una consecuencia también, el buscar otra vez un bebé que tal vez en un momento determinado decidieron no hacerlo. Entonces, es una situación demasiado compleja, ¿no?
3: Totalmente compleja. Nos buscan a veces porque ya no se pueden embarazar, uh-huh, exactamente, ¿no? Y ya en la consulta nos dicen, sí, lo que pasa es que yo me he hecho un legrado hace tiempo, ¿no? Uh-huh. Y ya de ahí no he podido más, pero mi esposo no sabe.
2: Claro.
3: Y así, ¿no? O realmente han quedado con el síndrome de Asherman, que le digo, uh-huh, que ya no es posible, uh-huh, ¿no? Es muy difícil el tratamiento. Entonces, sí, sí, muchas consecuencias. Y evidentemente la parte psicológica también, porque uh-huh, cada persona pues es muy consciente de todo lo que hace, ¿no? Entonces en la consulta nos comentan algunas cosas y uh-huh, sí, muchas de jovencitas pues han tenido esa mala experiencia.
2: Uh-huh. Ahora bien, se ha conocido también casos a nivel médico que producto de las consecuencias obviamente de un legrado, de un aborto, puede ser la mala praxis, ¿no?, de esta situación, el útero tiene que ser retirado, ¿no?, en algunos casos, o no sé qué otro tipo de elementos también pueden perjudicar. No sé si hay la normalidad después de un legrado, la normalidad, por ejemplo, de la vida de las mujeres. No sé si hay otras consecuencias.
3: Sí, después de hacer uno de estos procedimientos, evidentemente el útero queda pues dañado, ¿no? Queda lesionado y tiene que como que regenerar. Entonces hay pacientes que no esperan, ¿no?, mucho tiempo, o sino mucha desinformación también de parte del personal de salud, que no explican muchas cosas, ¿no? Uh-huh. Y el cuerpo de la paciente que ocasiona esa reacción inflamatoria donde se forman las adherencias y ya no se puede volver a embarazar. Uh-huh. Entonces sí hay muchas posibles consecuencias, ¿no?
2: Exacto. ¿Y alguna causa o alguna alteración en el periodo digamos, de cada mes, de cada persona.
3: Sí, evidentemente, cuando la paciente ya no menstrua o menstrua muy poquito, uh-huh, y con intenso dolor después de haberse sometido a este procedimiento, uh-huh, lo más seguro es que esté haciendo un síndrome de Asherman, que esté, uh-huh, ya formando adherencias adentro del útero, uh-huh, y tenga complicaciones para embarazarse posteriormente. Uh-huh. Aparte de las hemorragias, hemos tenido pacientes en el hospital que han llegado, el problema es que se hacen estos procedimientos de forma clandestina en otros lugares y llegan en malas condiciones al hospital, ¿no? Uh-huh. Entonces, aparte de que llegan mal y no sabemos qué les han hecho, cómo les han hecho, dónde les han hecho, uh-huh, hay que resolver y salvarles la vida, y muchas veces se ha tenido que operar para sacar el útero porque estaba demasiado lesionado, uh-huh, o ponerle sangre, etcétera, porque estaban anémicas, ¿no? Con, uh-huh, unas hemorragias tremendas.
2: Así es. Uh-huh. Bueno, hay otro tema también cultural, ¿no? Que esto también lo había mencionado en varias ocasiones la Organización Mundial de la Salud o la OPS, ¿no? Que mujeres en el ámbito de las áreas rurales, ¿no? Porque tienen muchos hijos y a veces culturalmente, si se les dice que tienen que utilizar algunos sistemas, ¿no es cierto?, anticonceptivos, y es una falla dentro de lo que quieren, ¿no?, en tema de la concepción. Entonces obligan prácticamente a las mujeres a continuar teniendo hijos las veces que la pareja quiera. Entonces ahí también se someten a alegrados voluntarios, pero ya con mucha consecuencia, ¿no?, cuando ya la mujer tiene varios hijos y quiere someterse a un alegrado.
3: Exactamente, pues en el campo, a veces las, además, ¿no?, aparte de que es clandestino todo esto, uh-huh, no les miran muy bien a las personas que saben que han tenido, que se han hecho un aborto. Uh-huh. A veces, en general son pues chiquitas, ¿no? O sea, son, exacto, muy jovencitas. Y el tema es amplio, uh-huh, hay pacientes que nos dicen, no, por favor, ya no, o sea, te ligaremos las trompas, tienes ya 5 hijos, ¿no? Uh-huh. No, ya no me va a querer mi marido, ya no, uh-huh, voy a poder ser mujer, me va a decir que ya no, que los varones igual, ¿no?
2: Claro.
3: No, ¿cómo? ¿No? O pacientes que se les ha tenido que hacer la histerectomía, retirar el útero por alguna situación, porque también en un parto, en una cesárea, pueden tener hemorragias graves y la consecuencia, uh-huh, es sacar el útero, ¿no?
2: Exacto.
3: Entonces, ya no va a poder embarazarse, ya no va a ser mujer. Y es como hombre nomás, ya es, así, ¿no?
2: Claro.
3: Entonces es bien complicado.
2: Así es. Y bueno, ya tenemos consultas a propósito del tema. Uh-huh. Estamos aquí en el estudio con la doctora Mariana Núñez del Prado, ginecóloga obstetra, hablando de un tema obviamente delicado, pero es necesario abordarlo, como es el aborto y las consecuencias en el cuerpo de la mujer. Bueno, ya tenemos algunas consultas. Dice aquí, obviamente no nos dice el nombre, tuve un aborto espontáneo de 6 semanas y 2 días, pero no me hicieron el curetaje debido. ¿Qué debo hacer?
3: Si ha sido espontáneo, pues hay que, algunos medicamentos también se pueden utilizar para que termine de limpiar ese, uh-huh, ese útero.
2: Muy bien. En todo caso hay que acudir a...
3: Exacto, tiene que acudir al ginecólogo para que le dé la medicación correspondiente y se hagan, uh-huh, los controles ecográficos posteriores. Uh-huh. Hay que ver que quede bien limpio porque se puede tener después una infección. Uh-huh. Entonces, en algunos casos hay que usar antibióticos y medicamentos uterotónicos para que el útero como que se exprima un poquito, ¿no? Se, uh-huh, contraiga, uh-huh, y elimine pues los restos que quedan.
2: Uh-huh. Aquí una aclaración, Mariana. Cuando la mujer está embarazada, el útero va creciendo, ¿no? Obviamente ya, ajá, conocemos. Pero cuando ya está, digamos, se desembaraza, el útero va reduciendo, ¿no? De manera, ¿qué tamaño tiene el útero prácticamente?
3: 7-8 centímetros más o menos, uh-huh, ¿no? Es el tamaño normal, uh-huh, pero crece pues hasta unos 50 centímetros más, uh-huh, o menos. Hay bebés que salen de 3.5 kilos, 4 kilos.
2: O los, entonces, que son gemelos.
3: Realmente, exacto, ¿no? Uh-huh. Se estira mucho, ¿no?
2: Exacto.
3: Y después vuelve de a poquito con las pequeñas contracciones uterinas, va volviendo a su tamaño normal. Uh-huh. Cuando hay un embarazo muy pequeño, pues todavía no ha crecido mucho, ¿no? Entonces, uh-huh, el retorno a la normalidad, al tamaño normal, es mucho más rápido.
2: Uh-huh. El tamaño prácticamente es como del puño de la mujer,
3: sí,
2: tal
3: como
2: vez,
3: un,
2: ¿no?
3: Puño, exactamente.
2: Entonces ahí, para que las personas obviamente tengan, lo que pasa es que, Mariana, cuando no vemos qué tenemos al interior del cuerpo, pensamos que, bueno, ahí está, no sabemos qué tamaño tiene o qué longitud tiene, entonces tenemos, sí, que poder tal vez entender esto. Ahora bien, cuando hay precisamente en este caso abortos espontáneos, a veces también hay estas consecuencias, ¿no? Cuando hay mucha recurrencia.
3: Un aborto espontáneo en realidad es pues un caso en el que la paciente estaba embarazada, tal vez sí quería embarazarse, pero lo perdió, ¿no? Uh-huh. Entonces ahí hay diferentes formas de hacer el tratamiento, pero es mediante la ecografía. Ahí vemos cuánto es la cantidad de los restos que están adentro del útero, uh-huh, y según eso ya se hace la aspiración o el tratamiento, uh-huh, que corresponda.
2: Uh-huh. En este caso sí corresponde un legrado, ¿no? Porque obviamente puede dificultar la vida de la mujer.
3: Sí, habría que ver uh-huh, mediante ecografía, uh-huh, qué tanto hay y dónde están los restos que quedan, uh-huh, y así ver si necesita un legrado, una aspiración o necesita solamente medicación.
2: Uh-huh. Bien, en estos casos, esta consecuencia también es terrible porque el otro lado del aborto, provocado, que tiene también sus consecuencias, en este caso el aborto espontáneo también tiene sus consecuencias, porque varias de las mujeres que han lamentablemente ha pasado por este proceso tienen que ser expuestas nuevamente, ¿no? Un estudio, un legrado, ver si todo está bien internamente y bueno, proceder nuevamente a esto. Entonces es un proceso un poquito complicado para las mujeres, Mariana.
3: Totalmente complicado, la parte uh-huh, psicológica es muy fuerte, ¿no? Uh-huh. Porque si bien algunos varones acompañan a su pareja y todo, uh-huh, pero el cuerpo de la mujer es el que sufre todas las consecuencias, ¿no? Y la misma mujer, la parte psicológica, mental y todo eso, uh-huh, es complicado. Hay pacientes que, nadie se olvida, digamos, ¿no?, de las cosas que le han pasado. Entonces, siempre como antecedentes, además nos preguntamos, ¿has tenido algún fracaso, algún aborto, cuántos embarazos, etcétera, ¿no? Uh-huh. Y ahí pues reviven algunas cosas y nos cuentan algunas historias.
2: Exacto.
3: Pero es bien complicado la parte mental también.
2: Así es, y bueno, vamos a hablar de las consecuencias en el cuerpo de la mujer. Ahora bien, tenemos más consultas, dice aquí otra consulta. Después de un aborto espontáneo, ¿en qué día podría hacer un perfil ginecológico?
3: Idealmente después de que venga la primera regla, después de haberse hecho el procedimiento, ¿no? Uh-huh. Tendríamos que esperar que después de haber tenido un fracaso, haber tenido uno de estos procedimientos, uh-huh, entre mes y medio ya empiece la menstruación normal, uh-huh, y ahí quiere decir que ya está trabajando todo de forma normal nuevamente. Uh-huh. En ese periodo es donde hacemos los controles.
2: Uh-huh. ¿Un perfil ginecológico de qué te trae?
3: Un perfil ginecológico, dependiendo de la edad, menores de 40 años tendrían que hacerse el Papá Nicolau, uh-huh, una ecografía transvaginal y una ecografía mamaria, ¿no?, para uh-huh, ver cómo está todo. Y mayores de 40 años hacen todo eso más una mamografía y una densitometría ósea para ver la parte del calcio, los huesitos y eso también. Uh-huh.
2: Y bueno, hablando de este tema también de la edad, la edad en las mujeres es muy cruel, ¿no? Pasados en ciertas edad, ¿no? 30 años, siempre dicen los ginecólogos, y yo creo que María, tal vez tú nos corriges, hasta los 30 años de las mujeres es la edad ideal para embarazarse, más allá de eso, tiene también sus riesgos.
3: Sí, de 18 a 35 años es la edad reproductiva ideal, ¿no? Uh-huh. Ya un poquito más adelante es más complicado, creo que lo habíamos hablado en algún momento.
2: Así es.
3: La parte de la edad, la parte de los óvulos, uh-huh, cómo están la reserva ovárica que tenemos, uh-huh, cómo envejecen pues también con nosotras,
2: exacto,
3: ¿no?
2: Exacto.
3: Así que las posibilidades de tener hijos que tengan alguna complicación con unos óvulos que no son de la mejor calidad, uh-huh, pues también son mayores, ¿no?
2: Exacto, entonces es posible que a partir de los 38, 40 años pueda existir abortos espontáneos.
3: Sí, también, evidentemente, uh-huh, es la mayor parte de las pacientes que tienen abortos espontáneos son a esas edades, ¿no? Uh-huh. Por encima de los 38 años.
2: Excelente, entonces ahí tenemos esta información. Dice aquí en este minuto, por favor, Mariana, hay una consulta. Si mi esposa ha sufrido un aborto y el sangrado continúa en forma de coágulos, ¿qué se debe hacer?
3: Debe ir al médico para hacerle un control, hay que hacer, como les decía, la ecografía, ver si hay restos. Si sigue habiendo restos, hay que ver si son muchos, uh-huh, volver a hacer un procedimiento, uh-huh, y si no, hay que darle medicación y cubrir con antibióticos.
2: Muy bien. Bueno, Mariana, se nos ha acabado el tiempo. Tenemos 2-3 minutos aquí en este segmento. Recomendaciones, por favor.
3: La idea es que traten de tener toda la información posible, ¿no? Uh-huh. Que tratemos de informar a todos, de cuidarnos, de ver los métodos anticonceptivos para evitar esto, porque no es un método anticonceptivo un aborto, ¿no? No es me embarazo, no importa, porque voy a abortar las veces que quiera. Uh-huh. Es como logro no embarazarme para que mi cuerpo no tenga que tener ninguna lesión, ninguna posible complicación. Exacto. Entonces es muy, muy importante la información. Infórmense, busquen los métodos anticonceptivos, porque eso les va a salvar hasta la vida, ¿no? Y les va a permitir hacer su vida bien planificada, tener hijos cuando realmente lo deseen y no tener este tipo de complicaciones.
2: Así es. Y bueno, Mariana, ¿dónde las personas pueden acudir a tu consulta ginecológica?
3: Estamos en Miraflores, en la calle Francisco de Miranda, justo frente al Centro Penitenciario Femenino. Uh-huh. El teléfono del consultorio es el 623-93355. Ahí pueden agendar la cita y con todo gusto las esperamos.
2: ¿En los horarios de atención?
3: Generalmente estamos al mediodía, pero estamos de lunes a sábado, hasta el de 9 a 12 y de lunes a viernes desde las 2 de la tarde hasta las 6.
2: Muy bien, así para que las personas puedan acudir después del trabajo a veces, ¿no?
3: Ahora sí, también, o sea, a veces hay agenda más larga, digamos, así que sí se puede.
2: Exacto, en todo caso ahí tenemos estas consultas. Y reiteramos el número de teléfono, por favor.
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2: Muy bien, ahí pueden poner un mensaje y tal vez agendar la cita de lunes a sábado, ¿no? De lunes a viernes de 2 de la tarde a 6 de la tarde y los días de sábados hasta mediodía, de 9 a mediodía.
3: Sí, exactamente.
2: Muy bien, entonces aquí hemos estado con la doctora Mariana Núñez del Prado, ginecóloga obstetra, hablando del aborto y las consecuencias en el cuerpo de la mujer. Y como decía la doctora Mariana, por favor, la información es muy importante. Entre más información tengamos y más información tengan mujeres jóvenes, se va a evitar abortos. Muchísimas gracias, Mariana.
3: Gracias a ustedes por la invitación.
2: Muy bien, nos vamos a una pausa. Enseguida retornamos.
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0: Continuamos con más aquí en Canal 98.5 a través de Primero La Salud, que le decimos que se emite todos los sábados a partir de las 8 a 10 de la mañana. Y bueno, también le recomendamos que continúe con la programación de Cana porque es muy importante, es muy buena y le acompaña precisamente todos los días. Y bueno, le quiero comentar a propósito de lo que estamos hablando el día de hoy, ¿no? Que es, son los abortos y las consecuencias. Es evidentemente un tema muy amplio que habría que tocarlo en varias fases en un programa, tal vez un programa de una o dos horas, ni siquiera nos alcanzaría tocar este tema, que es muy, muy amplio. Tiene varias aristas, desde el social, el ámbito médico y bueno, también el tema del pensamiento, el criterio que se tiene a propósito de este aborto. Hay situaciones demasiado complejas, pero lo más importante es obviamente preservar la salud de las mujeres, ¿no? Y de mujeres jóvenes también. Lo que nos mencionaba la doctora Mariana Núñez del Prado es importante. Hay jovencitas que tal vez por la mala información se someten a abortos clandestinos y que son absolutamente peligrosos desde todo punto de vista, ¿no? Porque el procedimiento es bastante agresivo y precisamente por esa situación se pone en riesgo la vida de estas personas. Y es bueno que también en las unidades educativas se tenga una información concreta, cabal, de lo que significa el aborto provocado. El aborto espontáneo obviamente tiene otro tipo de consecuencias médicas, pero también el aborto provocado trae muchas consecuencias, desde el factor psicológico que queda en la mujer, desde otros factores médicos, que también es posible que después de un aborto la mujer no pueda embarazarse posteriormente. Entonces son muchas las consecuencias que pueden devenir. Por otro lado, también puede ocurrir otro tipo de consecuencias, ¿no? Que son médicas, que también va a perjudicar la vida de las personas en lo futuro. Bien, vamos a estar abordando este tema. Y le decíamos hace instantes que el Ministerio de Salud precisamente está impulsando una histórica reforma sanitaria. Y esto que es lo que ha mencionado durante los pasados días, el Ministerio de Salud y Deportes ha consolidado avances y pilares en la transformación estructural del Sistema Sanitario Nacional a través del Plan Sectorial de Salud 2026-2030. Esta iniciativa busca saldar la deuda histórica del Estado con las familias bolivianas mediante un modelo transparente, equitativo, eficiente y libre de burocracia. En conmemoración de la efeméride patria, el sector de salud asume el compromiso de revertir la fragmentación estructural y el colapso operativo detectado. Esta transformación tiene como base ejes estratégicos fundamentales para avanzar hacia un sistema más sólido. Entre ellos se ha mencionado la soberanía y accesibilidad económica para mitigar el alto costo del bolsillo y evitar que los medicamentos sigan teniendo el costo más elevado de la región. Se consolidará que el SEAS como comprador único estratégico de los medicamentos. Otro elemento también importante es la resolutividad comunitaria con el fortalecimiento del primer nivel de atención con capacidad 24/7 para cubrir el 80% y 85% de la demanda, descongestionando los hospitales de tercer nivel. Otro punto importante es la reducción de brechas sanitarias haciendo frente al déficit de médicos, 14% por cada 10.000 habitantes. Y la inoperatividad de barreras burocráticas mediante la carrera sanitaria basada en la meritocracia. Otro punto también importante es la transformación digital y la inteligencia sanitaria que hará realidad con el despliegue de la plataforma digital para mejorar el acceso a la salud a nivel nacional. Estos son los puntos que se ha tomado en cuenta en una reforma estructural del Ministerio de Salud a propósito de brindar mejor calidad en los ciudadanos. También un punto importante es que las redes integrales de servicios de salud RIS, mediante la reorganización territorial de la atención garantizada, es decir, rutas integradas de atención y la institucionalización de la interculturalidad operativa. Bueno, otro punto también importante es la gobernanza y sostenibilidad financiera con la promulgación de la nueva Ley General de Salud que será implementada del modelo de cofinanciamiento 50-50 con entidades territoriales autónomas y el uso de tablero de control público para la fiscalización en tiempo real de la atención de salud. También otro punto importante es la consolidación de un enfoque preventivo y promoción a través de la integración de la actividad física como medicina preventiva para reducir enfermedades crónicas, articulada bajo la premisa de una sola salud. Con este modelo integral, equitativo y moderno, el Ministerio de Salud y Deportes está rindiendo un homenaje al país, así lo han mencionado las autoridades del área, garantizando que el derecho a la salud digna sea el pilar fundamental para el país. Esto a propósito del impulso que le está dando a una reforma sanitaria estructural en todo el territorio nacional que está afrontando las nuevas autoridades del Ministerio de Salud. Uno de los temas que también es importante reiterar es, en este caso, el costo de los medicamentos. Como ustedes conocen, durante el periodo de los 53 días de bloqueo que hemos tenido en el país, los costos de los medicamentos, pero pues se han elevado a la estratosfera, no solamente al cielo, sino más allá, porque no se podía conseguir, obviamente, medicamentos. El caso del oxígeno, que ha sido una situación muy compleja para los establecimientos de salud y sobre todo de tercer nivel, ha sido demasiado, demasiado compleja. En todo caso, este tiene que ser un llamado de atención a las autoridades de salud, que cualquier situación social, que de convulsión social que ocurre en el país, sobre todo en el eje central, vale decir La Paz, Cochabamba, Santa Cruz, tiene que ser atendida, o tiene que haber ya insumos, elementos preventivos, ¿no? La dotación de medicamentos, tener medicamentos para la prevención, los medicamentos que tienen que estar ya en las farmacias del sistema de la Caja Nacional de Salud, que es importante, ¿no? Es decir, la reforma va más allá también del uso, ¿no?, de los instrumentos como las leyes, pero también va más allá del tema de lo que es la dotación de medicamentos. Y bueno, vamos a estar ampliando este tema, que es también muy amplio, aquí en Primero la Salud. Por otro lado, quiero mencionarle también que el tema de lo que ha sido, no, los 53 días de bloqueo que hemos tenido, pues tiene que tener también la atención de que es posible que en el departamento de La Paz, por lo menos aquí en la ciudad de La Paz y El Alto, tiene que haber una planta de generación de oxígeno medicinal. Usted dirá, bueno, no sé, agarran, respiran un poco más. No, el oxígeno medicinal es diferente, y la transformación, obviamente, y la elaboración de este elemento es también diferente. Por tanto, las autoridades en salud tendrían que tomar en cuenta la posibilidad de construir un sistema moderno de adecuación y, desde luego, de construcción para la elaboración de oxígeno medicinal, que ha sido tan, tan importante. Después de la pandemia, creemos que este tema tiene que ser muy importante. Bien, cambiamos del ámbito del rubro de la salud, nos vamos al sistema veterinario. Así que estamos aquí con el doctor Arno La Paz Ahuanca, él es especialista en cardiología en la veterinaria Fátima. Vamos a hablar de la artritis y el cáncer en las mascotitas, en este caso en los perritos, y la insuficiencia renal en los gatitos, que es muy importante. Porque mire, yo le voy a dar un ejemplo. Hace mucho tiempo, no, mi hija, que tiene un gatito, estaba un poco mal de los riñones. Y bueno, decidimos llevarla precisamente a la atención médica. ¿Y qué dijimos? ¿Y qué dijo la doctora en ese caso? Dijo, bueno, tiene una especie de inicios de insuficiencia renal y hay que tener todos estos cuidados. Y nos consultaba y nos decía, nos preguntaba, ¿qué le dan de comer? Obviamente croquetas, alguna alimentación de la casa, ¿no? Y algo que tal vez hemos incurrido en el error es que le decimos, es que come pollitos de cierta marca, ¿no?, que tiene, que comemos pollo broster, por ejemplo. Y nos dijo, pero eso es el peor error que pueden hacer, darle a los gatitos, ¿no?, en este caso, productos ya elaborados como un pollo broster, no se le tiene que dar. Pero a ella le gusta, no importa que le guste al gatito, no hay que darle estos productos. De esto vamos a hablar también con el doctor Arnold Apaza. Muy buenos días, Arnold, gracias por estar aquí en el programa.
1: Muy buenos días a nuestra estimada radioaudiencia. Sí, exactamente, hoy día vamos a ver esos tres problemas que, si bien no tienen una relación directa entre sí mismas, algo en común es que sí nos afecta a la mayoría de pacientes gerontes, que quiere decir nuestras mascotas viejitas. Y algo relevante sobre las tres condiciones que se han hablado, de la artritis, los problemas renales crónicos y el cáncer, es que son subdiagnosticados. Quiere decir que la mayoría de pacientes no llegan a diagnosticarse realmente, y son situaciones en las que, cuando expresan síntomas clínicos, ya es demasiado tarde regularmente. Así que sí es bueno comenzar a hacer un poco de conciencia sobre esta situación en nuestras mascotas.
0: Así es. Bueno, Arnold, hay un tema, pues obviamente, que es la artritis y el cáncer en perritos, pero son en los perritos que son ya mayores, ¿no? Hemos visto, por ejemplo, que los perritos ya no pueden caminar, se ponen más gorditos y tienen problemas en los huesos. ¿A qué edad más o menos se presenta ya la artritis en el caso de los perritos?
1: En nuestra población actualmente de La Paz, el promedio aproximado para generar ya problemas articulares, ver los síntomas es a partir de los 8 años en frecuencia, pero sí existen pacientes que a partir de los 5 años ya presentan problemas. Algo aquí que hay que notar es que, considerando la variedad de razas que tenemos en nuestro medio, las razas más molosas, los más gorditos, como las razas Bull, un ejemplo, uh-huh, o los perritos chatitos, o los que tienen las patitas cortitas, sí son más predisponentes a generar problemas. De adultos, a partir de los 5 años, es más prematuro, pero regularmente llegamos a verlos con problemas como cojeras, que ya no quieren subir gradas, regularmente a partir de los 8 años, pero es el deterioro es más antes, ¿no?
0: Así es. Y bueno, hay perritos que digamos que son de razas mestizas, si vale el término, son grandes, pero cuando son viejitos empiezan a engordar, ¿no? Y ya no quieren precisamente caminar, o son más propensos a fracturas.
1: Sí, en ese punto es muy relevante. Algo que acompaña también a la edad, como a nosotros, uh-huh, es el sedentarismo. Y estos animalitos ya no quieren caminar, ya se empiezan a simplemente comer, y sí, promueve la obesidad y genera un deterioro. Incluso hasta en esta parte podemos ver un deterioro que regularmente los vemos coger, pero va a un punto importante. Hay problemas de columna que solamente cuando llega a generar un proceso inflamatorio relevante, recién vamos a notar síntomas como que no quiere subir grasas, bajar grasas o saltar la cama o algo así, pero cuando llegamos a ver sus problemas de columna, nos encontramos con problemas de columna bastante serios en su mayoría. Quiere decir que esperar hasta verlos cojear simplemente no, hay que evaluar de manera preventiva también.
0: Muy bien. En todo caso, la prevención debe ser, digamos, cuando ya uno tiene su mascotita. A veces se tiene, ¿no? De pequeñitos, ¿no? Se los adopta y, bueno, ahí uno tiene que ir viendo, digamos, el crecimiento. Porque tenemos que recordar, Arnold, y recordamos a la audiencia, que la edad de los perritos, de nuestras mascotas, es diferente de la edad de las personas, ¿no? Tal vez si nos puedes orientar al respecto, porque un año en un humano creo que son 3 o 4 años en un perrito.
1: Sí, exactamente. En esa parte fisiológica, comúnmente, por dicho común, se sabe que es 5 años para todos los perritos, y en un sentido práctico, si bien no hay una estandarización de un parámetro exacto, sí, en promedio son entre los 4 a los 6 años o hasta 7 años, que equivale más o menos la edad de un animalito por un año humano, entre 4 y 7, en promedio un rango. ¿A qué va sujeto a esto? Que mientras más pequeñitos son, uh-huh, envejecen de forma más tardía, o sea, pueden, okay, vivir más, y mientras más grandes son, uh-huh, envejecen mucho más. Quiere decir que si yo tengo un perrito pequeñito, voy a considerar el rango más pequeño, como 4 o 5 años, en promedio aproximado por año humano. Y si tengo un perrito grande, sí voy a considerar de 6 a 7 años, por equivalencia a un año humano. Quiere decir que los grandotes viven, en realidad viven un poco menos, ¿no? Y los pequeñitos pueden vivir más, y esas proporciones tenemos que acompañar el cuidado preventivo de nuestras mascotas también.
0: Muy bien, entonces un dato bastante importante, Arnold, porque si los perritos grandes pueden vivir menos tiempo, entonces hay que tener en cuenta esto, y los pequeñitos pueden vivir más tiempo, pero obviamente el cuidado que se les tenga a las mascotas es importante. Ahora bien, no sé si en este caso el de la artritis o el tema de la columna, no sé si va en relación, Arnold, a que en algunos casos hemos, humanizado mucho a las mascotitas, es decir, les ponen calzaditos, ¿no? Para sus patitas. No sé si esto también puede tener consecuencias.
1: Por esa parte, digamos, de lo que es los zapatitos, sí genera problemas, no tanto articulares, sí puede generar tal vez problemas en las caminatas largas, uh-huh, de forma de uso recurrente, más que todo a la parte 1, posición, más o menos, y lo principal y lo más relevante y lo más importante, hablando de estos zapatitos, uh-huh. es las almohadillas. Las uh-huh. almohadillas, al no tener un desgaste o un contacto continuo, sí son más propensos a generar una sensibilidad a las almohadillas. Quiere decir que si tenemos la frecuencia de usar estos zapatitos y lo cortamos, me puede encontrar desprendimientos de las almohadillas, de las patitas, uh-huh. posteriormente cuando lo saque sin eso. Quiere decir uh-huh. que no es bueno abusar eso de los zapatitos. Sí podrá ser de forma eventual, ante asfalto caliente, digamos, en una caminata corta, pero no así de forma continua, en un sentido bien dicho de humanización, uh-huh. en la que le voy a usar zapatitos todo el tiempo, todo el día, porque todo el día debería estar así, y no es la situación. Es más un fin estético, tal vez por protección a un momento de lluvia o asfalto caliente, uh-huh. pero solamente por un lapso de un momento.
0: Ya, muy bien. Tal vez simplemente al proceso del paseo, ¿no?, que se tiene al perrito, si es que llueve, porque hay perritos obviamente que sí o sí tienen que ser, bueno, en todo caso, los perritos en este caso, sí o sí todos los días, dos veces al día tienen que ser, digamos, paseados, tienen que salir fuera de la casa en todo caso, y sobre todo si los que viven en departamentos, ¿no?, es mucho más importante para que puedan obviamente tener un mayor contacto con las personas, con sus pares perritos, pero también es un tema de salud con ellos. Ahora bien, cuando ya, ¿en qué tipo de casos producen o se produce cáncer en los perritos?
1: Es una buena pregunta. Ahí van dos aspectos principales. Uno, que es el cuidado que nosotros tenemos sobre nuestras mascotas, que ahorita lo vamos a hablar, y dos, que es la predisposición de nuestras mascotas. Uh-huh. La segunda que he mencionado, que es la predisposición, que es la más fácil, es algo impredecible. Hay predisposiciones genéticas regularmente, uh-huh. raciales, por lo tanto es algo inevitable sobre este aspecto, y ahí va la medicina preventiva, ¿no? Uh-huh. Y en la primera, cuidado. En esta parte, como hablando un poquito de humanización, esta predisposición a tumores que pueden tener estos pacientes, ya sean hepáticos, renales o con cualquier órgano, uh-huh. si tengo un mal cuidado con mi mascota, voy a predisponer a que sí generen estas condiciones. Quiere decir que yeah. si hay una predisposición a generar problemas hepáticos o renales, por ejemplo, o intestinales, y tengo una mala dieta, con los años sí voy a estar provocando y estimulando esta predisposición de mi mascotita a desarrollarlo. Uh-huh. Y en pacientes que no tengan un cuidado adecuado, la predisposición va a ser más tardía, si es que sucede, o puede ser que no suceda. Por lo tanto, sí, hay una parte de nuestra alimentación, principalmente lo que hacemos nuestra mascota para cuidar esa parte, y otra que es la predisposición racial genética, que no lo podemos evitar lastimosamente.
0: Así es. En todo caso, la alimentación también puede generar cierto tipo de cáncer. Hace muchos años se hablaba que en algunos casos los alimentos procesados para las mascotas podrían contener también algunos elementos que puede provocar a largo plazo cáncer.
1: Ese es un muy buen punto. Anteriormente, ahora es mucho más estricto y ahora hay mucha gama de calidad de alimentos. Igual aplica para nosotros. El uso de conservantes no estaba tan delimitado, tanto en humanos, en veterinaria, peor en veterinaria. Y esto ha generado que el uso continuo, y es que va un punto importante, el uso de croquetas está diseñado para que sea una alimentación continua de forma regular, porque las empresas ya están establecidas a una proporción de alimento por cada paciente, acorde a su peso, y eso es lo correcto, uh-huh. pero el uso constante, que teóricamente ese es el punto de estos alimentos, sí ha habido una predisposición, como se sabe, de los embutidos en humanos, de los conservantes. Actualmente ya está mucho más regulado, pero hay esa condición de los alimentos procesados, ¿no? Y lastimosamente sí ha habido, y con la predisposición que hablábamos, uh-huh. sí se ve una relativa frecuencia. No hay un punto científico hasta ahora determinado que sí o sí está sucediendo, pero sí está puesta en mesa para la evaluación.
0: Excelente. En todo caso, es bueno también, tal vez variar, ¿no?, en la casa. Dale. Hay una cosa que es importante también mencionar, que a veces lo que comemos nosotros no pueden comer lo mismo los perritos ni los gatitos. Es por eso hacía la referencia, no, en el ejemplo al inicio de la entrevista, que les decía, los veterinarios aconsejan no darle, por ejemplo, pollos broster, ¿no?, procesados, que nosotros sí, por el gusto, etcétera, sí lo podemos comer, pero los perritos ni los gatitos pueden comer lo mismo. En casos, por ejemplo, de carne, es mejor cocinarlos, ¿no?, y darle es sin siquiera sal, ¿no? Uno dice, no, pero es que tiene, no tiene sal, no le va a saber a nada al perrito. Entonces, pero esas son ideas también equivocadas.
1: Ese es un muy buen punto, y la verdad ese es un punto bastante relevante, y a la radioaudiencia que nos escucha, esto tenemos que entenderlo, y esto va a ser algo demasiado importante como propietario, desde un punto profesional como médico veterinario. Y es que en mi práctica, porque yo soy cardiólogo-ecografista, no existe día que no atiendo un paciente por la ecografía para diagnóstico por problemas digestivos. Ese es un pan diario. Quiere decir que la dieta inadecuada, lo que nosotros alimentamos, de lo que nosotros comemos, o sea, lo que yo comparto con mi mascota, tarde o temprano hace daño. Y ese es un punto muy importante. ¿Por qué? Porque cuando hacemos ecografía, si bien encontramos procesos agudos, o sea, inflamaciones recientes, problemitas recientes, regularmente vamos a hallar otras condiciones crónicas. Y al principio hablábamos del deterioro, la medicina preventiva, y aquí va un punto importante. La dieta que me pueda tolerar de joven o de adulto, sí me va a cobrar facturas, exactamente y literalmente hablando, a posterior. ¿Por qué? Porque nos encontramos posteriormente, cuando ya tiene 10 años, con problemas realmente serios, o algunos casos ya cosas irreversibles. Así y es. Todo de origen dietético, porque en el metabolismo, el funcionamiento de la pancita de nuestra mascotita, perrito y gatito, no es lo mismo que un humano, y al principio tolerará, pero tarde o temprano, cuando sea adulto viejito, vamos a encontrar con síntomas, y no es que de viejito le haga daño. Ese es un punto importante. No es que de joven no le hacía nada y comía siempre, lo toleraba, pero de adulto, de viejito, ya no lo tolera. No es que recién le haga daño, siempre le hizo daño, pero de adulto generan los síntomas.
0: Así es. Y bueno, hablando también de la insuficiencia renal en los gatitos, también se produce por la alimentación, ¿o por qué elementos?
1: Una parte es la alimentación, y para los propietarios de gatitos, esto es algo muy importante para que lo recuerden. Al ser una especie felina totalmente carnívora, existe una predisposición genética por ser un félido, por pertenecer a los gatitos, de tener una tendencia a generar una sensibilidad y problemas renales a partir de los 5 años de edad, quiera sea o no quiera, por ser un gatito hay una predisposición. Si eso sumo una dieta inadecuada, hay una predisposición mayor, quiere decir que hay mucha frecuencia de pacientes renales felinos, o sea, de nuestros gatitos enfermitos de sus riñones. Y va un punto importante, que los problemas renales en su mayoría son de tendencia crónica, quiere decir que va a deteriorarse a lo largo del tiempo, y algo que quiero que escuchen es que es una condición subclínica, quiere decir que no presenta síntomas. Nuestros gatitos aguantan demasiado, eso es un punto malo. Y bueno,

0: 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Y bueno, a propósito de esto, Arnold, por favor, ¿dónde queda la veterinaria Fátima y el número de teléfono para seguramente consultas que tienen también la audiencia?
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1: Sí, exactamente.
0: 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La mejor recomendación que también nos dice Arnold no es que todo lo que comemos tenemos que darle a los perritos o a los gatitos, sino que lo que necesitan comer, y también una dieta balanceada es muy importante, y agua, no tomar agua. Nosotros como las mascotitas tenemos que tomar agua. Así que muchísimas gracias, Arnold, y estaremos contigo el próximo programa y hablando de este tema de las mascotitas y el cuidado en su salud. Gracias, Arnold.
1: Muchas gracias.
0: Muy bien, amigas, amigas, hemos concluido el día de hoy el programa porque hemos hablado de varias temáticas, y por favor, nuevamente le reiteramos, si usted nos puede escuchar y no ha escuchado a los profesionales, lo puede hacer a través de nuestra página de Facebook de Primero la Salud, o también lo puede escuchar en nuestro reprise del programa los días domingos de 9 a 10 de la mañana, y por favor, aquí los días sábados de 9 a 10 de la mañana con Primero la Salud. Con nosotros será hasta el próximo programa. Tenga un buen resto de jornada. No se olvide darle like a la página de Facebook de Primero la Salud. Ahí tenemos también información que compartimos de varios ámbitos también de la empresa y de las actividades que se realizan en el ámbito de la salud. Y bueno, con nosotros será hasta el próximo programa. Tenga un buen resto de jornada.
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saludos para todos, gracias por estar con nosotros. Es el programa Primer Nivel al ritmo de tu vida. El abrazo para toda la gente que está ya en sintonía de la radio. Bueno, utilizando la cámara aérea y obviamente ahí con una vista muy privilegiada para la gente que nos sigue en streaming. El cariño para todos, bienvenidos a... Arranca de esta manera el programa Primer Nivel al ritmo de tu vida. Un abrazo, un cariño muy especial para toda la gente que nos va sintonizando en distintos lugares. Señoras y señores, sábado 8 de agosto del 2026. Ya hemos pasado la mitad de año, ¿no? Si lo dividimos en tres partes el año, ya estamos, bueno, en el último... En los últimos cuatro meses se nos va de a poquito este 2026. ¿Qué te ha dejado este año? Bueno, vamos a conversar con la gente, vamos un poquito a tomar nota de todo lo que ha ocurrido en este año, ¿sí? En este 2026. Sé que son cosas que me imagino tú vas a llevarlo muy profundamente en tu corazón. Y estoy seguro que vas a atesorar todo lo bueno, ¿no? Hay que desechar lo malo. Vamos a hacer como aquella persona que llevaba cargado un saco, ¿no? Y otra persona que también llevaba otro saco. La gran diferencia de estas dos personas, que uno de ellos llevaba el saco que estaba roto y el otro no. ¿Cuál es la diferencia? Que la persona que tenía el saco intacto llevaba todo cargando lo malo, ¿no? Pero la persona que llevaba el saco roto, ¿no? Esta persona dejaba ir todo, todo, absolutamente todo para no cargar nada en la vida. Así tendríamos que ser nosotros, ¿sí? Así tendríamos que ser nosotros para que en esta vida nos vaya bien, no llevemos cargas que no son necesarias. Bienvenidos, gracias por estar con el programa. Es Primer Nivel al ritmo de tu vida. Hoy, por si acaso, vamos a estar hablando de temas varios, entre lo que ha ocurrido precisamente en estas últimas horas. No son noticias, bueno, tampoco agradables, ¿no? En estas últimas horas se ha, bueno, dado a conocer una información que nos ha, de verdad, sorprendido, ¿no? Todos los días en la vida, de verdad, nos quedamos sorprendidos. Dicen que la vida te da sorpresas, sorpresas te da la vida. Nos hemos informado a noticia a nivel internacional. Lo que está dando vueltas ahora es lamentablemente lo que ha ocurrido. Y quiero arrancar con esta noticia. El programa no nos ha parecido nada grato, ¿no? Para aquellos que obviamente aman la familia y me entenderán, aquellos que aprecian la vida más que todo. Y bueno, te encuentras con una de estas noticias y dices, Dios mío, realmente, qué triste la vida, ¿no? Y claro, nos hemos encontrado con esta información que da a conocer la triste información del fallecimiento de el papá de Lionel Messi. Es verídico ahora, sí, muchos decían que es un fake news, no, déjeme decirle que no. Lamentablemente, se dio a conocer esta noticia ayer, precisamente, alrededor de las 22 horas en Argentina, en Rosario, se dio a conocer esta información que el papá de Lionel Messi falleció, tal cual como lo acabas de escuchar. Quizás te has desayunado recién esta noticia, sí, es verídica. Infobae dio a conocer esta información, es uno de los periódicos argentinos, ¿no? De mayor relevancia, y claro, este periódico digital dio a conocer efectivamente la muerte de Jorge Messi, el papá de Lionel Messi, el padre de este gran jugador. Murió este sábado a las 2 de la mañana en un sanatorio de la ciudad de Rosario, en Argentina, según confirmó Infobae. El empresario y representante del capitán de la selección argentina de fútbol tenía 68 años y atravesaba una larga enfermedad. Marido de Celia Cuttini, padre de Leonel, Rodrigo, Matías y María Sol. Jorge fue un pilar, mencionaban, de todo lo que era la era del futbolista de Lionel Messi.
Y bueno, en este momento sabemos que el futbolista Lionel Messi, bueno, recibió un gran golpe. Sabemos que él está precisamente en su club de residencia en Estados Unidos, en Orlando. Y bueno, recibió la información y bueno, se va a acompañar esta noticia que no ha sido muy grata, pero ha sido ya lanzada oficialmente, donde nosotros también acopiamos la misma y damos a conocer ya que es un astro del fútbol. Lionel Messi, como tal, se merece también, como todos, el reconocimiento a su señor padre, que lamentablemente en estas últimas horas, bueno, dejó de existir. A las 22 horas ingresó al hospital y a las 2 de la mañana de hoy, 8 de agosto, dejó de existir Jorge Messi. 10 de la mañana, 22 minutos, simplemente podemos decirle que, bueno, descanse en paz, ¿no? Un querido, más que todo por la gente y aficionada del fútbol, un querido personaje, el papá de Leo Messi. Estas son las noticias que se ha generado precisamente en estas últimas horas. Señoras y señores, así nomás es la vida, ¿no? ¿Qué podemos decir o hacer? No vamos a poder lograr absolutamente hacer nada, ¿no? Nada. Tenemos que simplemente recapacitar de que en esta vida, lamentablemente, todo es efímero y simplemente llevamos la enseñanza de todo lo vivido. Y me imagino que eso va a ser parte también de lo que ha dejado su papá, de Lionel Messi, para con él. Un hombre loable, lo dicen ahí algunos comentarios que podemos justamente checar de lo que ha pasado precisamente y lo que están posteando, más que todo los medios de comunicación. Y bueno, nos quedamos simplemente con ello, ¿no? De que ha sido una persona ejemplar para el futbolista y también para toda la familia Messi. Bueno, ahí está, simplemente nosotros nos adherimos con esta información a lo ocurrido en estas últimas horas. Gracias por estar con el programa Primer Nivel, al ritmo de tu vida, un poquito de lo ocurrido, qué se cuenta hoy, esto es lo que se cuenta, lo que está repercutiendo a nivel internacional. Después de la pausa, vamos a contarles, porque el show tiene que continuar, vamos a contarles lo que pasa con una entrevista con la gente de Andy Store. Tenemos más en el programa. Bienvenidos, gracias por estar con nosotros, por comprendernos. Estamos hasta las 12, con el permiso de usted.

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0: Continuamos, gracias por estar con nosotros en vivo a través de la señal de Radio Cana 98.5 en frecuencia modulada. Qué bueno que está la música de Radio Cana. Te diré enseguida, vamos a meter algo tropical, algo tropi que caracteriza ahora a Radio Cana. Pero bueno, también los clásicos, yo escucho el fin de semana. Qué recuerdos más buenísimos, ¿no? Leonardo Fabio, un Rudy La Scala, algo que añoraba a los papás y qué lindo es. Bueno, a quien le gusta también los clásicos es a nuestro querido Paolo Monterrey. Paolo, que ya está con nosotros. Paolito, bienvenido. La gente decía, ¿qué pasa con Paolo? Bueno, no podía muchas veces, lamentablemente, pasar los tipos de accidentes. Chico, yo digo, de verdad, si tú manejas moto, sí, tienes que tener la precaución y el cuidado. Paolo maneja moto, más bien que ha tenido el sexto sentido para librarse, hermano. Me contaste hace instantes y yo me quedé sorprendido, de verdad. Qué lamentable está, más que todo, el manejar movilidad, su movilidad, o a lo mejor la movilidad particular o de servicio público en las calles. No respetan los semáforos. Yo he tenido una mala experiencia en la Butch. Cerca de la calle de Haití hay un semáforo, al desvío de Paraíso a Villa Copacabana. No respeta a la gente, y lo digo, y me voy a quejar abiertamente, y eso viene contigo, de coladito, ¿no?
1: Claro.
0: Hermano, es peligroso.
1: O sea, las motos o la gente en general.
0: Todas las movilidades, motos, cualquier tipo de movilidad, no respeta el semáforo, que es obviamente de sentido común para que pueda pasar la gente, transitar también las mismas movilidades. Se pasan, hermano querido, y es increíble. Me imagino que algo similar te pasó a ti, ¿no?
1: Ah, sí. Bueno, antes que nada, quiero saludar a todas las personas que nos están escuchando. ¿Cómo estarán pasando su feriado? Espero que muy bien. Ya estamos en sábado. El jueves seguramente se han ido de viaje. Viernes ya la están pasando bien. Ya estamos en fin de semana. ¿Cómo la estarán pasando? Tal vez muchas personas estén preparando unos bailongos por ahí. Pero hablando sobre las motos, Dani, yo que estoy empezando a manejar moto últimamente, me he dado cuenta que las motos no existen mucho para los transeúntes, uno, y también para los conductores. ¿Por qué? Porque no sé, por tan buena movilidad que tenga la moto, digamos, y no se ve muy bien.
0: Sí.
1: Yo casi atropello un viejito, te cuento, la anterior semana. Pero no era mi culpa, era porque el señor no veía, o sea, tal vez estaba alerta a los autos, pero una moto puede aparecer en cualquier momento y mucho más rápido todavía. Entonces hay que tener siempre en cuenta las señalizaciones, hay que tener siempre en cuenta mirar a ambos lados antes de cruzar, porque las motos también obviamente van a estar pues cruzando por aquí y por allá, y yo sí soy consciente de que he visto diferentes personas en pedidos ya que las señalizaciones, los semáforos, etcétera, se los pasan. Obviamente tal vez tengan que ir muy rápido, pero se están arriesgando sus mismas vidas. Yo casi me he accidentado ya en una ocasión, y no, pues la salud es lo más importante, mi querido Dani.
0: La vida, hermano, no te vas a llevar nada. Nada, claro. Absolutamente no te vas a llevar nada. Qué importante es ser consciente en esta vida. Pocos lo hacen y esperemos que puedan recapacitar, ¿no? Eso es lo más importante, Paolo. Pero bueno, más bien que estás bien, hermano querido.
1: Estamos acá.
0: Sí, tranquilo. Yo digo, por eso hay que quienes manejan más que todo una movilidad de dos llantas, que es la moto, lamentablemente, tienen que tener mucho cuidado. Pero bueno, ahí está. Paolo Monterrey con nosotros, está vivo.
1: Arranquemos.
0: Como dicen, no estaba muerto.
1: Andaba de parando.
0: No, no, pero bueno.
1: Gran poder se ha vivido. Tremendo.
0: Sí, tremendo. Demasiado. ¿Para qué decir? Realmente lo han pasado muy bien. Hasta el Prezi estaba bailando, estaba bien con
1: caporaleando.
0: ¿No? Sí, todo.
1: Ahora se viene la universitaria, Dani. Yo no sabía.
0: No puede ser.
1: No sabía que se
0: iba a Coladito va a ser en agosto.
1: Eso, ya. Uy.
0: Es que con
1: La Paz tiene fiesta, pa.
0: Con el paro, las marchas, el país que ha estado paralizado 53 días, todo lo han pegado el coladito. Es que como cuando en la universidad te guardabas materias, ¿no ve?
1: Claro.
0: Tenías que dar
1: reforzamiento.
0: Ahora, mira que viene eso más. Me imagino que va a ser en septiembre, de seguro va a ser la entrada universitaria. Luego pasa septiembre, olvídate, ya estamos en octubre y tú sabes que ya el año se va paulatinamente. Solo queda, le digo, 3 meses y centavos para terminar este 2026. Pero bueno, hay que aprovechar a lo máximo, señoras y señores. Nosotros como programa Primer Nivel igual aprovechamos con nuestros patrocinadores. Querido Paolo, te invito a ver una nota. Gracias a la gente que está con nosotros, la gente que es parte del programa Primer Nivel, la gente de Naturandi, la ingeniera Ángel, bueno, un especial saludo para la ingeniera Andrea de la Torre, que también nos manda un material increíble, porque estamos en agosto, hay que aprovechar las vitaminas, hay que estar sanito.
1: Claro.
0: Y uno dice, mira cómo está la economía, el dólar sube, baja un poquito.
1: Pero las filas en la gasolina.
0: Increíble. Pero muchas veces no hay que estresarse, y si estás estresado, necesitas estos productos. 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Si lo tiene todo, señor director, en conexión directa, por si acaso también, estamos hablando nada más y nada menos con streaming, ya en vivo a través de las redes sociales. Estamos conectados para que usted vea la entrevista y también pueda contactarse con nosotros al 7400-6322. Vamos, adelante, por favor.

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2: Continuamos. Gracias por estar con nosotros. El abrazo para la gente que nos va escuchando en FM. Usted, maestrito, que está en fin de semana y claro, dice, bueno, hoy no ha sido un buen día porque, bueno, la gente no está en la ciudad de La Paz, está aprovechando los feriados. Sabemos que esto arrancó desde el día jueves. Mira que ya estamos a sábado, ¿no? Y va pasando tan rápido. Uno dice, ay, por favor.
3: Y el tiempo, ¿no?, va pasando.
2: Y bueno, Vladimir España ha aprovechado lo máximo también, como Paolo Monterrey. Chicos, ¿han sacado el jugo o no estos dos días?
3: Hermano, a mi edad y con la rutina de vida, el quedarse en casa, en cama, ya es aprovechar. Es aprovechar, hermano.
2: Che, ¿cuántos años tiene Vlad España? Porque habla con una persona.
3: 42 ya,
2: ¿no? ¿Cuánto?
4: Y media.
2: Claro, pues, 40, no, más.
3: Ah, tengo 32.
2: Caramba. Y es así. Yo digo, la juventud de hoy por hoy se cansa más rápido que antes, ¿no?
3: La juventud. La juventud. 32 tengo, ya no se
2: puede. Pero digo, es que de verdad, yo pienso que antes a los 32, y de verdad a los 32 seguían la flor de juventud, ¿no? Pero hoy en día se van quejando absolutamente de todo.
3: El
2: de
3: Polanco, ¿cuántos has pasado?
2: ¿Cuántos abriles? ¿Cuántos?
4: Ya tengo 30.
3: Ya sí. Tienes 30.
4: 31.
2: Oye, contemporáneo, ¿no? Oye, estaba viendo fotos del anterior cuando estábamos en el grupo Fides, recuerdo la primera vez que te conocí, querido Vladi. Y bueno, decía, oye, de verdad, ¿cómo ha pasado el tiempo? ¿Cuánto es? A ver, es 15 años, 20 años. ¿20 años?
3: No, 20,
2: 18.
3: 11 años, pues.
2: Sí.
3: 11 años, el 2015 yo entré al grupo 2015, Fides. Sí. Justo estaba en último año de Inge, yo iba a la cabina con mi trajecito militar, ¿te acuerdas?
2: Ay, cierto.
3: Iba de camuflado porque estaba saliendo de la carrera. Y bueno, pues ahí lo conocí a Dani. Bueno, Dani es el en sí, persona que nos ha ayudado, por una persona convexa, para hacer la entrevista, ¿no? Para promocionar un evento que teníamos. Posterior a ello ya conocimos a Jones, ya lo conocí a mucho tiempo. Y
2: al Uribe, un abrazo.
3: Un abrazo para el Martín y para Martín. Y para el Bene también, pues no, el Bene ha sido también, no podemos no mencionarlo. Yo siempre lo voy a considerar un maestro. Ajá. Si bien no me ha enseñado clases, pero tampoco lo veo como docente, pero sí yo he aprendido mucho de él, ¿no? Que tan solo verlo, ¿no? He aprendido mucho de él, porque era una persona muy sabia, era muy, muy buena y bueno, una buena dupla hacíamos, ¿no?
2: Pero qué lindo. Y bueno, ¿y por qué hacemos alusión a esto? ¿Y por qué se me vino a la mente de buscar algunas fotos? Es que, mira, ya son 11 años del programa, ¿no? Sí. Imagínate, hemos conformado todo ello después de la salida, cambio de emisora y demás. Buscábamos un norte y se dio esto hace 11 años, ¿no? Primer nivel, 11 años de vida, prácticamente este agosto es nuestro mes, pero lo vamos a recorrer, así como uno de los 53 días nos ha afectado a todos, vamos a recorrerlo para septiembre. Vamos a hacer un almuercito, vamos a compartir algo especial, y hemos hablado con Rosa Cruz igual, que nos va a dar el apoyo, la gente de Agronat, la gente de Andy Store también, de la misma manera. Siempre vamos a estar ahí compartiendo con la gente que ha apostado en el programa y sabemos que son 11 años de vida. Paolo Monterrey igual, una pieza fundamental. Qué lindo saber que, oye, no pasa el tiempo en vano, conformas la amistad, los amigos. Y lo lindo, y lo tengo que decir claramente del programa, es que las personas que salieron del programa, a Dios gracias, nunca salieron mal. Digo, nunca salieron que nosotros hayamos querido que se vayan, ¿no? Sino, lamentablemente, otros se fueron porque, claro, no eran idóneas. No eran idóneas en el programa. ¿Qué podemos hacer? Pero hay de todo en la vida del Señor, ¿no? Hay de todo en la vida del Señor. Pero lo lindo es que regresan, así como Vladimir tuvo esporádicamente el estar, regresar, ahora nos acompaña en otra versión. Paolo igual, en su momento, partió, bueno,
4: un ratito se fue
2: y regresó. Eso es lo lindo de los amigos de primer nivel. Ajá. Cuando regresan, están en su casa, ¿no?
3: Sí, vamos evolucionando también, ¿no? Como todo ser humano, creo que eso es algo que nunca tenemos que cerrarnos y darnos la oportunidad de seguir creciendo, ¿no? Ahora nos vemos, ¿no? Primero Dani era parte de los controles y ahora ver que tiene su propio programa es algo para aplaudir. Paul también ya está, bueno, ya salió el tema de la universidad.
2: Sí, mano.
3: Y demás, o sea, vemos, ¿no?, cómo vamos evolucionando de jovencitos, jovas, ya estamos entrando. ¿Cuándo aquí? ¿Quién dará la sorpresa? Ucha, les cuento, soy papá.
2: Eso, ¿no? Es que de verdad, sí, por el momento me hemos pensado, es lo lindo.

0: alcohólicas, perdón que lo diga, ¿no? Hasta las bebidas alcohólicas de verdad están caras. En serio, sí, el otro día queríamos festejar alguito, algo sencillo. Uy, ha subido. Lo que estaba 80, ahora está 120. Y no digo la bebida. No, de verdad. Hasta para ello, ¿no? Habrá que nomás abstenerse de ese tiempo. Pero lo que no nos abstenemos es de ser un programa que está abarcando la vida de mucha gente. Gracias a todos, a su majestad, la audiencia. Y bueno, ¿qué se cuenta hoy? Escuche lo que tengo a continuación. A ver, ¿les gusta cantar, chicos? ¿Cómo canta Pablo? ¿Bien? ¿La ducha?
1: Le vamos.
0: ¿Te defiendes? ¿Te defiendes tú, querido Blas, o no?
2: Sí, creo, no sé.
0: Alguito, hermano, nos han atormentado nuevamente. Y escuchen esto, a ver. Las imágenes después lo colocamos. A ver. A ver. Escuchen esta joyita.
3: ¡Vamos! Trias el amor.
0: No, no, no me miren así, chicos. Es lo más es tendencioso.
1: Ay, no.
2: No.
3: Es consuelo en el dolor.
2: Canten,
1: ¿no? Ese meme no para de
0: sí.
1: hacer memes.
2: ¿Sabes, hermano? Desde que le han dado el poder a Lara, digo le han porque yo no he votado por él. O sea, no me extrañaba de que la Beiju gane en Santa Cruz, de que.
0: Oye, todo, ¿no?
2: Sí, o sea. ¿Cómo es posible que le puedan dar una
0: persona? Oye, ¿cómo he titulado esto?
2: Es vicepresidente.
0: ¿Cómo he titulado esto?
3: Oye, el alma se inquieta.
0: Siguiendo los pasos de Saxomay.
1: Sí, exacto.
2: No, Saxomay, hermano. Toca muchos instrumentos, pero, compone.
1: Pero no compone.
0: Claro. La cantada, hermano. Bueno, ya, paren eso. Pero, la verdad, debíamos un poquito pararla, digo, ¿no? Con el vice ya. Ahí está, ¿qué dice?
1: No, él no quiere parar.
0: Él no quiere parar. Digo yo, ya, ¿no? Lamentablemente estamos en un país donde deberíamos un poquito tener compostura, siendo autoridades, representamos al país. Y quítenle, por favor. Quítenle.
2: Sí, no tiene compostura, está descomposturado. Ya desde
0: bueno, lo más destacado de la semana es lo que ha sucedido con el vicepresidente, la cantadita, claro, patrióticamente lo hizo, pero no quedó. A ver, alguito más que se cuente por ahí. Hoy, Día Internacional del Gato, así rapidito.
2: Del gato.
0: ¿No? Del gato. ¿Algún menino en casa?
2: Sí.
0: ¿Alguna menina?
2: No, menina.
0: Una menina. ¿Me lo cuento? ¿Me lo cuentas después de la pausa?
1: Por
0: ¿sí?
1: favor.
2: Claro, Juan. Mientras tanto, un saludo para Curandero, mi gatito, que está
0: ¿sí?
2: escuchando las radios. ¿Sí?
0: Lo ha dejado con la.
1: Curandero.
0: Con el volumen a todo dar. No, ahí.
2: Luego hablamos de la etimología de los nombres. ¿Te parece?
0: También. ¿Te parece? Enseguida. No te vayas. 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Ya volvemos.
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0: Continuamos, gracias por estar con nosotros después de la pausa. Dos minutos nos separan de la hora en punto, querido equipo. En breve nos van a contar. A ver, si no, contemos así rapidito. El Día Internacional del Gato.
1: Día de hoy.
0: Digo, bueno, estamos en el mes también. San Roque se viene, ¿eh?
1: San Roque se viene. 16 de agosto.
0: 16 de agosto. Ajá. Pero también los gatitos tienen su lugar. A ver, Paolo Monterrey, tú que eres el capo de capos, ¿por qué se recuerda esta fecha? ¿Por qué le han dado este día en especial a los meninos? Así que te pongo algo del gato volador, pero a ver, contame, ¿por qué?
2: Pero bueno, se dice que la fecha fue creada el 2002 por el Fondo Internacional para el Bienestar Animal para promover la protección, la adopción responsable y el cuidado de estos animales.
0: Ya.
2: Más que todo, los motivos principales del día fueron concientizar sobre las tendencias responsables de evitar el abandono en los gatos, promover la esterilización para controlar la población felina, fomentar la adopción de gatos en refugios y asegurar una muy buena salud mental para las mascotas con revisiones veterinarias y periódicas. No olvidemos, obviamente, que los gatitos son, pues, el segundo mejor amigo del hombre, diría yo. Porque primero son los perritos. Yo soy team perro. ¿Ustedes qué son? ¿Team perro o team gato?
0: Ambos. Te juro
2: obviamente,
0: que soy
2: ambos, digamos, no, pero es que los perros son ambos. Amor total. A los gatos hay que rogarles por amor.
0: Es que ellos son independientes, gran diferencia.
1: Bueno, obvio, sí. Como decía ese meme, ¿no? Le das a un perro, le das comida, te mira y te dice, oh, me da comida, debe ser Dios. En cambio, dale a un gato comida, va a decir, oh, me da comida, debo ser Dios.
0: ¡No! Sí. Exacto. Oye, se habla de los meninos, que también, ¿no? En la antigüedad, en Egipto
2: claro,
0: se adoraba a los animales. Y tiene sus tendencias, por cierto. ¿Sabías que los animales envuelven las malas vibras de la gente que no te quiere? Ajá. Y te ayuda, te protege también. Oh, wow. Los meninos. Los perritos, ni que se diga, ¿no? Los perritos también. Cuando ladran en tu casa, dices, ¿pero por qué está ladrando? ¿Qué está ladrando? Es porque las malas vibras también quieren ingresar a tu casa.
2: Están ahuyentando.
0: Sí.
2: Qué bueno.
0: Sí.
1: Eso me decían, porque yo tenía un gatito, se llamaba Curandero.
0: ¡Curandero! ¡Oh!
1: Después voy a.
0: Es como la película de Adam Sandler.
1: ¡Curandero! Y todos me decían, qué bien que tengas un gatito negro, porque absorbe la mala energía.
0: Claro.
1: La
0: uy,
1: mala
0: negrito. Vibra. Como el de Sabrina, la bruja.
1: Parecía panterita, era muy lindo, mira.
0: Era delito, como el del Bolívar, el pantera sí. Este.
1: Como la
0: pantera estrella.
1: La pantera estrella.
0: Bueno.
1: ¿Cuál era? No, la fiera era el otro, ¿no?
0: La fiera.
1: Ferreira, ¿no?
0: Sí.
1: Oye. Hablando de eso, un saludo para mi amigo Pablo Daniel, que es amante de los gatos, tiene dos gatos, Akira y Pochita. Y igual está, les va a hacer hoy día su té piñata, te cuento. Ya los ha invitado a Sherman y le ha invitado a Catalina, que es mi otra gata.
0: Qué lindo, pero eso es lindo, de verdad. Amantes de los felinos, de los animales, de la creación, es bueno, te habla muy bien de ti. Eso es lo bueno, ¿no?
1: ¿Tienes gatos vos, Dani?
0: En casa de mi mami, la menina.
1: La menina.
0: Hermano,
1: ¿tú tienes gatos?
2: Tengo tres gatitos. Gordo, Manigoldo, la mermelada y la Samira.
0: ¡Mermelada!
2: ¿Por qué una gatita negra? Es que cuando la adoptamos tenía un poco. Es que es una gata blanca por dentro y negra por fuera. Es bien raro. Y al principio tenía su hermana que se llamaba Mantequilla. Y pues por eso, por los desayunos.
1: Yo tenía, bueno, dos gatas, en sí tres. Había una historia, bueno, historia con gatitos, hablando de eso. Había una gatita que aparecía en mi casa cada vez. Y Sherman iba y su cabeza le mordía y le lamía.
2: Ah, ya. Yeah.
1: Pero era bien raro porque a veces se dejaba acariciar. Se acercaba a la gatita, se subía a mis pies y yo le acariciaba, ajá, le rascaba. Pero había momentos en el que el gato se ponía muy huraño.
2: Qué raro,
1: decía. Cuando un día veo y habían sido dos gatos.
2: Igualitos.
1: Igualitos, sí. Y al final se llamaban Catalina y Farolito.
2: Farolito.
1: Y al final Farolito nunca supimos qué pasó, cómo era huraño, no se dejaba tocar, desapareció. Pero sí, la época que estuvo con nosotros le dábamos comida y demás. Pero nunca logró adaptarse con nosotros. En cambio, Catalina sí, hasta el día de hoy sigue viniendo.
0: Qué lindo.
1: Viene, está bien gordita, bien cuidada y demás. Sí, ahora apareció con otro gato también que es parte de los amigos de Sherman, se llama Hidráulico. Y pues, no, son ¿sabes?
0: Una belleza total.
1: Una belleza,
0: ¿no?
1: Aparte que también son reguladores de plagas, ¿no? Recordemos que los felinos regulan las plagas de los roedores. Así que, si ves un gatito por ahí, Ignóralo, no lo envenenes.
0: No,
1: lastimes.
0: No lastimes. Porque no tienes por qué.
1: Sí, no tienes por qué.
0: No tienes por qué, ¿no? Si no te afecta, adelante, vamos. Sí,
1: todos cumplimos un rol acá en nuestra sociedad, en nuestro planeta, y los felinos al menos son muy buenos controladores de plagas de roedores, así que...
0: Atento con ello. ¿No? Así qué que lindo.
1: Tengamos en cuenta eso, los gatitos son... No sé, a mí me gustan mucho los gatos por el tema de su... El ronroneo pues, llega a ser incluso terapéutico para personas que sufren con depresión, estrés, ansiedad.
0: Qué lindo.
1: El ronroneo del gato sí les ayuda bastante, ¿no?
0: Me alegra mucho. Ahí está, Día Internacional del Gato. Enseguida, no es un gato, pero se viene y sabe muy bien de cine, ¿eh? No. Es el profe Sánchez.
1: Es un pato.
0: Bueno, enseguida lo vamos a traer, ¿sí? ¿Te parece?
1: El invitado.
0: Enseguida viene el invitado. Pero también vamos a dar colación esta pregunta para la gente que nos va sintonizando. ¿Cuál es la película que te identifica como tal? Te dicen, oye, si te identificarías con una película, ¿cuál sería la tuya? ¿No? Digamos, por ejemplo, Titanic, ¿por qué?
1: ¿Por qué? Por el hundimiento.
0: Por el hundimiento. Bueno, qué sé yo, Sin Límite. Una buena película.
2: Buenísima.
0: Entonces, vayamos pensando un poquito y jugando con la gente. ¿Sí? 7-400-63-22. Miren, esto va a colación porque va a estar enseguida el profe Sánchez para hablarnos un poquito de las películas más importantes. Se estrenó Spider-Man, era que te digan que vengas con el traje, querido Paul. Pero bueno, no te preocupes, hermano, siempre hay un héroe dentro de nosotros. 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
0: 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Y, por supuesto, ahí está la nota a través de Primer Nivel, al ritmo de tu vida.

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5: Continuamos, gracias por estar con nosotros. Ya estamos en vivo y con la cámara aérea damos la más cordial bienvenida a quien, bueno, también se puede decir que esporádicamente es parte del programa, siempre un amigo que no duda en venir. Le agradezco de verdad de antemano, gracias a Jorge Sánchez, más conocido como el Profe Sánchez, que está con nosotros. Profe Sánchez, oye, a ver qué carita le ponen al Profe Sánchez, chicos. ¿Un emoticón ahí?
6: Un corazón.
5: Un corazón. ¡Oh! Profe, ¿cómo se siente? Si usted fuese un emoticón, ¿cómo se siente hoy, profe?
7: Nos sentimos de película.
5: De película, de película. Bien, bueno. Justo,
6: Dani estaba preguntando, ¿no? Sí. Hablando acerca del cine, ¿qué película nos ha marcado la vida?
5: Sí,
6: y estábamos pensando.
7: Sí, ¿no? Hay varias películas que nos han marcado la vida. Creo que son producciones cinematográficas que han marcado un hito importante en lo que significa el mundo cinematográfico. Y bueno, yo tengo mi
5: particular
7: película favorita, que es de Giuseppe Tornatore, Cinema Paradiso. Una linda producción cinematográfica que la persona que no la vio se perdió una de las mejores producciones cinematográficas de todos los tiempos, ¿no? Wow, una película con un gran contenido, una gran producción, una gran actuación, una gran musicalización. ¿Qué más le digo? Una excelente fotografía. Es una película que tiene absolutamente todo, ¿no? Para especialmente esos cinéfilos. Yo creo que es una de las producciones cinematográficas que se ha quedado en el corazón y en la memoria de muchas personas de hace varios años atrás. Cinema Paradiso, de Giuseppe Tornatore, ¿no?
5: Qué lindo, qué lindo. Y bueno, esa película, pero ¿en qué se, bueno, se enfatiza en el Profe Sánchez? Mm. Es que la película te cautiva. Dice, pucha, esa película me, a mí me encanta.
6: Me conmueve.
5: ¿No? Y claro.
7: Porque habla de cine, ¿no? Habla del cine, yeah, del 35 milímetros, cómo se proyectaban anteriormente las películas en Italia, por ejemplo, donde eran censuradas, por ejemplo, las escenas fuertes, ¿no? De no te podías dar un beso. O
5: sea, ¡epa!
7: ¿Y qué pasa con esta película? De que tienen que hacer los cortes respectivos, ¿no? De esas escenas que eran,
5: sí, sí, sí,
7: bastante fuertes. Imagínate ver una película besándose, ¿no? Con otra persona. Y eso estaba prohibido en esa época. Pero al final, este cineasta agarra y recopila todas esas cintas, esas películas que ha tenido que cortar, y las pasa al final, ¿no? Y esa es la escena más fuerte que ha llegado a concitar bastante emoción en las personas que han derramado lágrimas, ¿no? Al final, al ver esas imágenes donde se había prohibido. Y donde al final las ponen a esas imágenes de amor, lógicamente, porque en esta película prevalece el amor, ¿no? El amor al cine.
5: Epa.
7: El amor a esa persona que amas, ¿no? A esa persona que está contigo. Es una película realmente linda, es una película que verdaderamente ha llamado la atención y se ha quedado en el corazón y en la memoria de varias personas. Es una gran producción, Cinema Paradiso, de Giuseppe Tornatore. Yo creo que las personas que no vieron esta película no se vieron nada, absolutamente no vieron nada, porque esta película realmente habla del cine, ¿no? De aquellos que quienes amamos el cine y quienes estamos inmersos en el mundo cinematográfico, ¿no?
5: Hay películas y hay películas, y bueno, la gente también me imagino que se puede comparar con una de las películas, ¿no?, que haya visto a lo largo del tiempo. El otro día escudriñaba un poquito, querido profe, y se habla también de las películas, las 10 películas más taquilleras, ¿no?, del mundo. Hay películas que pueden estar posesionadas, y bueno, me imagino que también ahí tendría que llegar justamente la suya, ¿no?, porque son películas que marcan.
7: Claro, una cosa es las películas taquilleras, son las películas comerciales, lógicamente, y otras son las películas de cine independiente, ¿no?, que lógicamente la crítica del cine la califica, ha tenido una muy buena calificación, porque tú sabes que las películas comerciales son las más taquilleras, ¿no? Porque hay, por ejemplo, ahí está Avengers, por ejemplo.
5: Avengers. ¿Les gusta, chicos, no?
7: Endgame, ¿sí? Infinity War. Están entre las películas más taquilleras, sí, ¿no? Está también, por ejemplo, Avatar está...
5: Está en la número uno, sí, ¿no? ¿No?
8: Avengers Endgame ganó el
7: Avengers Endgame, ¿no?,
8: número uno de toda la historia.
7: Claro, es la película más taquillera, ¿no?
8: Sí, de toda
7: aparte la de Avatar. Titanic, que también está entre las películas más taquilleras, ¿no? Y bueno, pues ahí están producciones cinematográficas de Marvel, ¿no?, de Disney, de DC, bueno, muchas películas de ciencia ficción, lógicamente, ¿no? Pero hablando de las mejores películas a nivel mundial, yo creo que Giuseppe Tornatore, a través de la película Cinema Paradiso, se encuentra entre, yo creo, entre las 5 mejores películas mundiales, ¿no?
8: Wow.
7: Entonces, ha habido muchas películas que realmente han marcado la vida de muchas personas. Y lógicamente hay que ver, introducirse, sí, en el gusto también de las personas para poder dar nuestro punto de vista, ¿no? Entonces, cada persona tiene su gusto, ¿no? A algunos les gusta la ciencia ficción, a algunos les gusta el drama, el terror, el romance, les gusta las películas animadas, no sé. Aquí, a ti, Daniel, ¿qué tipo de películas?
5: A mí me ha encantado un poquito la de suspenso y también los que son de esto de conspiración. Y bueno, la película con la que yo que me quedo, y de verdad no voy a cambiarla, es Sin Límites. La película Sin Límites, muy buena película. Te abre la mente en su totalidad, cuando obviamente el ser humano dice no puedo, pero siempre hay algo que te incita a poder continuar, y muchas veces puede ser algo que necesita nuestro cuerpo. Yo pienso eso, soy un poco paranoico muchas veces, en el sentido de que el ser humano puede dar más. El cerebro como tal no se utiliza ni al 10%, ¿no? Imagínate, claro, ¿qué pasaría si llegaría a usar el 50, 60% de nuestro cerebro? Esta película trata de ello. Yo me quedo sin duda con esa película, donde estoy seguro que el ser humano puede dar aún más. Quisiera tener la mente de Messi, digo, para imagínate,
8: una
5: Messi
8: máquina.
5: Claro, es una máquina total, juega bien, sabe lo que tiene que hacer, pero
7: es creativo.
5: Sí, el ser humano, bueno, se caracteriza de ello. Es una película que también le invitamos a la gente que pueda probarlo. A ver, yo quiero un poquito, antes de irnos a una pausita que tenemos, a ver, el equipo de primer nivel. Querido Vladimir, película que decías, hermano, ¿cuál es la que...?
6: Sabes, de niño me gustaba mucho leer, ¿no?
5: Leer.
6: Mucho leer. Con papá íbamos a... Bueno, con mi tío íbamos a la Feria del Libro y hacíamos, o sea, recorridos.
5: Ya.
6: Y recuerdo que me regalaron un libro que se llamaba Las Cuatro Estaciones de Stephen King, ¿no? Las Cuatro Estaciones. Dentro de Las Cuatro Estaciones había un relato denominado Rita Hayworth.
5: Ya.
6: ¿No? Donde me dijeron, ha salido una película inspirada en este libro, en esta estación, denominada Sueño de Fuga.
5: Sueño
6: la
5: de
6: vi
5: fuga.
6: La película y me encantó, y hasta el día de hoy no me canso de verla. Es una película muy, muy buena.
5: Fuga.
6: Si los protagonistas son Morgan Freeman. Y bueno, ahí no me acuerdo el autor que interpreta, Andy Dufresne, donde relata, ¿no? Es la condena perpetua de un banquero que a la larga resulta que ser inocente. Y bueno, por cómo él se logra institucionalizarse y adaptarse a la cárcel, al tal punto que no lo quieren soltar y logran darle más condenas, pero él, al ver, ¿no?, que es injusto, él es inocente porque también él no mató a su esposa, hace una trama, ¿no?, la fuga. Y ves, ¿no? Esa es una película que representa lo que es libertad psicológica, representación, representa lo que es adaptación e institucionalización en un lugar, ¿no? Donde muchas veces donde vas, te adaptas.
5: Bien.
6: Pues me gusta mucho esa película, Sueño de Fuga, es la película que en honor a esta película le puse a mi perrito el nombre de Brooks. Brooks es el bibliotecólogo, el viejito bibliotecólogo, así que.
5: Vamos a la pausita. Ahí está la película, hemos visto un pedacito. Ya volvemos con el profe Sánchez.
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3: Continuamos, gracias por estar con nosotros. Último sector, última media hora del programa, primer nivel, miento, últimos 25 minutos. Qué mentirosos que somos acá en el programa, ¿no? No, hay que decir, ¿no? Nos despedimos menos 5 por si acaso de las 12. Hay que aprovechar lo máximo. Gracias por la visita del profe Sánchez. Y bueno, al profe se lo ve casi parecido. Estaba buscando unas fotos para hacer el arte y decía, oye, profe, casi no ha cambiado nada. ¿Qué come? ¿Víbora come, profe? No, mentira. Dicen, ¿no? Algunos que... Obviamente, cuando comes víbora, igualito, hermano, estás idéntico. Profe, de verdad, gracias por estar con nosotros. Una vez más, bienvenido. Hay muchas cosas que están pasando. Enseguida hablamos de Spider-Man, el logro. ¿Cuánto se está reuniendo hasta estos cortos días que ha sido estrenado la película?
4: Ya más de 900 millones de dólares, 900 mil millones de dólares, ¿no?
3: 900. Claro. Buena platita. ¿Cómo estamos en el cine boliviano? ¿Hay apoyo o no hay apoyo?
4: Mal, pues estamos re mal en el cine boliviano. Hay la reglamentación, la ley del cine. Ya no hay ahora el Ministerio de Culturas.
3: Ya.
4: No hay financiamiento para el cine. Se debe a Ibermedia.
3: Ya.
4: Porque Ibermedia era una empresa que financiaba, ¿no? Pero se debe cuotas.
3: Oh.
4: Y los directores ya prácticamente no saben a quién acudir para poder tener financiamiento, un presupuesto para hacer una película, ¿no?
3: Oh.
4: Entonces está mal el cine boliviano.
3: No, no hay ningún premio que vaya a postular para este 2026, ¿algo?
4: Bueno, estamos con el Festival Internacional de Cine de los Andes, pero esto se está desarrollando en Perú, en Cusco, donde dos películas han sido seleccionadas. Estamos hablando de la película La Hija Cóndor, de Álvaro Olmos, y la película Fuertes, de Oscar Salazar, que van a estar ahí exhibiéndose en Cusco, Perú. Es el Festival Internacional del Cine de los Andes, ¿no? Perú, sabes que está mejor que nosotros en el ámbito cinematográfico, ¿no? Sí. Entonces está desarrollando este festival, que seguramente ya se va a hacer viral a nivel mundial. Entonces, yo estoy también inmerso ahí dentro de este grupo.
3: Ajá.
4: Primera Fila está inmerso, el programa que tengo en
3: Primera Fila
4: en Canal 18 CTV, ¿no? Los días sábados, precisamente hoy a las 19, de 19 a 20 horas. Como siempre, nosotros hemos apoyado al cine boliviano. Es por esa razón que hemos tenido la oportunidad también de trabajar con varios directores de cine, actores de cine. Ahora estamos con Cuestión de Fe, de Marcos Loaiza, que ha sido restaurado totalmente en 4K.
3: Qué linda película.
4: Es una película que ha sido filmada en 16 milímetros, ¿no?
3: Sí.
4: Imagínate, ha sido restaurada, se ha llevado a Brasil, a Perú, a diferentes países para que se pueda tener la calidad que la que se cuenta actualmente, totalmente restaurada en 4K y en sonido Dolby 5.1, ¿no? Entonces, esta película está en cartelera actualmente. Es una película que tiene ya más de 30 años, ¿no? 31 años cumple este 2026 porque se estrenó en 1995,
3: oh, qué lindo.
4: Imagínate. Y ahí está Elías Serrano, está Jorge Ortiz, está Toto Aparicio, que ya no está con nosotros.
3: Oh.
4: Y bueno, está David Santalla también, aparece en esta película. Es una linda película que tiene un reparto de primera calidad con grandes actores que estaban iniciándose, lógicamente, en la actuación. en lo que significa el cine y que ha tenido repercusiones importantes a nivel internacional, teniendo en cuenta que ha participado en varios festivales, en varios premios también, la película Cuestión de Fe de Marcos Loaiza, ¿no?
3: Qué bien, está con nosotros el profe Sánchez hablando un poquito de cine nacional. Ayer yo hacía también un poquito de honor a esto del cine nacional y ayer con, obviamente, Nanners nos pudimos a ver una película, Cementerio de Elefantes. ¡Qué increíble! Sí, bien, yo decía, es para concientizar ese tipo de películas, ¿no? Y veíamos un poquito de ello. Hoy por hoy también la gente puede hacer eso, ¿no? Sí. Alguna sugerencia es Cuestión de Fe. La puede ver ahora, ¿no?
4: Claro, está en cartelera en todos los cines de nuestro país. Cuestión de Fe, totalmente restaurada, ¿no? Porque anteriormente tú sabes que esta película estaba en 35, no en 16 milímetros incluso, ¿no?
3: Uy.
4: Y chuquea, o más bien la película que dices, El Cementerio de los Elefantes, ha sido filmada en digital, ¿no?
3: Sí.
4: En digital ha sido filmada. Tonchi Antezana es el director de esta película.
3: Qué buena película, ¿no? Véanla.
0: Un abrazote para el Fecho.
3: Sí,
0: el Fecho. Fernando Pérez del Tigre, ¿no?
4: Sí, compañero de Fernando Pérez, Cristian Castillo. Ajá. También, ¿no? Que es el Juve, ¿no?
3: Juve. Qué maestro.
4: Y bueno, sí, una gran película, ¿no? Que ha tenido repercusiones en El Cementerio de los Elefantes.
3: Yo digo eso, ¿qué tenemos que envidiar a Perú, Chile y otros? No, tenemos buen material acá, lamentablemente no hay.
0: Falta apoyo,
4: ¿no? Falta apoyo, presupuesto. Falta tenemos apoyo. Buenos directores, tenemos buenos actores. Ajá. Tenemos buenos por ejemplo, la musicalización, Sergio Prudencio es uno de los grandes, quien ha dado la musicalización a varias, ajá, películas bolivianas, ¿no? Incluso a Utama, ¿no? Que ha ganado, ajá, premios importantes, el premio platino de Alejandro Loaiza, ¿no? Que es el hijo de Marcos Loaiza. Tenemos grandes producciones, ¿no?
3: Ojalá bolivianas. Ojalá que apoyen.
4: Claro, ¿no? Por ejemplo, de mí, mi película boliviana favorita es Chuquiago, de Antonio Eguino, ¿no?
3: Favorita.
4: Chuquiago, sí.
3: ¿Favorita de Brasil, España?
0: Me gustó mucho American Visa.
3: American Visa.
4: Juan Carlos Valdivia.
0: Juan Carlos Valdivia.
3: Qué lindo.
0: La participación de Hugo Pozo.
3: Hay grandes actores.
4: Keitel Castillo está ahí.
3: Sí. ¿Qué película de Hipólito?
4: Fuertes, de Oscar Salazar.
3: Con esa me quedo.
0: The Strongest.
3: Sí. Claro, ¿era Cañada Strongest?
4: Sí, Cañada Strongest.
3: Cañada Strongest.
4: Ahora, o sea, era la Cañada Esperanza y luego se volvió Cañada Strongest.
3: Exacto. Sí. Que, bueno, tiene, ¿no? En particular, nuestro país, ese enigmático secreto de saber qué es lo que ha pasado en las calles, arterias, en las ciudades y demás. Qué lindo es saber a través de las películas, ¿no? Así todo es lo que ha pasado. Ahí está.
4: Dani, ¿cuál es su película favorita?
3: Favorita nacional, tal cual, Cementerio de Elefantes.
4: Cementerio de los Elefantes.
3: Sí, Cementerio de los Elefantes.
0: ¡Juve!
3: ¡Juve! Un abrazo para todos los actores.
4: Salud,
3: nacionales. Señoras y señores, salud, a ver, hablando de las películas, y no hemos preguntado, ha sido un pecado si no le hacemos esta pregunta a nuestro querido Paolo Monterrey. Película que te identificas, porque hoy estamos con el profe Sánchez y queremos saber las películas que te marcan, hermano querido. A ver.
5: Hay dos que me identifican o que me han llegado a marcar la vida. Una es En busca de la felicidad, con Will Smith.
3: Epa,
5: de la felicidad. Y también, conforme a eso, El Lobo de Wall Street, con Leonardo DiCaprio. Claro.
3: Pero me decías La Odisea también, no sé.
5: Claro, últimamente, o sea, la mejor película que he visto este año, todavía no he visto Spider-Man, digamos, pero la mejor que he visto este año es La Odisea, ¿no? Qué buena película.
4: Claro, es
5: de principio a fin.
3: La Odisea.
4: Y además la película se ha filmado en el sistema IMAX, ¿no?
5: Toda la película.
4: ¿Sabes qué es el sistema IMAX?
3: IMAX. Uy, mira.
4: Bueno, el sistema IMAX es antes era 35 milímetros.
3: Ah.
4: Ahora es 70 milímetros. O sea que imagínate las cámaras que han tenido que manejar, son tremendas. Pesadísimo. Y tenían un ruido tremendo, han tenido que silenciar las cámaras. Realmente ha sido espectacular la dirección de Christopher Nolan para realizar esta gran producción cinematográfica que dura más de 3 horas y tiene un reparto de primera calidad, ¿no? Sí. Está ahí Matt Damon dando vida a Odiseo, está Anne Hathaway, quien es Penélope, está Tom Holland, quien es Telémaco, está Robert Pattinson, quien es Antonino.
3: Qué buena película. Estamos viéndolo,
4: Está Charlize Theron también en esta película, está Zendaya, quien es Atenea. Tenemos un reparto de primera calidad, ¿no? Lupita Nyong'o también está, quien es Elena, ¿no? Y bueno, tenemos actores espectaculares, ¿no? De primer nivel en esta película.
3: Qué lindo.
4: Que se ha filmado durante varios meses, lógicamente, bajo la dirección de Christopher Nolan, ¿no? Una gran producción, sin embargo, hemos tenido la oportunidad de ver realmente la musicalización, los escenarios, la fotografía, la actuación. Todos los elementos que han utilizado han estado muy bien utilizados por Christopher Nolan para poder dar vida a esta producción cinematográfica, La Odisea.
3: Qué lindo, qué lindo. Volvemos acá a las pantallas. Estamos en la cámara aérea. Gracias por estar con nosotros. Y bueno, querido profe, ya en cortito, tenemos los últimos minutos, pero hay que hablar también de esta película. Lo decía, y vuelvo a reiterar la pregunta, a ver, si volvemos a la actualidad, pasó julio, estamos en agosto, Spider-Man sigue dando mucho que hablar, y realmente, ¿por qué el éxito de este nuevo Spider-Man? ¿Qué es lo que ha logrado de otros que han dejado al lado de repente el poder querer rodar la misma película? Ha habido 4 actores, recordemos, ¿no?
4: Efectivamente, ha habido varios actores que han protagonizado a Spider-Man. Tú sabes que esta película está basada en el cómic, ¿no?
3: Sí.
4: Del mundo cinematográfico Marvel. Y creo que ahora Tom Holland se ha introducido totalmente al personaje de Spider-Man. Además, ahora le han dado otro toque, ¿no? Que está basado precisamente en el cómic. Porque en esta película vamos a ver también la aparición de Hulk, que está protagonizado por Mark Ruffalo, ¿no?
3: Sí.
4: Entonces, Peter Parker, quien es Spider-Man, sufre una mutación, ¿no? Se podría decir, una transformación. Y tiene que acudir al doctor Banner, ¿no? Para ver qué es lo que está sucediendo con sus poderes, porque se están extralimitando.
3: ¡Epa! ¿Qué pasa?
4: Entonces, es una película realmente interesante.
3: Parece que está en Bolivia todo.
4: Sí, y está también Punisher, también aparece en esta película.
3: Ya.
4: Y bueno, pues tenemos varios personajes que vamos a ver en esta producción cinematográfica, donde prácticamente la película se ha filmado en los edificios, ¿no? En todos los edificios, más ha estado externamente Spider-Man que internamente. Lógicamente también tiene diálogos interesantes con referencia a esta saga, porque es una nueva saga que se va a dar, porque va a haber Spider-Man. Esta nueva saga tiene la 2 y la 3. Donde lógicamente Tom Holland va a continuar, Zendaya también, y bueno, todos los personajes que están inmersos en esta producción cinematográfica del mundo cinematográfico Marvel, y que va acorde también a lo que va a significar Avengers Doomsday, que se va a estrenar el 17 de diciembre, ¿no?
3: Donde
4: vamos a tener a todos los personajes, ¿no? Es una de las películas, yo creo, más taquilleras que va a ser este año, el 17 de diciembre de este año.
3: 17 de diciembre, hay que esperarlo, entonces.
4: Avengers Doomsday, sí.
3: Siempre te deja un alguito, ¿no? Las películas de Spider-Man, Capitán América, alguito.
5: El regreso de Robert Downey Jr.
4: Robert Downey Jr. es Doctor Doom.
5: Doctor Doom.
3: Estamos spoileando un poquito, pero vale la pena.
4: Claro, vas a ver aquí a Thor, ¿no? Chris Hemsworth, aparece los X-Men, está Capitán América, Chris Evans,
5: Los Cuatro Fantásticos,
4: el mundo de
6: Los Cuatro Fantásticos,
4: Wakanda también está, el mundo Wakanda. Bueno, tenemos a varios, ¿no?
5: Claro.
4: Los Thunderbolts también aparecen en esta película.
3: Sí,
5: se van a reunir demasiados.
4: Van a estar varios superhéroes en esta película. La película, yo creo que es la película más esperada, ¿no? De este año 2027. Más que Spider-Man, Avengers Doomsday están esperando ansiosamente.
3: Increíble, mano. Sí. Es que no puede morir, ¿no? Ese tipo de películas, digo.
4: Claro, no, increíble.
3: Siempre hay un superhéroe que le gusta. ¿Con cuál de los Avengers se identifica?
7: Te voy a explicar todo.
5: Tony Stark.
4: Yo me identifico con Chris Evans, Capitán América.
3: Capitán América, ¿no?
4: Claro.
3: Vladimir España.
6: No, cero, es que no.
3: Con Pinocho no, ¿qué?
4: No, con Thor.
3: No te gusta mucho.
5: Claro, pues, ¿dónde vives?
6: No me gusta mucho el tema de la ciencia ficción. Claro. Honestamente.
3: Algún día se.
5: Entonces, a ver.
3: Tornará en.
6: Me gusta el terror psicológico mucho.
4: Yeah.
6: Y me gusta el tema de la acción.
3: Acción.
6: Yeah. Bueno. De lo dice, sí, porque me interesa ver mucho el tema. Como les decía, de niño me gustaba mucho leer.
3: Yeah.
6: Y obviamente, pues, ¿quién no ha leído los libros de Homero, no?
3: Homero,
6: o sea, la Ilíada, la Odisea. Y a ver, veremos. Normalmente, muchas veces me he llevado una decepción muy grande porque han omitido algunos datos de los libros, algunas películas. Pero hay películas que sí han. Totalmente, o sea, ha sido copia fiel del libro y sí me hizo vivir bastante el momento, ¿no? Sí me alegré bastante. Ha habido películas que sí me gustaron mucho, que son copia fiel del libro, ¿no? Harry Potter y el Cáliz de Fuego, por ejemplo, que es la mejor versión de toda la saga.
4: ¿Y sabías que va a haber Harry Potter, ¿no? Nuevo.
6: Reboot, sí, DC.
5: Una serie.
6: Una serie, claro. ¿Cómo van a ser? Igual va a haber de Sylvester Stallone, ¿no?
4: Va a haber Yo Soy Rocky, se llama la película biográfica. Va a haber,
6: sí, la bioserie. Wow.
4: Claro, va a estar buenísimo, ¿no?
3: Qué lindo, profe. A ver, así como varias, a ver, un poquito. puede mencionar lo que se viene en la cartelera para este agosto, para que la gente también junte platita y se vaya a los mejores cines?
4: Yo creo que la película más fuerte de este mes de agosto va a ser Coyote versus Acme, ¿no?
5: Ah, claro.
4: Ahí van a estar John todos Cena. Los Looney Tunes, ¿no? Con John Cena. Es la película de este mes de agosto.
6: Mic.
4: ¿No?
3: Va a estar buena.
4: Sí. Después, el Día D, que se ha estrenado recientemente con Brendan Fraser, ¿no? Una película interesante también que se ha estrenado. Y luego sigue, pues, Spider-Man, ¿no? Que está rompiendo la taquilla en todo el mundo y también aquí en nuestro país. Así que se está comiendo toda la taquilla Spider-Man, Brand New Day, Un Nuevo Día. Esos son algunos de los estrenos. Lógicamente va a haber también estrenos de terror, ¿no? Películas de terror, que a mí no me agradan.
3: ¿No te gusta?
4: No me gustan mucho las de terror. De dramas y suspenso, sí, pero de terror no mucho, ¿no? Pero, sin embargo, hay grandes estrenos para este mes de agosto, para septiembre también. Así que, bueno, para todos los gustos, ¿no? Tenemos películas de ciencia ficción, de terror, de suspenso. Dune 3 también se va a estrenar, ¿no? Entonces, tenemos grandes estrenos. Jumanji también se va a estrenar. Jumanji se va a estrenar igual.
6: Wow, Jumanji, ¿esa sería la tercera?
4: Sí,
6: tercera parte,
4: sí,
6: ¿no?
4: En noviembre se va a estrenar. Wow. Así que tenemos grandes estrenos. Vamos a estarte contando en el momento.
3: Perfecto, me parece bien, querido y estimado profe Sánchez. Pero bueno, ahí está.
4: Te hemos traído un regalito.
3: ¿Un regalito? ¿Es Iron Man? No.
4: De la universidad te hemos traído una beca, una media beca, ¿no?
3: Bueno, a ver, uno se pregunta, ¿por qué le dicen profe Sánchez? Porque obviamente gran parte de su vida Jorge Sánchez ha estado en las mejores universidades, yo recuerdo, en la Francisca May en su momento, sí, ¿no? Y ahora estás representando.
4: Estamos en la Universidad Bolivariana.
3: ¡Qué lindo, profe! Gracias por ese regalito para nosotros.
4: Te hemos traído aquí el regalito, te vamos a mostrar, te hemos traído un folder también.
3: Atentos, ¿eh? Ahí está.
5: ¿No? Los documentos.
4: Y bueno, te hemos traído dos medias becas también para que tú puedas regalar, o tal vez tú también.
3: Bueno, ¿por qué no?
4: Utilizarlas.
3: Chicos, perfecto.
4: Entonces te vamos a dejar las dos medias becas.
3: ¿Para qué carreras, más o menos?
4: Cualquier carrera. Tenemos Contaduría Pública, Derecho, Finanzas y Relaciones Internacionales, Administración de Empresas, Ciencias de la Educación, Ingeniería de Sistemas. Así que aquí te dejamos también las dos medias becas. Aquí está. Tú las puedes regalar o también tú las puedes utilizar.
3: Para la gente en el Face. Claro. Lo vamos a subir.
4: Media beca. Así que con esto.
3: Claro.
4: Bueno, aquí te hemos traído este regalito especial para.
3: Gracias, profe,
5: vamos,
3: gracias.
5: Profe.
3: Así que. Bien, un fuerte aplauso para el profe.
4: Ah, claro, profe. Ahí está, ¿no?
3: No se te olvide el chequecito. No, mentira. No, las entraditas, digo, después las entradas, ¿no?
4: Claro, sí.
3: ¿Sí?
4: Las entradas.
3: Se compromete.
4: También. Claro, ahorita está Spider-Man con restricción, ¿no? Por la distribuidora, pero. Sí. Ya muy pronto va a estar sin restricción para que toda la gente pueda ir a disfrutar la película, ¿no?
3: Ok. Entonces nos adeuda las entraditas, por si acaso.
4: Claro,
3: sí.
4: Vamos a. Seguramente todos quieren ir a Spider-Man.
3: Claro, mano. Sí. Queremos ir a verlo.
6: Ya
3: ¿eh?
6: Lo dice.
3: Yo lo dice.
6: Él lo dice.
4: Bueno, ese es el problema de ahora, ¿no? A ver, ¿qué vas a ver?
3: A ver, a ver.
4: ¿Spider-Man o Cuestión de Fe?
3: Uy,
6: cuestión de fe. Pero,
5: pero en muchas ocasiones sería Spider-Man. En
3: es
5: este
3: que
5: caso,
3: claro,
5: sin
3: es, que la moda.
4: Es bien complicado Spider-Man, elegir, claro. ¿No? O sea,
3: oye, es fuerte la pelea entre,
4: claro,
3: ¿no?
4: A ver, ¿qué eliges, digamos? Vas al cine, ves la cartelera, ¿qué eliges ver? A ver, a vos te digo, ¿Spider-Man, La Odisea o Cuestión de Fe?
3: La verdad, sí. Me gustaría Cuestión de Fe. Verla, pero ya.
4: Pero así de verdad.
3: Sí, de verdad. De verdad. Yo,
5: o sea, pagaría.
3: Sí, de verdad, sí, sí.
5: No,
3: sí.
5: Es de verdad y quiere quedar
3: sí,
5: bien.
3: No, de verdad. Cuestión de fe. Cuestión de fe.
4: Claro, ¿no? Es la realidad.
3: Claro, volver a ver al Toto a París.
5: Yo, siendo sincero, profe.
3: A ver.
5: Yo ya he visto más bien Construcción de Fe, entonces. Ya, pues me voy. Ya he visto la Odisea, entonces ahora voy con Spider-Man, claro.
3: Por Dios. ¿Lo puedes creer? Sí, yo le creo. Yo,
6: la Odisea, sí. Claro. Es que. No, es que me gusta mucho el tema de cuando replican del libro.
3: Claro.
6: O sea, cuando ven, ¿no? Me gusta ver eso. O sea,
3: sí.
6: A veces vas con un ojo más crítico incluso. No, esto no estaba en el libro. No, esto sí estaba. ¡Wow! No, sí estaba en el libro completamente.
3: Es según
6: no,
3: eso, ¿no? ¿Profe, usted?
4: Que yo. Yo ya vi La Odisea, ya vi Spider-Man, ya vi Cuestión de Fe, o sea, ya vi todo.
3: ¿No ha visto? Pero, claro. Profe, ¿pero cuál volvería a ver?
4: Ahora voy a.
6: Un volado.
4: Voy a ir a ver Día D.
3: Día D.
4: Con Brendan Fraser.
3: ¡Qué bien! Hay muchas películas excelentes, ¿no?
4: Claro, sí.
3: A ver, si en casa puede la opción de ir a ver alguna película o tal vez la oportunidad de descargar, ¿cuál sería las tres películas que puedes recomendar para esta tarde, para la gente?
4: Bueno, para los que les gusta la acción, los que son fanáticos del mundo cinematográfico Marvel, Spider-Man, ¿no?
3: ¿Ya?
4: Para las personas ya adulto contemporáneas, ¿no? Las personas con criterio formado, personas que quieren recordar nuevamente la película Cuestión de Fe, porque ahora bien, totalmente restaurada con una buena imagen, sí, buena calidad de sonido, Cuestión de Fe, ¿no? Y para aquellas personas que les gustan las películas mitológicas, ¿no? Las películas, las epopeyas, porque es una epopeya mitológica esta, la Odisea, lógicamente la Odisea. Yo, pero entre todas las películas, yo me quedo con la Odisea, ¿no? Es una mega producción.
5: Mega producción. Ni siquiera es una super producción.
4: Claro, es una mega producción.
3: Qué lindo. Es la magia del cine, ¿no? Que hemos querido traer en esta mañana para la gente que nos va escuchando. Y agradezco de antemano, a modo de despedida. Gracias, querido profe Sánchez. Gracias por estos minutos. Y sabemos muy bien que cuando se habla de cine, obviamente está también dentro de las personas que sabe muy bien de todo ello. Gracias.
4: No, gracias a ti, David.
3: Gracias por decirme por mi segundo nombre.
4: Dani. Gracias, Dani. Y bueno, pues agradecerte por el espacio. Siempre estamos aquí cuando nos necesitas. Y bueno, a todo el equipo, ¿no? De primer nivel.
3: Primera fila, primer nivel.
4: Así, todo primero.
3: Sí, ¿no?
4: Primer nivel, primera fila.
3: ¿Cuántos años tienes de primera fila?
4: Ya 15 años.
3: Oye, ya, wow. 11 años nosotros, ¿no?

0: Y si pueden ir al cine, vayan al cine. Ha sido un gusto estar aquí para ustedes. Mi nombre es Pablo Monterrey. Un beijo.
1: Bueno, nos vamos. Ahí está el capo de capos, nuestro querido Blas España, que es parte del programa en nuestros 11 años. Gracias, Blas.
2: Querido Dani, un abrazo para todos ustedes. Espero pasen una semana genial. Estamos aperturando el mes de agosto, mes patrio. El último, bueno, en los últimos 90 días va a ser el feriado más largo. Disfruten, tienen hoy y mañana más. Así que sea una semana de muchas sorpresas, un mes con mucha energía, mucha luz, mucha alegría. Y pues estaremos con la siguiente semana solamente acá, a través de la 98.5 Radio Cana, primer nivel al ritmo de tu vida.
1: Muy bien, nos vamos y agradecemos a la gente que hace posible el programa. Quiero agradecer a Pipe Fernández, qué rica fragancia. Increíble, mira. ¿Quieres ponerte un poquito?
2: A ver,
1: adelante.
2: Ya te cuento que me ha mandado el de Cedrón.
1: Cedrón, ¿qué tal?
2: Y hasta ahora no se me quedó. Lavo mi ropa y sigue el olor.
1: Es una delicia. A ver, métele, a ver. ¿Qué tal?
0: ¿Qué es eso?
1: Paulito.
2: Este es Valentino.
1: Valentino, a ver.
2: Valentino, un hitonito nomás, hermano. Menos...
1: Se me va a gastar si no. Tira, dale. Ahí está, para el profe Sánchez. Profe, vamos a pedir uno para usted, ¿eh?
2: Roble, ¿sí? Canela.
1: A ver.
0: Sí.
1: No sabe. Está con novia, profe.
0: Sí.
2: Listo.
0: No.
2: Después de.
1: Ya no pasa, pero. Eso salió en vivo, hermano. Bueno, ahí está. Gracias a Pipe Fernández. Señoras y señores, no te olvides, en las Yungas, Saavedra. Ahí está Pipe Fernández, que es parte del programa Primer Nivel. Y cada uno de los auspiciadores, Andy Store, gracias a Gronat, Sociedad Anónima. 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Un abrazo para Ramirito Vera. Un cariño para toda la gente de Barraca Mother Camp. Nos vamos. Gracias, Naturandi. 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Nos vamos a comer una Pizza Liz también, ¿eh? 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Nos vamos. En nombre de nuestra compañera Nanes Ramírez, el cariño para ella, nuestra productora ejecutiva, vamos a decirles gracias por haber estado con nosotros. Y simplemente disfruta la vida. Disfruta todo el tiempo, porque no sabe lo que va a pasar mañana. Soy Daniel Zavala Padilla. Chao La Paz. Chao Bolivia. Chao Mundo.
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Una canción que nunca acaba. ¿Qué tal? ¿Cómo están? Buenas tardes, buenas tardes, buenas tardes. ¡Ay! Por fin acaba esta canción. Una canción que casi ocupó la primera media hora de esta entrega que ya comienza.

Así es, la música vuelve todo como todos los sábados, como cada sábado, y estamos nuevamente con ustedes en este encuentro denominado con, a ver, ¿cómo se llama? Fiebre de sábado por la tarde. Fiebre de sábado por la tarde con clásicos, éxitos, recuerdos, nostalgia, música y muchas otras cosas más que ya los invito a seguir con nosotros. Los invito a que se queden en la sintonía de 98.5 porque aquí comienza la buena música. La buena música de los 70, los 80, los 90. ¿Cuántos recuerdos? Pero ¿saben qué década es la que manda? Los 80, por supuesto. Artistas como Santa Esmeralda, artistas como los Bee Gees, J.C. Green, Cat Stevens. Y hay muchos otros artistas más de los 70, de los 80, miles. Vamos a compartirlos en los siguientes minutos. Comen.

Ok. Bueno, no sé qué pasa. Voy a la canción y se me va a otra canción. Es que estamos volviendo de mucho tiempo nuevamente a manejar los equipos. Muy bien, vamos ahora sí. Miren, y ahora me zapatea el CD. Escuchen, escuchen. Ahora sí volvió. Vamos a la música, caballeros. Vamos a la música. ¡Ahora!

Ya nos estamos poniendo en onda, por si acaso. Ya estamos colocándonos en onda en los estudios de Radio Cana. Estudio número 2 de Radio Cana. Un poquito de práctica. 5 días que no estás en la radio y de repente te olvidas lo que estabas superando. Algunas cosas no están conectadas, vamos a volverlas a conectar. Estamos en el estudio número 2. Con fiebre de sábado por la tarde, estamos comenzando a calentar la tarde. Vamos a nuestra primera pausa, por favor. Y enseguida seguimos con clásicos. Estamos calentando la tarde aquí en Fiebre de Sábado por la Tarde.

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Muy bien, estamos poniendo las cosas en orden aquí. No sirve la compactera 1, no sirve la compactera 2. Estamos haciendo milagros, estamos haciendo reconexiones. Casi una hora de arreglos en el estudio número 1. Bueno, algo pasó seguramente. Estamos disfrutando de tus clásicos, pero la música no para. La música va a continuar hasta las 5 de la tarde y algo más. Esto es Fiebre de Sábado por la Tarde con Ramiro René. Discos CDs se van desempolvando y vamos compartiendo nuestra música, aquella música que identifica tu tiempo, tu momento. Eso es. Esta es la tarde de Can FM 98.5. Buena música. Buena música. Que vibren tus oídos, que salte tu corazón, que tus pies te inviten a moverte. Que la música disco invada, que retornes nuevamente a los años 70. Y eso es lo que queremos aquí en Fiebre de Sábado por la Tarde. Ahora sí, ya estamos a punto. Subimos el volumen. Vamos hasta 1978. Este grupo se llama Guayas. La canción se llama Souvenirs. Éxito de las noches disco entre 1978-79-1980. La disfrutamos.

como sonaba esta canción a finales de los 70, inicios de los 80. La música disco empezaba a ceder y los nuevos géneros, los nuevos artistas comenzaban nuevamente ese viaje vertiginoso, comenzando una nueva década, los 80. Esta es la música de los 70, finales de los 70, cuando la música disco se iba, se despedía. 10 años de música disco con otros géneros compartidos, pero la música disco fue la que ganó, porque superó a otros géneros, aguantó hasta la década de los 80 y ahí empezó a despedirse. Estos son tus recuerdos clásicos a través de KNFM 98.5 los sábados. Esto se convierte en un disco infierno.

de la película Fiebre de Sábado por la noche. Por si acaso es de la noche, nosotros somos de la tarde. Del soundtrack de 1978, The Tramps, Disco Infierno. Nuestra segunda hora se fue así, así, simple. Vamos a quedarnos algo más. Todavía tenemos un largo recorrido. Pero antes te invito a escuchar estos mensajes aquí en Fiebre de Sábado por la Tarde. Vamos a estos mensajes y enseguida estamos de retorno con mucha más música para ti. Esto es Fiebre de Sábado por la Tarde por Cana FM.

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0: Y esta parece la canción latinoamericana, ¿verdad? Parece la canción latinoamericana porque nombra toda Latinoamérica. No sé si por ahí han escuchado a Bolivia. Mestizo se llama la canción y se la realizó allá por inicios de los años 80, finales de los 70. Y es que la música disco fue alegre. Una música muy contagiosa de ritmos, una serie de ritmos mezclados. Funk, soul. Y la música pop comenzaba a sentirse también a principios de los 70. Estos son los clásicos, esta es la música que nos encanta recordar. Aquí está una de las voces más lindas que existe en el mundo de la música. Escuchen, escuchen.
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0: En algún momento vamos a escuchar la voz completa, la canción completa, pero les adelanto. Él es Barry White.
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0: Una voz mágica.
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0: Que invade tus oídos. Barry White. 70s, 80s. Impactando aquí en Fiebre de Sábado por la tarde.
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Que siga la música tocando. Adelante con la música. Adelante con la música. Una de las voces inmortales. Barry White de los 70. Let the music play. Y lo escuchas aquí en Fiebre de Sábado por la tarde.

inicios de los 90, como en las discotecas dirían, Imagen y Sonido, una canción muy bonita de principios de los 90, formando parte de nuestra programación porque ya se ha convertido en un clásico. Los 90 son plenamente clásicos también hasta este momento. Shakira, o Shakira, no la artista colombiana, este es el grupo, el dúo Shakira. And Showell Dancing, recordamos principios de los 90. ¿Qué tal? ¿Qué tal?

4:24 PM, y antes de hacer nuestra pausa, vamos a seguir trasladándonos en el tiempo a momentos felices, momentos inolvidables. No te dice nada el intro de esta canción, pero enseguida vas a recordar una película que te ha marcado la vida. Ahora sí, más o menos. ¿Tenías cuántos años? ¿15? ¿20? ¿19? ¿18? Con el sonido de los 90, aquí está Lee Mal, Neverending Story, en una versión diferente. Disfruten de esta versión y recuerden los años 80.

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Hay canciones que, aunque no lo niegues, ¿no?, apenas suena en la discoteca y comienzas a saltar. Tu vida es la música cuando entras en una discoteca. Esto es Fiebre de Sábado por la Tarde a través de KNFM, Fiebre de Sábado por la Tarde, donde recordamos, viajamos a través del tiempo, a través de la música que tiene esta calidad, calidad del recuerdo, clásicos. Estamos entre los 80 y los 90, recordando estas canciones. ¿Dónde está tu generación? ¿Dónde está tu colegio? Principios de los 90, la música tenía estas características.

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La música de los 90, ¿no? Ingresando a los 90, poderosa, difícil de competir, igual que la música de los 80. 4:44, fiebre de sábado por la tarde a través de CANFM 98.5. Recordando tu música, nuestra música, nuestra generación, nuestras canciones, nuestro soundtrack, nuestra vida resumida en un soundtrack. Estas canciones que nos hacen vivir nuevamente. Cerramos los ojos y viajamos con la magia de la radio. El sonido que nos traslada, nos lleva lejos. Hasta 1989. ¿Te graduabas? ¿Te faltaste al colegio? ¿Te peleaste con tus mejores amigos? ¿Dejaste a tu chica o tu chica te dejó? ¿Qué pasó en los 80, finales? Lo vamos a recordar y le vamos a poner finales a esa tu historia con las canciones que dejaron los años 80. W, así se llama esta agrupación, ¿lo recuerdas? Finales de los 80.

La música se mezclaba con diferentes géneros, el género rave, por ejemplo. Esta versión viene en una versión rave. Una versión que te golpeaba los pies. Baila, baila, baila, te decía. Esa versión es la que estamos escuchando. Pero otros se emocionaban y querían la versión normal, esa que cantábamos en 1989. Aquí está público, aquí está gente, aquí están amigos. Fiebre de sábado por la tarde te invita a recordar.

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la música de los 90. La fiesta continúa, por favor, quédense en nuestra sintonía 98.5. Este es Fiebre de Sábado por la Tarde. Unos minutos y enseguida retornamos. Ya vuelve Fiebre de Sábado por

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Estamos de retorno, son las 5 de la tarde, 2 minutos. Seguimos recordando a través de la música estos tiempos inolvidables. ¿Te acuerdas de estas canciones, verdad? Los 90, principios de los 90. Por ejemplo, Black Box. Por ejemplo, Kathy Dennis, la que estamos escuchando de fondo. Y muchos otros artistas más que han ido sonando a lo largo de este tiempo. Artistas con mucha fuerza. Hay que recordarlos porque formaron parte de nuestra vida. ¿Alguna vez taradeaste esta canción? ¿Alguna vez en algún momento te ha pescado esta canción en el micro, en minibús, en el taxi, en los audífonos? No sé. Lo has sentido, lo has escuchado.

La fuerza que tiene esta canción es increíble. Vale la pena repetirlo una y otra vez. El grupo se llama Midnight Oil. Aceite de medianoche, como decíamos allá, finales de los 80. Midnight Oil, las camas están ardiendo. Más allá de ser una canción común y corriente, como otras que aparecieron en ese momento, fue una canción de protesta. Las canciones que nos llegaban no solamente eran música pop, música disco, también eran de protesta. Terrenos apropiados, situaciones muy conflictivas en ciertos lugares del planeta, hacían que se generara una inspiración, una canción de protesta. Midnight Oil, las camas están ardiendo.

música, la música, la música. Nos encanta, nos fascina. La música es prácticamente una forma también de vivir la vida. Te pones un par de audífonos y disfrutas de tus canciones favoritas, calculas el tiempo y vas cargando la música que te gusta, la música que te encanta. Estamos llegando a la parte final de nuestra aventura por la tarde. La tarde también se va la tarde. Junto a Fiebre de Sábado por la Tarde. Todos los sábados a partir de las 3 de la tarde arrancamos calentando la tarde con 70s, 80s y también 90s. Esta es tu música, esta es nuestra música, esta es nuestra generación. Parte final, estamos a punto de terminar, pero aprovechamos cada minuto del tiempo porque así lo queremos. Fiebre de Sábado por la Tarde. 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

Muy bien, señoras y señores, nos vamos. La intensidad de la música al rojo vivo, con canciones que te hacen recordar. Es lo que queremos. El ritmo que te hacía bailar, la canción que te hacía bailar. Ahí están los 70, los 80, los 90. Los espero el próximo sábado, misma hora, mismo dial, 3 de la tarde, 15 horas, a través de CAN FM 98.5, en esta frecuencia bonita, hermosa. Allí te estaremos esperando la próxima semana. Qué triste, ¿no? Las despedidas. Sí, pero hay que despedirse. Hasta el sábado. Te voy a esperar con canciones como esta. Volvemos a los 70. Nos recordamos y nos despedimos. Adiós.

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6: Perfecto, las 7 de la noche con 9 minutos. ¿Qué tal? ¿Cómo están, amigos? Muy buenas noches a toda la gente que nos va acompañando aquí en la transmisión que tenemos a través de los micrófonos de Radio Canal 98.5. Qué placer poder estar con toda la gente para compartir el compromiso de la jornada. Nos metemos de lleno porque hoy juega Bolívar ya prácticamente en 20 minutos. Arranca el partido en esta oportunidad entre el plantel de Bolívar y Aurora en Cochabamba, territorio cochabambino, para compartir con la gente. Así que denle volumen a la radio. Estamos listos para vivir el partido, el compromiso por la fecha número 14 del torneo de la División Profesional del Fútbol Boliviano. Y ojo, porque de ahora en adelante tenemos muchos partidos. Tenemos pero una cantidad enorme de compromisos, tanto entre el torneo local como también la Copa Paralela, que llega a ser la Copa Paseña, para compartir con todo el hincha bolivarista, y lo vas a vivir con nosotros acá con FM Bolívar a través de Radio Cara 98.5. Estoy con Andrea Gutiérrez, quien no se encarga de comentar del partido. ¿Cómo te va, Andrea? Buenas noches. Arrancamos la transmisión acá en la radio.
7: Estás muy buenas noches, también saludar a Kenny y a toda la gente que nos escucha como siempre en FM Bolívar y en Radio Cana 98.5, una fecha más, jornada 14 entre Aurora y Bolívar en el Félix Capriles, partidos jugados entre ambos. Hablando del historial, victorias para la Academia 49, victorias para Aurora 14 y empates 14. Bolívar también uno de los goleadores frente al equipo del pueblo con 191 goles y Aurora 93, superioridad y paternidad total como ya es habitual de la Academia frente, en este caso frente Aurora, así que esperemos que pueda alargar todo eso y mantener esa racha positiva. El último compromiso que se ha jugado es el pasado 6 de noviembre del 2025, donde Bolívar ha goleado 6-1 a Aurora, y el último partido en Cochabamba también lo ha ganado el pasado 5 de noviembre en Cochabamba 2-0 la Academia, así que esperemos que hoy también sea una racha positiva para los dirigidos por Alejandro Restrepo.
6: Perfecto, vamos a guardar las novedades para compartir con la gente. Veremos qué pasa con el técnico del cuadro celeste para poder encarar este compromiso en Cochabamba. Ojo, la Academia con la obligación de ganar el partido para no alejarse así del puntero que en el momento llega a ser Always Ready. Kenny Sanginés se encarga del comentario del partido también para poder evaluar también lo que vaya a pasar en este compromiso con las alternativas en el campo de juego. ¿Cómo te va, Kenny? Buenas noches. Arrancamos la transmisión acá en Radio Cana.
8: ¿Qué tal? ¿Cómo estás, Chupete? Andrea, un saludo también a Anthony y a toda la familia celeste que se conecta a la transmisión. Y sí, tenemos mucho que desglosar. Un poco también de lo que puede ser el partido de Gremio contra Sao Paulo. Ganó Gremio 2-1 en esta previa también de la Copa Sudamericana. Bolívar se alista para el día martes. Y hoy también el cuadro de Achumani tuvo un partido en el estadio Hernando Siles. Lo está teniendo justamente en este preciso momento. Minuto 97 del partido, se adicionaron 7. Va ganando Independiente Petrolero. Entonces esto quiere decir que le puede favorecer a Bolívar. No puede perder este partido contra Aurora, la Academia, si quiere escalar posiciones.
6: Perfecto, para compartir nuevamente lo que va pasando en el momento en los partidos de la fecha número 14 del torneo de la División Profesional. En la producción también nos va acompañando Anthony Cárcamo para darle la bienvenida y poder obviamente ya desglosar este compromiso, porque tenemos ya el onceno tanto de Bolívar como también del plantel de Aurora, al equipo del pueblo. Anthony, ¿cómo le va? Buenas noches. Arrancamos acá FM Bolívar.
9: Buenas noches, Chupete. ¿Qué tal? Un saludito a todo el equipo de FM Bolívar. Les mando un saludo desde Radio Cana 98.5 FM. Y no se olviden que también nos pueden seguir en todas nuestras redes sociales con FM Bolívar.
6: Perfecto. Los invitamos a que nos puedan seguir en la página de Facebook de FM Bolívar, transmitiendo en vivo como tiene que ser para compartir con la gente que nos va siguiendo acá en la radio. Ya estamos listos. Ojo, tenemos ya los oncenos tanto de Bolívar como también del plantel de Aurora, el equipo del pueblo. Tenemos los árbitros y estamos aguardando nomás ya en la hora del compromiso. 7 de la noche con 13 minutos para compartir con el hincha del cuadro celeste. Me imagino muchos aguardando de que, bueno, termine el compromiso ya entre en el estadio Hernando Siles, donde el Tigre por ahora está cayendo ante el cuadro de Independiente. Vamos a conocer el onceno del cuadro local, mejor dicho. Vamos a conocer junto a Andrea Gutiérrez el onceno del equipo del pueblo, el onceno de Aurora para encarar este partido, el compromiso de esta noche ante el Club Bolívar. A continuación, de la voz de Andrea Gutiérrez, conocemos el onceno titular que presenta hoy Aurora.
7: Así es, amigos, es momento de conocer a los 11 elegidos por Giancarlo Umaña en este compromiso, los 11 del equipo del pueblo en la portería con la casaca número 12 para Rubén Cordano. En la defensa, una línea de 4 por la banda derecha, camiseta número 32 para Sebastián Altamirano. Primer marcador central, camiseta número 3 para René Barbosa. Segundo marcador central con la camiseta número 22 para Julián Velázquez. Por la banda izquierda con el dorsal 21 para Michelle Ortiz. En el medio sector con 3 hombres en ese lado como contención con la camiseta número 5, Alfredo Amarilla. Más adelante con la camiseta número 69 para Alan Terrazas. Con la camiseta número 19 como creación para Junior Sánchez. En la ofensiva, con 3 hombres en el ataque. Extremo por la banda derecha con la camiseta número 70 para Jair Torrico. Extremo por la banda izquierda con la camiseta número 8 para el juvenil Sebastián Viviani. Y con la camiseta número 9 como centro delantero para Michael Rangel. Así forma Aurora, así forma el equipo del pueblo.
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7: Ahora, para completar la información, vamos a conocer la banca de suplentes del equipo cochabambino. Camiseta 99 para Matías Barba, 2 para Miguel Ángel Aguada, 4 para Iván Vidaurre, 7 para Henry Vaca, 11 Harlinson Mojica, 14 para Héctor Sánchez, 18 para Sergio Ferreira, 20 para Adrián Pacheco, camiseta 23 para Iván Guayguata, dorsal 27 para Ariel Flores, camiseta número 28 para Oscar Vaca y con la camiseta 77 para Fabián Pinedo. Planilla completa de Aurora, planilla completa del equipo cochabambino.
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6: Perfecto, conocemos ya el equipo completo que presenta hoy el cuadro celeste para poder encarar este compromiso. Digo el celeste de Cochabamba, el equipo del pueblo, porque así va a jugar con el uniforme tradicional celeste el plantel de Aurora, mientras que Bolívar tendrá el uniforme guindo para por ahí jugar en esta oportunidad dentro del Valle Cochabambino. A continuación, nosotros presentamos el onceno titular que presenta el señor Alejandro Restrepo para encarar la fecha número 14 del torneo de la División Profesional. Conocemos el onceno que presenta el Club Bolívar acá en FM Bolívar.
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Y de la siguiente manera juega la Academia para este compromiso frente a Aurora en Cochabamba, mejor dicho, frente al equipo del pueblo en la portería, camiseta número 1 para Carlos Emilio Lampe. En la defensa, 4 hombres de derecha a izquierda, 35 para Esclavizón Freita. Número 5, Santiago Echeverría. Número 3 para Javier Arriaga. Y número 2 en la espalda para el señor Jesús Sagredo. En el medio campo, 2 hombres de contención, 26 para Erwin Saavedra. Lo acompaña el capitán número 23 en la espalda para Leonel Justiniano. Un poco más adelantado por derecha, número 14 en la espalda para Robson Mateus. Por izquierda, número 7, John Cristian el Papu Velázquez. Y adelante, 2 delanteros y 2 hombres en la punta, 77 para Dornier Romero. Y número 27 para el señor Dairon Asprilla, el onceno titular que presenta hoy la Academia para este compromiso ante el equipo del pueblo.

0: Perfecto, y a continuación completamos en esta oportunidad la banca de suplentes. El número 12 para Juan José López, 6 Ervin Baca, 8 Luis Paz, 9 Martín Cauterucho, 10 para Biliarse, 11 Bruno Miranda, 16 para el señor Leonardo Zavala, 17 para el Pato Rodríguez, 18 Lucas Chávez, 33 Fernando Mena, 80 para Torino Melgare y 99 para Damián Battaglini. El onceno completo más la banca de suplentes. Equipo al 100% del Club Bolívar para encarar este partido en Cochabamba por la fecha 14 del torneo de la división profesional.
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0: Perfecto, nosotros luego de conocer los oncenos tanto también de Bolívar como también del cuadro de Aurora, me voy a ir con el comentario de Andrea Gutiérrez para esta oportunidad, para el compromiso, para poder evaluar un poco lo que presenta Aurora, lo que presenta Bolívar y qué partido veremos en esta oportunidad. Andrea, voy contigo, el comentario en la previa del partido.
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4: Así es, analizamos lo que presentan ambos directores técnicos, tanto Giancarlo Umaña como Alejandro Restrepo, para esta noche, para esta jornada número 14. Dos rivales directos también, porque están ahí peleando las partes altas de la tabla de posiciones. Bien lo decía Kenny, un Bolívar que hoy necesita sí o sí ganar, si es que el cuadro atigrado deja perder puntos en el estadio Hernando Siles, ¿no? Vamos a ver cómo concluye al final este compromiso. A ver, ¿qué es lo que presenta el cuadro de Aurora? Lo habitual que ha estado presentando en los últimos partidos. Y bueno, para el dato, sí, perdió The Strongest en casa. Estaba ganando el cuadro atigrado y como, bueno, ha sido habitual en algunos partidos, Independiente le remontó sorpresivamente. Independiente, que no le ganaba a nadie, le ganó al Tigre en el estadio Hernando Siles por 2-1. Un resultado positivo para la Academia porque, bueno, a corta distancia con el cuadro atigrado y bueno, hace que pueda seguir con esa lucha con el título, ¿no? Así que esperemos que en esta oportunidad Bolívar pueda aprovechar esa ventaja que se tiene, porque si hablamos de la tabla de posiciones, a ver, Always Ready está con 30 puntos, The Strong es 27. Hoy Bolívar ganando lo alcanza a The Strongest y va a tener mucho que ver la diferencia de gol, que Bolívar tiene una mejor diferencia de gol porque está con más 15, entonces con una victoria hoy de la Academia en Cochabamba se situaría en el segundo lugar de la tabla de posiciones, así que va a ser importante lo que vaya a presentar Restrepo para esta noche. Y hablando y analizando sobre todo del equipo local, a ver, Giancarlo Umaña presenta lo que habitualmente ha estado presentando con rivales fuertes y estando en casa, ¿no? Con Rubén Cordano, que creo que últimamente ha estado teniendo muchas falencias a la hora de salir, algo que Bolívar puede aprovechar, muchas falencias a la hora de medir tiempo y espacio en la portería del cuadro cochabambino. En la zona defensiva, creo que sus laterales y sus centrales, tanto Velázquez, Barbosa, Ortiz y Altamirano, le han ido funcionando al cuadro de Aurora, porque si no hubiera sido por la defensa, creo que muchas veces le hubieran goleado al equipo del pueblo, así que va a ser difícil para Bolívar poder encontrar los espacios correspondientes en la última línea del cuadro cochabambino y poder buscar la opción de gol desde los minutos principales, ¿no? Alfredo Amarilla, que sabemos que es el hombre más movedizo que tiene el cuadro de Aurora, ese jugador que recupera y contiene muy bien el medio sector, es un jugador importante y en el retroceso también, porque muchas veces cuando atacan al equipo del pueblo, retrocede para formar una línea de 5. Así que mucho cuidado con Amarilla en la recuperación de balones y lo que puede generar desde el medio sector. Lo van a acompañar Junior Sánchez y Alan Terrazas. Junior Sánchez, que ha mostrado algo de imprecisión en los últimos compromisos, tal vez no ha conectado muy bien en el hecho de formar sociedades o las habilitaciones que le mandaban, ¿no? Desde las bandas con Sebastián Viviani, que es otro de los jugadores que está préstamo en Aurora, que es jugador de Bolívar, pero creo que es lo más importante y fundamental que tiene el cuadro cochabambino. A partir de la titularidad que se le ha dado a Viviani, no ha desaprovechado ninguna oportunidad en los últimos compromisos. Viviani te genera bastante volumen ofensivo en la parte de arriba, también cómo se interioriza al medio sector para poder buscar los espacios y poder ponerse o posicionarse por delante de los jugadores del medio sector del cuadro de Aurora, y Jair Torrico con esos remates de medio larga distancia que te puede colaborar desde la banda derecha. Y Rangel, que en esta oportunidad es su centro delantero, que bueno, es un hombre más de área, ¿no? Espera que lo alimenten sus compañeros, algo similar a lo que podría ser Cauterucho en el tema de posicionamiento. Así que vamos a ver cómo le funciona a Giancarlo Umaña esta alineación para este partido importante que se tiene por la jornada 14. Y analizando lo que tiene Restrepo con Carlos Lampe en la portería, creo que es indiscutible hablar de porteros y más aún con un rival directo como lo es Aurora. Jesús Sagredo ingresa nuevamente a la banda con Arriaga, Echeverría y Freita también, que en esta ocasión estará por la banda izquierda, pero no sé si es la mejor decisión, porque a Freita se lo avisó en el anterior compromiso frente a Nacional, no de la mejor manera, con muchas imprecisiones, y en el uno contra uno y en el retroceso es donde ha ido teniendo mayor falencias. Esperemos que en la semana hayan podido corregir estos errores para enfrentar a Aurora, que en casa se va a hacer fuerte, va a tratar de presionar y buscar los espacios y sobre todo tratar de entrar por las bandas. Justiniano, el hombre de contención, es habitual ya verlo a Justiniano en el medio campo, acompañado de Saavedra, también Robson Mateus, y más adelante estará John Velázquez con Dairon Asprilla y Dorni Romero, el centro delantero. Esperemos que Asprilla hoy también tenga está inspirado, como ya lo hemos visto, uno de los jugadores importantes, el conductor que tiene Bolívar en muchos partidos, es el que más ha generado por la velocidad que tiene a la hora de recuperar y en los pases que puede recepcionar. Así que bueno, es un equipo interesante el que presenta Restrepo. Ahí tal vez algo de dudas con Sclayson Freite en la zona defensiva, pero esperemos que hoy, bueno, todos puedan estar concentrados y aprovechar ese tema de poder posicionarse en el segundo lugar de la tabla de posiciones. Vamos a ver cómo va a concluir este partido, Daniel, entre Aurora y Bolívar.
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0: Perfecto, gracias, le decimos a Andrea Gutiérrez. Me voy con Kenny Sanginés, ya están los planteles en el campo de juego, listo para lo que va a ser el arranque del partido, Kenny.
5: Ya están ambos planteles en el campo de juego, como bien lo dice Chupete. Bolívar, que viste para esta ocasión una casaca muy elegante, que es la casaca de color guindo. Ya lo veo a Leonel Justiniano, el capitán del Club Bolívar, obviamente saludando al local. Ahí está también Carlos Emilio Lampe con la casaca roja, completamente de celeste, en este caso el cuadro local que es Aurora. Ya está todo listo para poder dar inicio. Una gran afluencia de gente. Vemos que en el sector de lo que sería la recta general para todos los paseños está un 70%, me animo a decir. Igual la facción radical de Cochabamba está presente como la barra principal del Club Bolívar en este partido en Cochabamba, y ahí están ambos árbitros. La pirotecnia que se hace presente también desde las afueras del, sí, Félix Capriles. Mira que están amenizando muy, muy bien este partido. Ojo que Aurora viene de jugar muy bien. Viene haciendo las cosas bien el cuadro de Aurora. Ahí está Cordano, Velázquez, Barbosa, Altamirano, Ortiz, Amarilla, Torrico, Sánchez, Terrazas, Viviani, el ex, bueno, no ex Bolívar, que todavía pertenece como tal a Bolívar. Y de parte de la academia, ¿no? En este 4-4-2, vamos a ver si se maneja de esta forma. Creo que yo puedo ver un 4-3-3 con un Justiniano en el medio sector, Saavedra un poco más adelantado, Robson y Velázquez tal vez por las bandas. Ya vamos a tener todo listo, Chupete.
0: Sí, vamos a ver lo que pueda pasar también en este compromiso, dependiendo también que pueda cambiar el sistema, ¿no? Porque también podría ser el 4-3-3 con Justiniano como el nombre de contención, con Robson y Saavedra un poco más adelantados. Adelante con Dorni, Velázquez y Asprilla como centro delantero. Podría ser también el sistema que maneje en esta oportunidad el señor, hablo por Alejandro Restrepo. Voy con Andrea Gutiérrez, los hábitos de compromiso, Andrea.
4: Así es, conocemos la terna arbitral para este encuentro. Dilio Rodríguez, el juez central, asistido por Eduard Saavedra, el segundo asistente William Medina y el cuarto árbitro Ronald Villegas. En la sala VAR, en el VAR estará Nelio García y en el VAR Ariel Guisada. Terna arbitral completa para dirigir Aurora Bolívar.
0: Perfecto, muchas gracias. Estamos listos para lo que va a ser el arranque del partido. Ya estamos con los hábitos en el borde del círculo central y evidentemente, como en cada compromiso, vamos a tener el tema de la parada de los jugadores al borde del círculo central antes del sorteo de capitanes. ¿Quién es contigo para irme? Sorteo de capitanes en el partido.
5: Sorteo de capitanes en el compromiso. Ya vamos a tener absolutamente todo listo. El capitán, en este caso, del cuadro de Aurora, Luis René Barbosa y obviamente, como no puede faltar, Leonel Justiniano. Ahí están, lo vemos en este momento a ambos capitanes. Vamos a ver, ganó Bolívar, elige el saque al parecer, Bolívar. Se van a dar la mano, van a posar para la fotografía. Y en unos minutos nada más ya vamos a tener el inicio del compromiso.
0: Ya estamos listos para lo que va a ser el arranque del partido con Kenny Sanginés, con Andrea Gutiérrez, con Anthony Cárcamo acá en la cabina principal de Radio General 98.5. Los hábitos que van tomando la mano por ese lado, ahí aparece Junior Sánchez, el hombre también del equipo de Aurora, está listo para lo que va a ser este compromiso. Está el plantel de Bolívar con el uniforme guindo, arengando, se toman ahí en el círculo central, van abrazándose los compañeros para, bueno, hacer un compromiso y esperando que hoy se pueda llevar el resultado positivo a la academia. Ahí está el árbitro del compromiso, el señor el Chucky Saqueño, Dilio Rodríguez, para lo que va a ser ya este partido. Estamos listos con este compromiso, Rubén Cordano, el ex Bolívar, hoy defendiendo el arco del plantel de Aurora. Uno Rubén Cordano que sinceramente ha bajado mucho el nivel futbolístico en lo personal. Si no se hubiera mantenido por ahí en Bolívar, hubiera logrado salir al exterior. Pero lamentablemente Cordano, bueno, está ahora en Aurora y tendrá que trabajar para elevar el ritmo futbolístico en lo personal. De manera intercalada se forman los jugadores de Bolívar al borde del círculo central, dando la espalda a la recta de general del sudamericano Félix Capriles. Nosotros respetamos el minuto de silencio para dar ese mensaje a la gente. Decirle no al racismo, no a la discriminación, pues todos unidos por un fútbol libre de racismo, discriminación y todo tipo de violencia. El mensaje que manda el ente máximo del fútbol en nuestro país, hablamos de la Federación Boliviana de Fútbol. Y con ese mensaje están los jugadores del plantel de Bolívar, como también de Aurora. Se cumple el minuto y en este momento los jugadores toman su lugar, Andrea.
4: Así es, todo listo para el inicio del compromiso. Bolívar vestido completamente de guindo con una de las camisetas alternas. Y bueno, Aurora al ser local tiene la celeste en este partido.
0: Perfecto, está con el uniforme celeste el plantel de Aurora para encarar este compromiso. Y el uniforme guindo lo tiene el Club Bolívar. Ahí aparece Dilio Rodríguez. Vamos a ver qué sale de la jugada. El cronómetro en cero. ¿Listo, Kenny?
5: Listo, listo, Chupete, Andrea. Ya estamos incluso felices por el inicio del partido. Se viene un partido muy expectante y obviamente este minuto que es para toda la gente, ¿no? Y todos unidos por el fútbol libre de racismo, discriminación y todo tipo de violencia.
0: Y en este momento arranca el partido, arranca el compromiso, ya están jugando Aurora Bolívar, Bolívar Aurora, fecha número 14 del torneo de la división profesional y lo vives con nosotros junto a FM Bolívar.
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0: Se acomoda por ese lado el señor Diego Maña, el técnico del club de Aurora, al borde del campo de juego, se va a acomodar. Ahora sí el esférico por el tema del terreno, va a ocupar la gente de Bolívar. Tiro libre que le corresponde a la academia, tiro libre que le corresponde al Club Bolívar. Se acomoda el esférico, me parece que es Robson Mateo frente a la pelota, atentos, más de unos 30 metros y algo más de distancia del arco, va a ser un centro al área, levanta el centro al área, balón por encima, la cabeza, ¿no? La pierna de Santiago Echeverría llegaba por ese lado, balón que va por la línea final, hay saque de meta que le corresponde al equipo del pueblo, saque de meta para Aurora.
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0: Alejandro Restrepo está ahí también en esta oportunidad al borde del campo de juego, sí, serio. Está, me parece, por ahí pensativo en estos primeros minutos y pasajes del compromiso con un Sebastián Viviani que da mucho de qué hablar en el fútbol. Ojo, Sebastián Viviani que tiene contrato con Bolívar hasta el 2028 y está cedido a préstamo en el equipo del pueblo. Me parece que es para poder evaluar muy bien el rendimiento de este jugador. Hablo por Sebastián Viviani que de verdad está generando buenos pasajes en cada partido que le toca jugar con la casaca celeste del equipo del pueblo. Desde atrás va a salir jugando el plantel de Aurora, pero me parece que van a ir al VAR. Hay una revisión en una jugada, me parece un hombre Estaba sentido, no pasa nada, dice Dilo Rodríguez. Continúa la jugada, sale Rubén Gordano. El esférico que va a llegar directamente a la mitad del campo de juego por tres cuartos de cancha para Aurora. Antes la cabeza muy bien de los defensores de Bolívar. En esta oportunidad era desagredido. El esférico ahora se acomoda por el sector de tres cuartos de cancha para Aurora. Antes sale la gente de Bolívar. Ojo, a ver, en el sistema, en la última línea, Andrea, es Clayson Freita por izquierda, Jesús Sagredo por derecha.
4: Así es, confirmamos esa alineación que va poniendo. Y uno se pregunta por qué, si es Clayson Freitas se ha desarrollado mucho mejor por la banda derecha como uno de los centrales, ¿no? Pero ahora decide el profesor Alejandro Restrepo ponerlo por la izquierda. Y como te decía, en el anterior partido, no sé si comparten conmigo, ha estado muy impreciso en la posición que lo había estado poniendo. Vamos a ver cómo va a funcionar por esa banda.
0: Se acomoda el sector de Bolivia por la mitad del campo de juego, llegando presionado. Tiene que aparecer muy bien el capitán Justiniano, la líder de la ventaja de rematar arco. El balón que va por la última línea. Era Robson Mateus ante la falda que le cometían a Justiniano. Robson tenía la pelota. Kenny está intentando la academia.
5: Está intentando la academia. Y bueno, un comentario en relación a lo que decían de los laterales. Me parece que Jesús Sagredo lo está ocupando en su lugar natural, claro. Pero es Clayson Freita no. ¿Por qué? Porque creo que están esperando que José Sagredo también pueda quedarse en ese lado. Por eso me imagino que está haciendo este experimento Restrepo. Intenta la academia, primeros minutos del partido.
0: El esférico va llegando la gente de Bolívar por la banda derecha. Antes muy bien la marca de los hombres de Aurora. Toca por ese lado, la mitad del campo de juego. Tiene que aparecer muy bien Alfredo Amarilla. Le cometían falta, está sentido el hombre de Aurora. Y tiro. Hay tiro libre que le corresponde al equipo del pueblo. Reclama Robson Mateus. Se repone el hombre de Aurora de a poco. El número 19 era Junior Sánchez, que caía al piso. Ahí estamos también, llamativo la polera del equipo del pueblo, ¿no? Uno de los sponsors es una bebida, ojo. Muy llamativo.
5: Me parece que la conoces, ¿no?
0: ¿Perdón?
4: ¿Le gusta, me parece que Daniel?
0: La conoces. Sí, la conozco y me gusta, la verdad, evidentemente. Después de la transmisión lo podemos,
5: claro,
0: probar un hito, sin problema. Andrés Capa para eso. Muy bien, la pelota que va a llegar por el sector de la banda derecha. Toca la pelota con el esférico, por ese lado tiene que aparecer muy bien Viviani. Antes, la marca de los hombres del plantel de Bolívar. El balón que se va por un costado, marca muy bien René Barbosa por un costado. Lateral que le corresponde a la academia, lateral para el Club Bolívar.
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0: El balón que va tocando por ese sector tiene que aparecer muy bien Carlos Emilio Lampe, levantando el centro. La pelota que se va en esta oportunidad por un costado lateral que le corresponde al plantel de Aurora. Se lanzaba Dorne Romero por ese lado. Juega rápido el equipo del pueblo. Balón para atrás, dejando para Ortiz. Ahora sí con Rubén Cordano. Está Cordano, se acerca Dorni, levanta el centro Cordano. Balón que va a llegar a tres cuartos de cancha para Aurora. Ante la cabeza muy bien de Javier Arreaga. El esférico que llega a la mitad del campo de juego con Amarilla. Un choque con el hombre celeste y dos hombres sentidos en el campo de juego. Está sentido el Robson Mateus en Bolívar y Amarilla. Hablo por Alfredo Amarilla en el plantel de Aurora. Quiero ver la jugada. Fue Amarilla chocar directamente con Robson Mateus. El más sentido fue el jugador de Bolívar, Kenny.
5: Sí, el más sentido fue porque impacta con la rodilla y la columna baja de Robson y Mateus. Entonces, bueno, al final Amarilla se lanza al piso para que el árbitro se la compre como que fueron los dos al choque, ¿no? Pero tampoco va a considerar buscar la tarjeta amarilla. Mirá que el más dañado, lastimado en sí sería Amarilla, que sigue en el piso, el que viste la casaca número 5. Está bastante sentido. Vamos a ver si se va a revisar la jugada. Pero bueno, el que va al impacto es Amarilla en contra de Robson Mateus.
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0: Está sentido Nelson Amarilla, se va agarrando la parte de la cintura, sector izquierdo. Aún así, se repone el juego, tocando por la banda izquierda, dejando por ese lado para Ortiz. Va subiendo Ortiz, llega a la mitad del campo de juego, filtrado por delante de la pelota. Tiene que aparecer por ese lado muy bien Sebastián Viviani. Aparece con el esférico Viviani, va por la banda izquierda, levanta el centro. Antes, muy bien el juego del plantel de Bolívar. Estamos viendo en esta oportunidad el plantel del cuadro celeste, se va reponiendo todo. Estamos ahí viendo cómo sale la gente de Bolívar. Ahí saque de meta que le corresponde a la academia.
5: Intenta intentaba en este caso el cuadro de Aurora, lo viene haciendo por la banda más débil tal vez de Bolívar, lo que sería es Clayson Freita, pero bueno, se diluye la jugada de Aurora, por lo menos en estos primeros minutos hay intención de ambos planteles.
0: La pelota que se acomoda por un costado, la tela que le corresponde al equipo del pueblo, tiene que aparecer muy bien la gente de Aurora. Es tiro de esquina, ahora sí tiro de esquina que le corresponde al equipo celeste, va a ser Junior Sánchez. Está Junior, conexión de la curva sur con la preferencia, levanta el centro. ¡Oh! Antes muy bien la cabeza de Javier Arrega sacando el esférico. Balón que va para atrás, llegando a los defensores, no a la mitad del campo de juego para Amarilla. El retrocede de Amarilla, no quiere problemas ante la presión de Dorne Romero. Está llegando por ese lado Rubén Cordano, levanta el centro Cordano. Balón que manda en diagonal por la banda izquierda para que llegue por ese lado Viviani. El balón para abajo, remate al arco. Carlos Lampe con la pelota, seguro con el esférico. Desde atrás va a salir jugando la academia. Quiere salir rápido Lampe por el medio campo. Llega Justiniano. Va corriendo justo por la banda izquierda. Está llegando por ahí el Papu Velázquez. Es del Papu. Aparece el Papu, hace la bicicleta y remate al arco. Pegaba en el defensor de Aurora. Balón que se va por la última línea. Hay tiro. Tiro de esquina que le corresponde a Bolívar.
12: Tiro de esquina.
0: La pelota que se acomoda, le pega muy bien en el defensor de Aurora, ese esférico era Junior Sánchez. Hay tiro de esquina que le corresponde al plantel paseño. Se va a acomodar el Papu Velázquez con la pierna derecha, quiere jugar en corto. Se va acercando a Robson Mateus. Da la indicación, juega en corto para Robson. Quiere salir a Robson, el toque en corto para el Papu Velázquez. Se acomoda con el esférico, le cometen falta al Papu. Y hay tiro. Hay tiro libre que le corresponde a Bolívar. Andrea Bolívar quiere dar el batacazo, el primer golpe que en Cochabamba.
4: Se va animando de a poco Bolívar, ¿no? Trata de subir, de llegar hacia área chica del cuadro de Aurora. Llegaba muy bien en esta última intervención con el jugador de la academia, con Velázquez, que aparecía por ahí. Le cometían la falta correspondiente, pero Aurora tampoco se está quedando atrás, ¿no? También aprovecha ciertas pérdidas de balón que tiene la academia.
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0: La pelota que se acomoda en esta oportunidad para el plantel de Bolívar. Hay tiro libre que le corresponde a la academia. Hay tiro libre que le corresponde al momento al Club Bolívar. Ahí está el árbitro. Vamos a ver qué sale con la pelota. Estamos con Andrea Gutiérrez, con Kenny Sanginés, con Anthony Cárcamo. Acá en la producción de FM Bolívar, listo para lo que va a ser el tiro libre. Se alista Robin Cordano. Va a ser Bolívar, le va a pegar este Justiniano, rematar al gol. Le pega en la barrera, balón que se va por la última línea. Está sentido. Un hombre del equipo del pueblo cae al piso. Me parece que va a haber un tiro de esquina que le corresponde al cuadro paseño. Va a haber tiro de esquina que le corresponde a Bolívar.
12: Tiro de esquina.
0: Aguardamos nosotros con el esférico en la pelota que se va acomodando en esta oportunidad. Vamos a ver qué será de la jugada. Voy contigo, Kenny, para ver el compromiso, cómo se va generando el juego acá en el estadio Félix Capriles.
5: Vemos que hay intención de ambos planteles. Por lo menos Bolívar lo que más sabe hacer es también usar el recurso de las bandas, ¿no? Lo que más tal vez controla, le gusta jugar con los extremos. Y de parte de Aurora siento que están esperando el contragolpe. Tenemos ahora sí la jugada de Bolívar.
0: Se levanta el centro al área, balón por encima. ¡Gol! ¡Gol! ¡De Bolívar! Aparece la academia. Aparece Club Bolívar en el partido. Una jugada corta preparada desde el tiro de esquina. Tocaron en corto. El Papu Velázquez se acomoda con el esférico. Va en diagonal, levanta el centro. Y un centro que va directo al arco del señor Rubén Cordano para marcar el primer tanto del partido. Una jugada muy corta para el Papu Velázquez. Fue Robson el que cobraba el tiro de esquina. Jugó en corto para el señor Papu Velázquez. Levanta el centro, inalcanzable para el señor Rubén Cordano, quien, bueno, de esta manera se marca el primer tanto del partido. Y atentos, 1 para el Club Bolívar, 0 para el equipo del pueblo. Lo hizo el Papu Velázquez. Está encendido, Andrea.
4: Así es. John Velázquez está encendido en este compromiso. Aprovechaba muy bien ese tiro de esquina, ese pase corto de Robson Mateus por el lado izquierdo. Recepcionaba muy bien ese balón y remataba de media distancia. Ese remate potente, buscando muy bien el ángulo izquierdo de la portería del cuadro de Aurora y lograba concretar el primer tanto para la academia. John Velázquez, que anota su tercer gol en su cuenta personal.
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0: La pelota que se va acomodando. Vamos a ver qué sale con el esférico. Se acomoda la pelota, se va mostrando la pelota con el esférico. Va jugando la gente de Aurora, quiere empatar el compromiso. Antes, con el balón, se acomoda rápido el plantel. De Aurora quiere salir rápidamente Bolívar. Reacciones por debajo, que ni que viste los técnicos Restrepo, como también el señor Giancarlo Umaña.
5: En este caso, un gol sorpresivo, ¿no? Incluso para la banca de suplentes del Club Bolívar, para Restrepo, donde... En cierre con dirección, tal vez.
0: Se marca el tanto de Aurora. Gol, gol, gol, gol, gol. Hay gol del equipo del pueblo. Hay gol de Aurora, señores, en el sudamericano Félix Capriles. Desconcentración de los hombres en la defensa. Hay gol que se marca por parte del equipo del pueblo. Lo hizo el número 22. Hablamos de Julián Velázquez. No lo puede creer que Josemiro Lampe. Me parece que se va a ir a la revisión. Del VAR acaba de empatar el equipo del pueblo ante, bueno, me parece que levantaban por ahí un centro y rebotaba en el hombre de Aurora. Vamos a ver qué es el centro de Yaito Rico. Tocaba en Julián Velázquez. Habrá que ver el trazado de líneas y toca el hombre de Aurora. Me parece por fuera de la línea. Habrá que analizar bien esa jugada al haber... el empujón de esa pelotita, si es que se marca o no el tanto del empate. Por ahora se le convalida el gol a Julián Velázquez ante el centro de Yaito Rico. Velázquez pone la cabeza para empujar esa pelota y cuando está a punto de ingresar, tal vez ya adentro, empuja otro hombre de Aurora a la pelota para remarcar el empate del partido. Por ahora Dilo Rodríguez dice que está muy bien convalidado. Esto está empatado 1-1, Andrea.
4: Así es, empatado hasta el momento 1-1 el compromiso para Rodríguez. Es hasta el momento gol para el cuadro cochabambino. Ahí levantaba el del centro Torrico. La defensa de Bolívar estaba algo adelantada. Aprovechaba Barbosa en primera instancia, luego Velázquez para poder buscar el gol de empujón en realidad para empatar este partido.
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0: Perdón, vuelvo contigo. ¿Quién es Aguiné? Reacciones por debajo. Estábamos describiendo un poco el panorama de los técnicos a bordo del campo de juego. Y aparece Aurora con la sorpresa.
5: Sí, sí, aparece con otra sorpresa porque estaba muy desconcentrada la banda derecha del Club Bolívar. Incluso no sé si tenía la dirección al arco correspondiente. Casi el mismo gol de Bolívar. Obviamente no... No del todo y 100% parecido, pero fue más una sorpresa porque Carlos Emilio Lampe incluso no estaba en la posición adecuada. Restrepo pide que todos sus jugadores puedan subir, incluso ayudar a la marca, la presión constante en el área de Aurora. Eso es lo que pide Restrepo. Bueno, de parte de Aurora creo que están esperando también este tipo de jugadas, las cuales son veloces y de contraataque.
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0: La pelota que va a llegar por la mitad del campo de juego tiene que aparecer por ese lado. Hoy viene el señor Santiago Echevarría. Va subiendo Echevarría con el esférico. Por la banda derecha dejando para Javier Arriaga. Retrocede en las filas ahora con Carlos Emilio Lampe. Toca la pelota desde atrás. La gente de Bolívar se acomoda el esférico desde atrás. Vamos a ver qué sale con la academia. Tiene que abrir la cancha por la banda izquierda. Juega rápido el cuadro paseño. Lo hacen ahora con Javier Arriaga. En corto por la banda izquierda, dejando por ese lado muy bien para Erwin Saavedra. Va a llegar a la mitad del campo de juego Saavedra. Para atrás, dejando para Echevarría. Con las chuteras verdes, juega Echevarría. Se acomoda con el esférico, balón por el medio campo. Sale rápido el plantel de Bolívar. Va tocando la pelota. Está tocando el esférico. Se mete la gente del plantel de Bolívar. Hay una falta de promedio. Sentido el hombre. Ojo, está sentido el hombre de... Aurora se va reponiendo. Hay tiro libre que le corresponde al equipo del pueblo.
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4: Así es, trataba de ingresar muy bien Bolívar dentro del área de Aurora para tratar de buscar el espacio correspondiente. Se animaba a ingresar por la banda derecha, ahí trataba de hacer la cobertura correspondiente amarilla y ahí le cometían la falta, ¿no? Por la velocidad en la que iba el jugador de la academia. Pero ya se pone de pie uno de los mediocampistas que tiene el equipo del pueblo para dar continuidad a ese partido.
0: Se viene Bolívar por la mitad del campo de juego. Tiene que subir por el lado Robson Mateus. Apatitos, 3 contra 2, 3 contra 2. Por la banda derecha está Dorian Romero por ese lado. Dejando la pelota para atrás. Y a rematar como... ¡Oh! ¡El palo! El palo le dice que no a la gente de Bolívar. ¡Qué buena jugada! Vuelve a base de la academia. El balón que va por la banda izquierda con el Papo Velázquez. Ahora con el Cristian Freita. Juega Freita ahora con el señor Asprilla. El pase por delante. Antes la defensa de Aurora sacando la pelota. Qué buena jugada que generó Bolívar. Se gana el aplauso de Alejandro Restrepo. Estuvo organizado muy bien Justiniano con Dornier Romero. Balón para atrás. Me parece que era Robson con ese remate directo al arco de Rubén Cordano. Está sentido Erwin Saavedra. Estuvo a punto de marcar el segundo tanto Bolívar Kenny.
5: Estuvo ahí también Erwin Saavedra el que al final remataba. Impactaba en el palo derecho de Rubén Cordano. Como siempre Saavedra caracterizado por esos zapatazos sin necesidad de elevar el balón. Tampoco pudo tener la fortuna de que pueda tal vez el palo ayudar a meter ese balón, el esférico, ¿no?
0: Se va acomodando el esférico desde atrás. Tiene que salir la gente de Bolívar. Lo hacen con Carlos Emilio Lampe. Tocando en corto para Santiago Echeverría. Echeverría ahora en corto. Dejando por la banda izquierda. Tiene que aparecer por ese lado muy bien el número 5. Este es... Era Javier Arrega número 3. Otra vez con Echeverría. Dejando en la última línea los hombres de Bolívar. Por la banda derecha. Acompaña por ese lado. Este es... El señor Erwin Saavedra. Dejando atrás para el señor Santiago Echeverría. Por delante. Tiene que bajar el Papu Velázquez. A recuperar el esférico. Por la derecha toca Erwin Saavedra. Sube Saavedra. Va a llegar a la mitad del campo de juego. Da la media vuelta. Atrás ahora con Santiago Echeverría. En corto Echeverría. Dejando para el señor Javier Arriaga. Va llegando Arriaga a la mitad del campo de juego. Está Arriaga. Otra vez atrás con Santiago Echeverría. No puede salir Bolívar. Se acomoda el esférico. Levanta la pelota por encima. Balón en diagonal. Antes la marca de Junior Sánchez en Aurora. Balón por la banda trasera. Dejando por ese lado muy bien. Ahora en la última línea juega Velázquez. En corto para René Barbosa. Va saliendo Aurora. Está por ese lado ahora muy bien Sebastián Altamirano. Levanta el centro Altamirano. Balón por encima. Baja con la pierna izquierda. Muy bien la gente del equipo del pueblo. Se viene Aurora por delante. En la estera Yaito Rico. Aparece con el centro. Va corriendo en Aurora la gente del equipo del pueblo. Se lanza por ese lado. Me parece que era Rangel quien aparecía. Tiene que acomodar el esférico por la banda izquierda. Por ahí tiene que correr el número 21. Hablamos de Miguel Ortiz. Va llegando Ortiz. El centro nuevamente. Balón por encima al área. A las manos de Carlos Emilio Lampe. De atrás tiene que armarse Bolívar. Está intentando la cadena por ahora. Controlamos el tiempo. Tiempo, tiempo y marcador del partido.
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0: 20 minutos de este primer tiempo. Esto está empatado. Uno para Aurora. Uno para el Club Bolívar.
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0: Lo comenta Andrea Gutiérrez. Por ahora parejo el compromiso, Andrea.
4: Se ha tornado un partido de igual, no tanto para Bolívar como para Aurora. Si bien Bolívar está tratando de generar mucho más, aprovechando la banda derecha, pero Aurora cuando recupera el balón trata de jugar rápido y aparece Jair Torrico por ese lado izquierdo para poder buscar los espacios correspondientes. Y si no repliega de excelente manera o de buena forma la defensa que tiene Bolívar, se puede venir un gol más del cuadro cochabambino.
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0: La pelota que se acomoda por el sector de tres cuartos de cancha para Bolívar. Toca por ese lado. El balón que se va por el costado era el capitán Leonel Justiniano. Balón que se va por fuera. Ahí lateral que le corresponde al equipo del pueblo. Quiere jugar rápido Sebastián Altamirano. Toma la pelota Altamirano. Balón por delante. Tiene que bajar por ese lado Yaito Rico. Se mete Yair. Pone la pierna para atrás. Dejando ahora con la marca a Junior Sánchez. Presiona bien Leonel Justiniano. Balón por el costado. Lateral que le corresponde a Aurora. Aparece el plantel de Aurora nuevamente para salir jugando desde el sector del campo norte del sudamericano Félix Capriles. Intenta el plantel de Aurora, balón por delante, otro lateral que le corresponde al equipo del pueblo. Ya cerca al arco donde está Carlos Emilio Lampe. Se va a acomodar, este es tiro libre, juega rápido, tiro libre que le corresponde al equipo del pueblo. Balón por la mitad del campo de juego, en el círculo central está por ahí René Barbosa. Toma su tiempo Barbosa, mira el horizonte. Ahí está, balón por la banda derecha. Juega por ahí Altamirano. Por el medio, buscando Amarilla. Da la media vuelta Amarilla, lo marca muy bien los hombres de Bolívar. Amarilla que no quiere perder el esférico. Con falta dice el árbitro. Hay tiro libre que le corresponde al equipo del pueblo. Está jugando el plantel de Aurora. Balón para atrás, 22 minutos. Levanta el centro Cordano. Balón por delante, la cabeza antes de Santiago Echeverría. Balón mandando por encima. Antes el esfuerzo era Darwin Saavedra, me parece. En el cuadro de Bolívar se lanzó, cae al piso el hombre de Bolívar. Algo sentido, era Javier Arriaga, el defensor del plantel de Bolívar. Hay tiro libre que le corresponde a la Academia.
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0: Se viene el plantel de Bolívar, va tocando el esférico. Vamos a ver qué sale con la Academia. Está presionando el plantel de Bolívar, Kenny. Vemos algo de presión por parte de Bolívar. No sé si le falta por ahí el tema de generar la definición. Muchos detalles, ¿no?
5: Sí, le falta mejorar muchísimo la definición. Y otra vez, ¿no? Lo de Dorni Romero, teniendo la opción de gol, la desperdicia contra Rubén Cordano, que sí, achica bien, pero muy mal por Dorni, por no capitalizar estas jugadas que al final te las convierte, ¿no?
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4: Y esas oportunidades que va perdiendo Dorni Romero, el equipo como tal, creo que después te llegas a arrepentir, y sobre todo en una segunda parte, porque si bien Bolívar había tratado de controlar el partido en los primeros minutos, pero Aurora nuevamente recupera el balón y está tratando nuevamente de agarrar esa confianza en su cancha, en el Félix Capriles, y me parece que si Bolívar continúa con ese ritmo de juego e imprecisión y desaprovechando oportunidades, puede Aurora remontar el compromiso.
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0: Se va a acomodar la pelota en esta oportunidad para el plantel de Bolívar. Hay cartón amarillo del partido. Ve contigo, Kenny.
5: Hay cartón amarillo. Lo bajaron al Papu Velázquez. Se trata del que viste la casaca número 32. Me parece que es Altamirano. Sí, correcto. Casaca 32. Altamirano se lleva la primera amarilla.
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0: La pelota que se acomoda para el esférico, va tocando para la banda izquierda, juega rápido. La gente de Aurora quiere marcar el segundo tanto del partido. Aparece Aurora, está, me parece, con Yaguito Rico. Torrico no, para la banda izquierda, levanta el centro. Oh, cambia de frente por la banda derecha. Quien aparece por ese lado tiene que aparecer el equipo del pueblo. Lo hacen ahora levantando el esférico. Me parece que va a ser ahora Michael Ángel. Irá adelante a Razas, quiere levantar el centro. Oh, la pelota que por ahí se va acomodando en esta oportunidad de... El esférico está intentando a la gente del pueblo. Vamos a ver qué sale de la jugada. El técnico de Aurora se mueve de un lado a otro. Está presionando bien el equipo del pueblo. Lateral que le corresponde a Aurora. Juega rápido. Este es Altamirano. Toma su tiempo. Ahora sí jugando rápido. Vamos a ver qué sale de la jugada. Tocando en cuanto para atrás. Dejando para Altamirano. Retrocede en las filas. Ahora buscando al defensor. Por ese lado tiene que aparecer muy bien. El señor René Barbosa. En corto para Julián Velázquez. Vamos a ver que sale atrás ahora con Rubén Cordano. No tiene problemas. 25 minutos del primer tiempo. Está Rubén Cordano. La pelota con el esférico. Balón por la banda izquierda. Va llegando Aurora. Balón pasado. Saque de meta que le corresponde a la Academia. Saque de meta para el Club Bolívar.
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5: Intenta Aurora, el único recurso que tiene, me imagino que es solamente correr por las bandas, tal vez entrar por donde está Jesús Sagredo, Freita, lo más débil que puede tener Bolívar, porque no está siendo sostenible en ese sentido. Tampoco es un equipo el cual se mete en su área, entonces puede ser interesante lo que pueda proponer Aurora, porque tampoco tiene la libertad Bolívar de quedarse con la posesión del esférico.
0: El balón que se acomoda por la media luna del arco de Carlos Emilio Lampe. Juega Aurora, balón filtrado. Antes muy bien la marca de los hombres del equipo de Bolívar. Balón que va directamente a las manos de Carlos Emilio Lampe. Desde atrás va saliendo la Academia. Juega rápido Carlos Lampe. Balón que toca para Echeverría. Levantando el centro por él. La puerta ofensiva. Corre Dorni Romero antes. Muy bien la marca de Julián Velázquez en Aurora. Lateral que le corresponde a la Academia. Lateral para el Club Bolívar. Está intentando la Academia, lateral que le corresponde, está por ese lado muy bien Jesús Sagredo. Levanta las manos Sagredo, juega rápido por delante, quien quiere buscar por ese lado, tiene que aparecer rápido.

0: claves claras hacia la portería de Rubén Cordano, porque cuando adelanta sus líneas no tiene una conexión o forma sociedades en el área ofensiva del cuadro de Aurora. Y bueno, por el lado del cuadro cochabambino trata de llegar, pero con Jair Torrico por la banda izquierda, después trata de generar algo más con Viviani, pero de la misma manera es un juego muy igualado que están teniendo ambos equipos. En tema de posesión se podría decir que tal vez tiene un poco más de superioridad Bolívar con un 55%, pero Aurora está ahí, cerquita para poder buscar también la remontada. Y es importante la victoria de Bolívar hoy, porque llegaría a tenerla igual que The Strongest y quitarle ese segundo lugar, y de la misma manera para Aurora, porque si Aurora hoy le gana a Bolívar, le quite el tercer puesto y Bolívar estaría en la cuarta posición, algo que no le convendría.
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3: El balón que se acomoda, Marnava Freita, filtrado, balón por delante, se va por la última línea, saque de meta que le corresponde al equipo del pueblo. Estamos llegando de a poco a la media hora de juego. Calienta la banca de suplentes, Kenny. ¿Cómo veis el borde del campo de juego de Restrepo, como también del señor Umaña?
4: Todavía no veo mucho movimiento en la banca de suplentes del cuadro de Restrepo, tampoco de parte de Aurora. Están guardando lo mejor todavía, lo que está en el campo de juego, lo mejor. Entonces, tal vez refrescarlos en estos minutos del partido no sea lo ideal, ya que es un partido exigente y lo va a hacer también en la segunda parte.
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3: Balón que llega a la mitad del campo de juego, tocando por ese lado la gente de Aurora. Tiene que aparecer muy bien por ese lado. Alan Terraza por la banda derecha. Sube Jair Torrico. Se va a acomodar a Jair. Está con el esférico. Se mete Jair al sector de la mitad del campo de juego. Juega Jair en corto. Tiene que abrir la cancha por la banda derecha. Acompaña por ese lado Altamirano. Está Altamirano tocando en corto para atrás. Ahora aparece muy bien Terrazas. Retrocede la Junior Sánchez. Sánchez atrás ahora, dejando el balón para René Barbosa. Juega René Barbosa en corto para Julián Velázquez. Atrás, dejando para Rubén Cordano. 29 minutos. La pelota para Rubén Cordano desde el campo norte del sudamericano Felipe Capril. Le va a salir jugando el guardameta del plantel de Aurora. Balón por la banda derecha. Corre por ese lado. Está marcando René Barbosa. Presiona al Papu Velázquez. Otra vez Rubén Cordano mandando el esférico por la banda derecha. Ante la pelea de Altamirano llegaba el hombre de Bolívar, Erwin Saavedra. Balón por el costado. Ahí lateral que le corresponde a Aurora. Controlamos el tiempo y marcador del partido.
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3: 30 minutos de este primer tiempo en el sudamericano Félix Capriles en Cochabamba. Esto está empatado. Uno para Aurora, uno para el Club Bolívar.
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3: A momentos, Aurora quiere aprovechar el tema de la contra con el juego. Está seguro Carlos Emilio Lampe en el pórtico del campo sur del sudamericano Felipe Briggs. Atentos con esto, va a jugar la gente de Bolívar por la banda izquierda. Llega por ese lado muy bien, es Clayson Freitas. Toma su tiempo Freitas, va subiendo con calma, en corto. Va por la banda derecha para Arriaga, en corto Echeverría. Ahí aparece el balón, dejando por delante para el señor Justiniano. Va llegando el Capi, aparece Justi, levanta el centro en diagonal, va por la banda izquierda. El balón que llega a la cabeza muy bien. Está el Papu Velázquez. Se viene Bolívar con el Papu. Se acomoda el Papu, balón para atrás. Se viene Bolívar con Erwin Saavedra. Centro al área. ¡Ah! No aparece Dairon Asprilla. Le quieren hacer llegar la pelota, pero no aparece el colombiano. Ni lo mencionamos en la media hora de juego, Kenny.
4: Ni se lo mencionó a Dairon. Está algo ausente. No sé si esperando tal vez la función del 9 antiguo. Esperar el balón, empujar el esférico y ya, pero hay algunos jugadores que de verdad que no se están mencionando en el encuentro y eso hace que Bolívar tal vez no pueda tener mucha opción de gol.
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3: Se acomoda la pelota. El tiro de esquina que le corresponde al equipo del pueblo va a ser Jair Torrico. Aparece Jair, se acerca a los hombres de Aurora. Conexión de la recta con la curva sur. Ahí aparece Torrico. Se va a acomodar con la pelota. Pierna derecha. Vale, entra el centro al área. Balón por encima. La cabeza. Muy bien, Santiago Echeverría. Sacando el esférico. Antes Altamirano. Con el esférico. Acomodando la pelota por delante. Balón que saca muy bien la gente de Bolívar. De detrás tiene que salir jugando Aurora Conde. El señor Amarilla. En la mitad de la cancha juega Amarilla. Levanta el centro.